0: las 7 y 15 minutos.
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2: Las 7:47.
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0: Las 8 y 48 minutos.
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0: Las 9 y 9 minutos.
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0: Las 9:38.
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0: las 10 y 8 minutos.
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0: Las 10 y 9 minutos.

0: 10 y 23 minutos.
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0: 10 y 30 minutos.
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1: Muy buenas noches, un saludo muy cordial para todos los fieles apostadores de la Lotería del Huila en todo el territorio nacional. 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
1: Ganadores de alguna aproximación de nuestros secos o de nuestro premio mayor. 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
0: Lo legal sí paga. Muy buena noche para todos y nos vemos en nuestro próximo sorteo. Felicitaciones a todos los ganadores.
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0: Las 11 y 11 minutos.
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0: Las 12 y 25 minutos.
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0: Las 12 y 46 minutos.
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1: Las dos en punto.
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0: las 2 y 24 minutos.
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0: 3:59.
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0: Sí, señores, gallito después de la fina, en el ruedo nos volveremos a ver. En el ruedo y en el camino nos volveremos a ver, mis amigos. Hola, ¿qué tal? Buenos días.
1: Buenos días.
2: Buenos días. Buenos días.
3: Buenos días.
0: Buenos días para todas sus personas. ¿Cómo se toman? Bienvenidos una vez más a compartir un nuevo día, un nuevo despertar labriego a las 4 de la madrugada, 8 minutos. Les estamos dando la más cordial bienvenida aquí desde los cielos, desde la ciudad de Neiva, de la hermosísima ciudad de Neiva, a las 4:08, con una temperatura agradable. Sí, una temperatura agradable, oiga, desde anoche, ¿no? Un bochorno sabrosito, ¿no? De esos calorcitos ricos aquí en la ciudad de Neiva. Pero bueno, aquí estamos, dándole gracias a Dios por un nuevo día, un nuevo despertar la vida. Ya tenemos, mis amigos, 4:09, 4 de la madrugada, 9 minutos, una mañana despejada, aunque en algunos sectores a esta hora nos reportan lluvias.
2: ¡Ay, pero cómo así!
0: Sí, morenaza, nos reportan algunas lluvias, lluvias ligeras, hacia el oriente de la ciudad de Neiva. Sí, por ese sector nos estaban reportando algunas lluvias. Ya estaremos dándonos un vueltazo por ahí arriba a ver qué es lo que... ¿Cómo es la cosa, sí o no? Si es verdad que está lloviendo o no para el oriente de la ciudad de Neiva. Por lo pronto, mis amigos, diciéndoles y agradeciéndoles a cada uno de ustedes su sintonía, agradeciéndoles por permitirnos aquí a todo el combo madrugador de HJWK llegar a cada uno de sus hogares, compartir un nuevo día, un nuevo despertar labriego. 4:10, ya hoy es miércoles, mitad de semana, ya hoy es el ombliguito de la semana, ya hoy es miércoles 20 de mayo. Miércoles, sí, de mayo. Cornelio, ya vámonos aquí para el helipuerto del edificio Inray. Gracias, Dios, por este nuevo día.

0: que el sol nació. Te agradezco, Dios, también por la lluvia.
1: ¡Ay, pero cómo así!
0: Sí, morenaza, por la lluvia que está cayendo aquí en la ciudad de Neiva, en algunos sectores, ¿no? Para el oriente, sí, me dicen que para el oriente está cayendo un singuisinguis, un espantapanteras.
1: Willy, por favor.
0: El propio original espantaflojos, o sea, espantapanteras, hacia el oriente de Neiva. 4:11, mis amigos. Son las 4 de la madrugada, 11 minutos aquí en Despertar Labriego en este 20 de mayo del 2026. Les decimos a todos bienvenidos.
2: A tomar tinto, muchachos.
0: A tomarnos un delicioso café colombiano, ese café que reconforta, chupe y aprieta y da fuerza en la pandereta. ¿Sí o qué, morenaza?
1: Qué rico café.
0: Rico café, morenaza. Hasta ahora, 4:12 minutos, bienvenidos para todos los que ya están levantados y bienvenidos también para los que están recostaditos en la cama todavía, no hay problema.
1: Willy, por favor.
0: Aquí estamos diciéndoles, hoy es miércoles.

0: 4:15. Son las 4 de la madrugada, 15 minutos, avanzamos en este amanecer.
1: Willy.
0: Dígame, mijita.
1: ¿Y qué día es hoy?
0: Sí, les decía, este amanecer del 20 de mayo, miércoles 20 de mayo, el ombliguito de la semana, miércoles 20 de mayo del 2026. A propósito, hoy se celebra el Día Mundial de las Abejitas. Hoy es el Día de las Abejas, el Día Mundial de las Abejas. Hoy, 20 de mayo. Sí, señores, ya les estaremos contando un poquito más sobre este día porque vamos a tener un amigo apicultor aquí invitado.
2: ¡Momentito, no cuelguen! ¡Aló! ¡Aló!
0: ¡Órale! ¡Buenos días! ¿Con quién tenemos el gusto?
3: ¡Ya viene! ¡Ya viene!
0: ¡Eso! ¡Hola, mi querido Cuatro Arepas! ¡Gusto en escucharlo!
3: ¿Qué más, Willy?
0: ¿Qué más, viejo? ¿Gusto en escucharlo? ¿Cómo va todo?
3: Y todavía debajo de la vieja.
0: ¡Uy, todavía! ¡Qué man siempre de buena, mano!
4: Willy, por favor.
0: Oye, ¿y por allá está llovinando? ¿Está? No, todavía no hay nada, ¿ok?
3: Un chingui chingui nomás.
0: Un espantapanteras cayó, está cayendo. Sí, un espantapanteras.
3: Bueno. Hay para la Fuerza Amarilla, para Capullito, para Ciego, para
0: sí.
3: Nene. La Gorra Vieja, allá doña Lola en Lega Larga.
0: Ajá.
3: Y a don César en Londres.
0: Sí, sí, sí, sí. Ah, bueno, un abrazo para ellos allá en Londres, que esta hora nos escuchan.
3: A don Jorge Salas, a todas las blanquitas.
0: Sí.
3: Y a todas las amarillas, y allá a Cristalina Serio, a Cabello, a Panterita y a Correcamino.
0: Ajá, sí, sí, sí, sí.
3: Ahí. Me la tenga en su santa voluntad, allá en la clínica, me contaron de que estaba en la clínica.
0: Oiga, sí, me enteré el día de ayer, oiga, que la casica está allá en la clínica, está en pronta recuperación para ella, que mi Dios me la bendiga.
3: La saque de allá rápido.
0: Sí, sí, sí, sí, sí, y la saque con salud, ¿no? Que no me la vaya a sacar, como se dice por ahí, con las patas por delante, ¿no?
4: Willy, por favor.
0: No, que me la saque con salud allá la casica. Así va a ser.
3: Pues sí, Willy.
0: Listo, mi amigo. Un abrazo y listo para camellar hoy.
3: Pues ya, qué bota tan bonita.
0: ¿Cómo?
3: A José Sala.
0: Ah, bueno, sí. Ese ya no demora en comunicarse con nosotros.
3: Sí, señor. Un saludo ahí muy especial para él. Y para todos los fieles oyentes de la doctora Achota Obligada.
0: Listo, a mi viejo, un abrazo, éxito en este nuevo día. Y bueno, ya, pues apenas se quite la vieja, ¿no? Encima.
3: Ay, a mi mujer, que yo estaba haciendo el tintico.
0: Ah, no, esa sí está levantada, oiga, esa sí está juiciosa.
3: Sí, claro, hasta las 3:30.
0: Ah, bueno, listo. Ahí nos tomamos, bueno, un tinto. Dios lo bendiga, un abrazo especial. Bueno, ahí está el querido Cuatro Arepas, el hombre de la Fuerza Amarilla, de HJWK, y para el gerente también, el popular Camello.
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0: Para el Ciego, su gerente, para el secretario Julián Andrés La Verde Corrido, Julián, nuestro cariño para él. Y bueno, y para todos los amigos que hacen parte de la Fuerza Amarilla, un abrazo especial. Bienvenidos a este miércoles, mitad de semana, 20 de mayo.
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0: Buenos días les desea Despertar Labriego de HJWK.
1: Buenos días.
2: Buenos días.
3: Buenos días.
4: Buenos días, sí señores, les desea Despertar Labriego.
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4: Buenos días en este amanecer de miércoles, mitad de semana, el ombliguito de la semana, miércoles 20 de mayo del 2026. Es el día, póngale cuidado, es el día ya 140 del año, semana número 21. Y bueno, hoy tardará, sí, 225 días. Uy, 225 días para que termine este 2026. Un día como hoy, sí señores, se conmemora el Día Mundial de las Abejas, que se celebra los 20 de mayo de cada año. Esta fecha, mis amigos, fue establecida por la Organización de las Naciones Unidas para crear conciencia sobre el rol vital de las abejas y otros polinizadores en los ecosistemas, la seguridad alimentaria y la biodiversidad. Así que para todos nuestros amigos apicultores, claro, ni más faltaba. Un abrazo muy especial hoy en el Día Mundial de las Abejas. Como les decía, después de las 5 estaremos hablando un poquito, oiga, con nuestro amigo apicultor. Sí, de allí de Palermo.
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4: Por lo pronto, ¿con quién nos tomamos un tinto esta hora? Muy buenos días.
6: Muy bien, buenos días. Dios lo bendiga y la Santísima Virgen lo cubra con su
4: bendito manto. Amén. ¿Qué más, doña Ángela? Buenos días, bienvenida a Despertar Labriego.
6: Gracias, buenas tardes, buen día. Un cordial saludo para todos ustedes, la mesa de trabajo. Que los felicito por madrugar también. Ustedes me levantan, yo ya estoy lista para aprender mi música.
4: Sí.
6: Para todos los que estén escuchando HJWK.
4: Bueno, Pancelita,
6: doña Yolanda Reyes, doña Gloria, gracias por ese... por esa poesía que nos dijo de fiesta de mes de las madres, sí. La Gloria en la Plata. Que Dios le dé mucha inteligencia para que nos siga alegrando con esas palabras.
4: Sí, señora.
6: Doña Díaz Marín en Simaná, Panterita.
4: Ajá.
6: Para el camino.
4: Y todos los madrugadores.
6: Para todos los que están... todos los que están escuchando a esta hora este maravilloso programa,
4: sí,
6: que tengan un feliz día, doña Delfina, que Dios quiera y la Santísima Virgen, le estamos pidiendo mucho a Dios y a la Virgen que nos la saque adelante, que se mejore y que la pueda uno volver a ver.
4: Claro, sí señora, la puedo volver a ver y escuchar.
6: Para sus hijas y escuchar. Y para sus hijas que tengan mucha fe y que oren mucho por la salud de su señora madre. Muchas sí. Gracias.
4: Bueno, gracias a usted, doña Ángela, un abrazo especial.
5: ¡A tomar tinto, muchacho!
4: A tomarnos un tinto, si nadie se escuchaba ese ruidito, me imagino que es el tema del ventilador, ¿no? El ventilador que estaba girando ahí. Son las 4 de la madrugada, 24 minutos, 24 minutos, avanzamos en este amanecer de miércoles, mitad de semana, el ombliguito de la semana, avanzamos aquí en Despertar Labriego.
1: Hola, amigos de HJWK, buenos días.
4: Oiga, sí, amigos de HJWK, buenos días. A propósito, oiga, les tengo una invitación muy especial, ya les estaré contando, oiga, también para ustedes que les encanta también el tema del fútbol, pues ahí les tengo su detalle también para participar por una de las camisetas.
1: ¡Ay, pero cómo así!
4: Sí, por una de las camisetas de la Selección Colombia. Por lo pronto, 4:25 minutos. ¡Yuhu!

0: vaya uno a saber.
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1: Ok. 4 de la madrugada, 33 minutos. Son las 4 de la madrugada, 33 minutos. Avanzamos en este amanecer de miércoles y nos tomamos un sorbito de noticias aquí en Despertar Labriego de HJWK. Bien, les contamos a esta hora, mis amigos, mucha atención porque momentos de tensión se vivieron en el sur del Huila tras el presunto secuestro del comerciante cafetero Duder Mora, quien habría sido sacado contra su voluntad. La rápida reacción de la policía y la comunidad permitió su rescate en cuestión de minutos. La Policía Metropolitana de Neiva adelanta labores investigativas para dar con el paradero de Charly Sebastián Ospina Marroquín, de 35 años, reportado como desaparecido desde el pasado 11 de mayo. El hombre habría salido de su vehículo con destino al departamento de Putumayo y se desconoce su ubicación. Les contamos también esta hora, 4:34 minutos con 6 jornadas de cabalgatas. Quedó definida la programación del Festival del Bambuco en la capital huilense. Más de 4.000 artistas y cerca de 100 eventos culturales harán parte de la celebración de las fiestas de San Pedro y San Juan en la ciudad de Neiva. Mucha atención porque el dengue mantiene la alerta al Huila, con 6 municipios en brote y más de 640 casos registrados en medio de la proximidad de las festividades de San Pedro. Las autoridades reiteran el llamado al control de criaderos y advierten que la situación sigue en aumento y requiere acción urgente de la comunidad. 4:35 minutos, 4 de la madrugada, 35 minutos. Con un 70% de avance, registra la construcción del colegio de la vereda Las Juntas en Santa María, obra que beneficiará a más de 500 estudiantes. Desde la Oficina de Gestión del Riesgo del Huila confirmaron que el proyecto ejecutado tras una emergencia podría ser entregado posiblemente en el mes de octubre. 4:35 minutos. La marihuana es la principal sustancia psicoactiva que desde el Cauca hace tránsito por el Huila hacia destinos como Bogotá y países como Brasil y Ecuador, indicó el Ejército Nacional. Según las autoridades, los mayores resultados de incautación se presentan en el centro y sur del departamento. 4:35 minutos, 4 de la madrugada, 35 minutos. Dos establecimientos cerrados y 9 alertas sanitarias dejan la vigilancia en centros estéticos en Pitalito tras casos de presuntas irregularidades. El sistema Enray dialogó con una médica que advirtió que un mal procedimiento podría derivar incluso en la muerte. Estas y más noticias, mis amigos, a partir de las 6 de la mañana.
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0: Sí, señores, esta es HJWK, su emisora, nuestra emisora. Son las 4 de la madrugada, 40 minutos, 4:40, Cornelio. Son las 4 de la madrugada, 40 minutos, avanzamos aquí en Despertar Labriego, compartiendo con ustedes este nuevo día, este nuevo despertar.
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0: Oye, tomándonos un tinto en esta mañana movidita. Oiga, se sigue moviendo, ¿no? Se sigue moviendo mucho Colombia.
2: ¡Ay, pero cómo así!
0: Oiga, sí, morenaza, se sigue moviendo porque, vean, sintieron el temblor. 3 y 24 de la mañana de hoy, 20 de mayo, de magnitud 3.3. ¿Morenaza lo sintió?
2: ¡Ay, pero cómo así!
0: Claro, 3.3 fue el movimiento que se sintió a las 3 y 24 de la madrugada en el litoral del San Juan, Docordó, Chocó, Colombia. Sí, señores, sobre las 3 y 24 tembló. Se movió la tierra, mis amigos. 3.3 la profundidad del temblor esta madrugada, una hora y algo, sí, señores. También a propósito, pero esto ya fue en las horas de ayer, sobre las 9 y 54 minutos, 3.4, sí, en Chigorodó, Antioquia, Colombia. ¿Sintieron el temblor, mis amigos antioqueños? Oiga, me dicen por acá que en el Quindío se sintió el de anoche. Bendito Dios, se sigue moviendo mucho la tierra últimamente, ¿no? ¿Qué será? ¿Qué será? ¡Oh, qué será! ¿Qué será? Que está temblando ya mucho últimamente, ¿no?
2: ¡Ay, pero cómo así!
0: ¡Ay, sí, morenaza! Nos acostamos movidos y nos despertamos movidos, oiga. Se nos mueve la tierra.
3: Willy, por favor.
0: 4 de la madrugada, 41 minutos, 4:41. Por aquí nos dicen, hola, Willy, muy buenos días. Para pedir el favor de que me feliciten a la tía Claudia Patricia Rivera, allí en la vereda del Dindal del Corregimiento de Guazulco, que hoy está, adivinen, de Happy You.
4: ¡Felicitaciones!
0: Es un abrazo muy especial ahí para la tía Claudia Patricia Rivera Rivera, allí en el Dindal de Guazulco, que hoy está de cumpleaños, con muchísimo gusto. Ni más faltaba, oigan. Ahí ya quedan en nuestro libro gordo de pedete. Oye, les decía, a propósito, póngale cuidado a esto.
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0: 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Recuerden, 320-327-5767. Por ejemplo, allá en la finca, oiga, trabajando. Y eso sí, con la camiseta de la Selección Colombia. Trabajando con, ¿qué digo yo? Ahí jugando un partidito de fútbol ahí con los trabajadores. No sé, una imagen me la envían a través del 320-327-5767. Ustedes verán que se inventan, ¿sí o no? Eso sí, recuerden,
1: Willy, por favor,
0: que no es solo la imagen, hay que enviar el nombre de la persona que quiere la camiseta de la Selección Colombia, dirección, vereda, barrio, municipio, sí, cualquiera de los municipios también participan, teléfono, y ya listo, sí o no, teléfono, nombre, barrio, teléfono, eso es para participar por las camisetas de la Selección Colombia. 4:41 minutos.
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0: Don Jorge Sala, buenos días, bienvenido a Despertar Labriego.
3: Buenos días, don William. Reciba, Willy, nuestro abrazo en esta madrugada de este miércoles 20 de mayo del año 2026. Buenos días, combo madrugador de HJWK. Un bonito amanecer, mamás. Buenos días, campesinas y campesinos en el amanecer del campo. Buen día, paisanos, compatriotas y amigos en otros países. Houston, Estados Unidos, tiene 2.300.000 habitantes. Uno de ellos es la señora Kelly, a quien saludamos desde Colombia, su patria. Dios, tú eres mi camino, y mis pasos siempre serán contigo. Las abejas son insectos voladores totalmente inofensivos. Las más conocidas son las obreras. Estas evitan picar porque al hacerlo pueden morir. Como su nombre lo indica, son las que trabajan para la reina y su colmena. En tiempo de verano, tan solo viven entre 35 a 40 días, debido al duro trabajo. En invierno, llegan a vivir 6 meses. Las abejas obreras son las únicas que producen miel. La abeja reina pone huevos y cuida de la colmena. Las abejas zángano son los machos. No recolectan néctar ni produce miel. Su función es fecundar a la reina virgen. Cuando hay escasez de alimento y muchos habitantes en la colmena, los zánganos son expulsados por las obreras, lo que provoca su muerte inmediata. Las abejas ayudan al ecosistema universal. La abeja es mensajera del amor para las flores y fuente de vida para la humanidad. Hoy, 20 de mayo, es el Día Mundial de las Abejas. Un saludo a todos los apicultores del Huila. Saludamos a la señora Teolinda Sacaramboy en la vereda Palmar Alto de Campo Alegre, a la señora Carmen Andrade, vereda Jacinta de Santa María, señora Estelvina Cardoso Trujillo, vereda El Mirador de Palermo. Buenos días, señora Blanquita Moreno en Fortalecilla. Buenos días, señora Delfina Castellanos en Alto de Mayá. Gracias, don William, por este otro Despertar Labriego de HJ Caneiva y HJWK Pitalito.
0: Ok, don Jorge, muchísimas gracias a usted. 4:47 PM.
1: Hola, amigos de HJWK, buenos días.
0: Bueno, por acá también me dicen, Willy, hoy también está de cumpleaños el señor Pablo Emilio Avilés Tello, que está de Japillú el día de hoy. Los saludo a su esposa Astrid, sus hijos, y bueno, sus nietos y toda la familia, que lo aman mucho. Así que para él un abrazo muy especial para don Pablo Emilio Avilés Tello, felicitaciones.
4: ¡Felicitaciones!
0: Hoy día de su cumpleaños, en especial de parte de su esposa Astrid. Pablo Emilio Avilés, el de Estantello, o el apellido Estello, ¿ah? ¿Eh?

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6: 4:52 minutos, son las 4 de la madrugada, 52 minutos aquí en Despertar Labriego. Un abrazo ahí para todos mis amigos de la Fuerza Amarilla de HJWK. Oiga, por aquí me preguntan que cómo así que la camiseta, que cómo así que para ganarse la camiseta de la Selección Colombia, muy fácil. Con HJWK que también grita gol. Muy fácil. Usted, por ejemplo, mi amigo taxista, ¿sí o no? Ahí en el carro se puede tomar una foto ahí con un balón de fútbol, por ejemplo, ¿sí o no? Entonces nos envía la foto aquí a HJWK, nombre, dirección, barrio, municipio, vereda, ¿sí, señor? El número del taxi, el número telefónico y a participar, quedó escrito de una vez. Con un pasajero también se puede tomar la foto ahí diciendo aquí apoyando a la Selección Colombia y la camiseta de la Selección Colombia puede ser también. ¿Sí o no? O sea, hay muchos modos, ya ustedes se inventarán cómo hacer, ¿sí o no?
8: Hola amigos de HJWK. Buenos días.
6: Buenos días a esta hora para don Ángel Mesías Naranjo. Dice por acá saludos cordiales desde Puyo, Ecuador. Muchas gracias, don Ángel Mesías Naranjo. Don Chucho Rojas también desde la vereda, esto es de Tello, ¿sí o no? La vereda Romero. Y a propósito, por aquí, ¿sí o no? Nos decía ayer don Chucho que la vía Tello a San Andrés está en pésimas condiciones y da tristeza saber que los señores de Asojunta no piden el arreglo de la alcaldía, bendito Dios. El viejo Benja, don Benjamín Cristancho, un abrazo muy especial para usted, don Benja, a participar, ¿no?
9: Muy buenos días, don Willy, buenos días para HJWK.
6: Ajá.
9: Bueno, Willy, que Dios bendiga este día para todos los oyentes y en especial una oración de sanidad para la señora
6: para la cacica
9: Delfina Castañedo, que el Señor le ponga las manos y le dé la oportunidad de volver a estar en casa lo más pronto posible. Bueno, don Willy, aquí tomando tintico y esperando que aclare ya para ver la luz del día. Bueno, Willy, saludando cordialmente a todo el combo madrugador y a todos los que están en este momento en sintonía y los que llegan a la sintonía. Bueno, Willy, chao.
6: Chao, mi amigo, eso está bueno, si uno está esperando para ver la luz del día. Dios le conceda eso.
10: Willy, por favor.
6: Don Carlos Andrés Rivera, un saludo muy especial para ustedes de Fortalecillas, el hombre que le encanta de los gallos. Puede ser también una foto ahí con la Selección Colombia y uno de sus gallos, oiga. Y nos la envía aquí a HJWK. Sí, hay muchas formas de participar por una de las camisetas que va a entregar HJWK. Doña Blanca Martínez desde Garagó, Boyacá, dice, yo no sentí nada del temblor y ya casi me voy para mi vereda. Estoy en Garagó. Feliz miércoles para todos. Un abrazo muy especial para usted, mi amiga, y bienvenida a Despertar Labriego.
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6: 4:55 minutos. Órale, Martín, buenos días.
11: Buenos días, don William.
6: Señor.
11: Para darle gracias a Dios por la oportunidad de la vida y la salud en el día de hoy, don William. Bueno, William, un saludo cordial para todos los del Combo Madrugador, muy cordialmente para allá, para la prima de la señora Luz Marina, que me la encontré el domingo por allá en San Luis.
6: Sí.
11: La señora Chila, muchas gracias por la compra, saludos para el esposo y toda la familia por allá en San Luis. Bueno, William, entonces llamó que la casita está enfermita.
6: Eso dice.
11: Pues hay que ir a visitarla, a ver, porque cuando sea, verla ya en la clínica.
6: Ajá, pues el detalle, bueno, es que la dejen ver.
11: Sí, pero hoy estamos arreglando ya la moto acuática para ir allí nomás a Villavieja, William.
6: Sí.
11: Ayer estuvimos en Tello, por aquí cayó una media llovinita como a las 3:30 nomás.
6: Sí, eso fue rapidito.
11: Un espanta, William, y ahí.
6: Sí.
11: Bueno, William, de todas maneras, muchas gracias por la oportunidad de darnos a todos la comunicación y saludos para todos, a un Emeterio. Muchas gracias por esa papaya, muy rica, salió. Es que las están cogiendo como verdes. Verdes, no, William, porque es que se las están robando, imagínense.
6: No, imagínense, bendito Dios. Martín. Yugo. ¿Qué le pasó?
10: ¡Ay, le dio miedo hablar!
6: se le acabó la monedita, ¿sí o no? 4:56 minutos.
1: Willy, por favor.
6: La fiesta de los sopitas, aquí se vive mejor, porque en HJWK sí sabemos de folclore.

0: ser perezoso, son las 5 de la madrugada. Un minuto, son las 5 de la madrugada. Un minuto.
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0: Son las 5 de la madrugada, 6 minutos, 5 o 6 minutos aquí en Despertar Labriego de HJWK.
1: Willy,
0: dígame, mijita.
1: ¿Y qué día es hoy?
0: Hoy es miércoles, mitad de semana, dice el ombliguito de la semana. Hoy es miércoles 20 de mayo.
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0: Bueno, por ejemplo, a esta hora, mis amas de casa, si uno que a esta hora me escuchan y quieren tener la camiseta de la Selección Colombia, a esta hora pueden estar ahí en la hornilla, en el jugón, en la estufa, oiga, con la pinta mundialista, dice aquí, disfrutando de este nuevo día con HJWK y apoyando a la selección, haciendo el tinto a esta hora. Una fotico ahí, ella, si no, hay el muchacho que se levantó ya, que le diga a la mamá, bueno, tómenme una foto y la envía. Recuerden enviar nombre, dirección, teléfono, barrio, municipio, vereda, donde nos estén escuchando a esta hora de la madrugada y quieran participar por la camiseta de la Selección Colombia, que entrega HJWK. 320-327-5767, 320-327-5767, por ejemplo, por aquí imágenes que han llegado, fotos de doña Cecilia Silva del barrio Las Granjas, también de doña Nubia Durán Manrique, esto es de el barrio, venga, por aquí está, a ver si alcanzo a leer por aquí el barrio, doña Nubia Durán Manrique, oiga, nos envió una foto de ella en las playas, ¿sí o no? Ahí con la camiseta de la selección, dice, apoyando mi Selección Colombia del Gaitán. Bueno, dice también por aquí don Miguel Borsa, de la Comuna 2 del barrio Las Granjas también, con la camiseta de la Selección Colombia. Son las 5 de la madrugada, 9 minutos. Por ejemplo, el camello también, sí, en su taxi ahí, apoyando a la Selección Colombia. ¿O no, camello? Buenos días.
5: Y buenos días, monito, ¿cómo anda?
0: ¿Qué más, hombre? Buenos días. ¿Y usted qué? ¿Cómo va todo, gerente?
5: Bien, bien, preocupado por la casica, por la reina de la emisora.
0: Sí, sí, sí.
5: Que está malita, mi vieja.
0: Se encuentra.
5: Ánimo, casica, que usted, verdad, que usted... Sí, aguanta mucho, casica.
0: Ajá,
5: sí. De la suerte amarilla, vamos a orar por usted todos los días.
0: Estamos en eso, en oración.
5: Sí, porque usted es la fundadora de esta emisora, prácticamente.
0: Sí.
5: Muy fiel oyente, muy... Una líder aquí en la emisora. Gracias, casica, por todo. Ánimo, casica. Y pues a todos los de la emisora, a usted, Willy, a su familia y también aquí a mi familia, a mi señora que encuentra aquí ya, sino que me contó de la casica y iba a llamar porque pues yo como no, llego hasta ahora siempre aquí a la casa.
0: Sí, sí.
5: Entonces me dificulta, porque hasta ahora hay mucho, no puedo no llamar, gracias a Willy por darme la oportunidad de saludar aquí a mi familia.
0: Ajá.
5: Y a todito del combo, para no quitarle mucho tiempo, Willy, porque pues, a mí me gusta hablar y hacer reír la gente, hacer sentir.
0: Echa un chiste, entonces.
5: Todo.
0: Echa un chiste, mano.
5: Y a mi paisano Barayura, ya, el canto de Baraya, que ajá, estoy aquí, Pobilo.
0: Ah, bueno, hágale, ya que está en casita.
5: Gracias, Willy.
0: Listo, mi amigo, un abrazo. Son las 5 de la madrugada, 10 minutos. Ay, nos echó el chiste, hermano. Pues entonces aquí está don Mario.
6: ¡Bueno!
0: ¡Chiste!
6: Para que se te atiende la risa, había un señor, un muchacho, sí, un muchacho jovencito universitario.
0: Sí, sí.
6: Tenía muchos barros en la cara.
0: Sí.
6: Era tan barroso ese muchacho que las amigas lo saludaban de pico en la boca.
7: Escuchas después.

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1: Sí, señores, Despertar Labriego aquí en HJWK, mi emisora, su emisora, nuestra emisora. Despertar Labriego en este amanecer de miércoles, mitad de semana. Miércoles, mitad de semana, el ombliguito de la semana, 20 de mayo del 2026. Un abrazo muy especial a esta hora. Y los buenos días, si me faltaba, para mi gran amigo don Gerardo Torrejano.
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1: Allí en la ciudad primaveral de Río Frío, a esta hora compartiendo también de este nuevo día.

0: 5:17. Y ya saben, si le da pereza, pues a gusto le vamos a echar. 5:17 minutos, son las 5 de la madrugada, 17 minutos. Un abrazo muy especial para mi gente aquí en la vereda, en Mercadillo Tolima. Dice, para saludar a la abuelita Eustaquia Romero, allí en Mercadillo Tolima. Dice, me regala el disco Ni por Mil Puñados de Oro, Antonio Aguilar. Un abrazo para mi gente a esta hora compartiendo de Despertar la Briga allá en el Tolima. Rápidamente por acá dice un saludo desde Río Loro Gigante. Saludo especial a esta hora para nuestros oyentes, para don José Ícar García, que hasta ahora está compartiendo Despertar la Briga. Listo, don José Ícar, ni más faltaba. Ay, por aquí don Parmenio Vargas, nuestro amigo de la Fuerza Amarilla, también compartiendo de Despertar la Briga.
1: ¿Cómo amaneció? Espero que bien.
0: Sí, señor.
1: El viejito de los tintos, el Lupi Polo, el señor de los...
0: Sí.
1: También el viejo Abel, Cuatro Arepa,
0: sí.
1: Olla Ronca,
0: sí.
1: Gorra Vieja.
0: Y para todos los que hacen parte de Despertar la Briga, mi amigo.
2: ¡A tomar el tinto, muchacho!
0: 5:18 minutos.
3: Willy.
0: Dígame, morenaza.
3: Hablemos del campo, aquí en HJWK.
0: Hablemos del campo, mijitica, porque usted ya sabe que sin campo no hay ciudad. Y qué bueno, hoy en este día que se conmemora el Día Mundial de las Abejas, que se celebra hoy 20 de mayo, pues conocer también un poquito más. Sí, desde allí, desde estos sitios donde se hacen esta cría, ¿no?, de abejas, donde se cuidan también a estos animales y no a estos insectos. Y le damos los buenos días a don Eisenhower Artunduaga, desde el municipio de Palermo, nuestro apicultor. Bienvenido a Despertar la Briga, don Eisenhower. ¿Cómo amanece?
4: Muy buenos días, don William. Desde Palermo, Huila, este humilde servidor de ustedes, reportando sintonía.
0: Bueno.
4: Un saludo muy especial a todos los apicultores del Huila, de Palermo, de Colombia, del mundo.
0: Sí, a propósito, hoy en este Día Mundial de las Abejitas, este 20 de mayo, esta fecha que fue elegida, oigan, fue elegida en honor al nacimiento de Anton Janssen, un apicultor esloveno del siglo XVIII, considerado el pionero de la apicultura en todo el mundo. Y usted, mi amigo apicultor, pues qué bueno tenerlo y pues felicitaciones hoy en su día, porque hoy es el día también de ustedes los apicultores. Y hablemos un poquito de la importancia, oiga, de las abejitas, don Eisenhower.
4: Oiga, don William, gracias por recordarme esa inmemorable fecha del colega Anton, de allá de esa...
0: Eslovenia, un esloveno.
4: Eslovenia, sí, que fue el que empezó a darle a la apicultura ese auge, a las abejitas. Nosotros aquí en Palermo estamos constituidos como asociación desde el año 1996. El 10 de junio del 97 pues fue legalizada en Cámara de Comercio esta asociación, que ha tenido prestigio aquí en el municipio. Pues hemos sido cuidadores de las abejitas, dándole esa importancia por la polinización, por los productos que ellos nos ofrecen al ser humano, y pues nuestra asociación tiene como lema, como generando vida para la vida, que encierra todo pues lo que hacen las abejas por el ser humano, por la naturaleza, por el entorno, por la biodiversidad, ¿no? En el equilibrio que hacen en esta tierra, ¿no?
0: Sí.
4: Entonces, pues llevarles un mensaje a todos los oyentes, a toda la gente del campo, que es la que más tiene contacto y se involucra con las abejas, de que pues nosotros estamos aquí prestos a hacer ese control a cuando aparezca una colmena por allá, una enjambre de abejas. Pues si no hay el accidente, porque es que muchas veces se forma el pillaje, al campesino que tiene contacto directo con ella les pican, y pues ha habido esa emergencia.
0: Sí, señor.
4: Sin embargo, pues si la alcanzan a ver, ellos la dejan ahí quieticas y nos avisan, o avisan a los bomberos, pero siempre pues se ha presentado la oportunidad de que hay un apicultor en la zona, entonces ellos le avisan Y pues se hace la conservación, se hace la recuperación y se reubican en los apiarios. Sí,
0: sí, señor. Don Eisenhower, porque es que el tema de las abejitas no es solo miel, sino qué otra importancia tienen las abejas, oiga, para el mundo, ¿no? Para el medio ambiente, aparte de la miel, ¿no? Porque no solamente miel, ellas también hacen su trabajo también para pues ayudar al tema de la biodiversidad.
4: Sí, el tema de la biodiversidad lo ejecuta la abeja en su pecoreo, pues fomenta más la polinización, haciendo que los frutos queden fecundados a través de la flor, ¿no? La flor tiene dos partes sexuales, que es la masculina y la femenina. En el pistilo, allá donde está el gameto masculino, que es el que se llama el polen, que es una espora, que es la que al caer en el estigma, allá hace el ejercicio de la fecundación, y pues muchas veces lo hace de manera natural con el viento o otros insectos. Entonces la abejita lo hace de manera muy eficaz en su pecoreo. Entonces sí, por eso yo le doy mensaje a los campesinos, tengan mucho cuidado al fumigar para hacer esos controles de plagas o para tener que hacer que la planta, porque el campesino hoy en día ha dado en fumigar mucho, pero sí, ha ido cogiendo conciencia, porque es que allí al fumigar mata mucho insecto benéfico, entre ellos las abejas.
0: Sí,
4: eso es. Por eso es que hoy en día, sí, don William, para todo se briega mucho, porque el mismo campesino, a través del mal uso de agrotóxicos y agroquímicos, ha hecho que la tierra, el campo, la naturaleza haya tenido un cambio, digamos, drástico, ¿cierto?
0: Sí, esa es prácticamente una de las amenazas con las que más pues se ve, ¿no? Para el tema de las abejitas, ¿no? El tema de los pesticidas, de estas fumigaciones que se hacen.
4: Sí, señor, entonces por eso se ha retomado de nuevo como digamos así, volver a la moda antigua, utilizar cuestiones biológicas,
0: sí,
4: para no afectar a la misma naturaleza y pues a los insectos benéficos, que son los que hacen que se haga esa cadena alimenticia, ese equilibrio entre sí, ¿no?
0: Sí, señor. Listo, amigo José Hover, pues muchísimas gracias, oiga, por regalarnos unos minutos aquí a esta hora de la madrugada y hablar de este tema, hoy Día Mundial de las Abejitas, y pues el abrazo para todos los apicultores en Palermo y en todo el departamento del Huila. ¿En qué otras partes del Huila, oiga, se ve este tema de la apicultura, don José Hover?
4: En todos los 37 municipios del departamento del Huila se ejerce apicultura, ¿no?
0: Ah, bueno.
4: A grosso modo, con la creación de la Asociación de Apicultura del Gualanday, en esos días fue creada también, en gestión con el secretario de Agricultura de esa época, no recuerdo el nombre del señor,
0: sí,
4: se gestó COAPI, que es la Cooperativa Integral de Apicultores del Huila, y pues ella tiene en todos los municipios prácticamente agremiados unos asociados que son jurídicos, como las asociaciones, como es Asociación de Apicultores Gualanday, y asociados naturales en los que se ha venido trabajando arduamente por, ajá, la apicultura. Usted sabe, William, que el año pasado hubo un Congreso Nacional de Apicultura aquí en, sí, Neiva, que fue en el Centro de Convenciones, y pues se le dio más auge y más, okay, importancia a los apicultores del Huila.
0: Listo, mi amigo José Hover, un abrazo y bueno, que tenga un feliz día.
4: Bueno, muchas gracias, don William, me agrada mucho hablar del tema, y pues, sí, para hablar de este tema no tendríamos,
0: sí,
4: ¿no? Porque
0: no, sí,
4: la,
0: señor,
4: agricultura tiene mucha importancia, hay mucho que hacer y decir de ella.
0: Claro, con mucho gusto. 5:27 minutos, esto fue algo pequeñito, sino aquí hablando del campo y hablando de la apicultura, porque es que sin campo no hay ciudad, y sin abejas tampoco.

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0: 5:32 de la mañana. Hasta ahora saludamos a los oyentes que nos escuchan a través de nuestras frecuencias de HJWK y Cristalina Estéreo. Vamos con una actualización de las noticias a esta hora de la mañana. Iniciamos con Ali Guzmán, quien nos trae, muy buenos días, señor, pues noticias de cómo amanece la ciudad de Neiva.
1: Así es, buenos días, Lizeth Karina, buenos días a toda la audiencia a esta hora a través de HJWK y Cristalina. Hoy de una vez les voy contando que vamos a estar pasaditos bastante de calor aquí en la ciudad de Neiva. Tendremos una temperatura máxima al día de hoy de 32 grados Celsius. A esta hora ya vamos prácticamente redondeando los 25 grados Celsius. En cómo amanece Neiva, vamos a contarles sobre un hombre de 55 años que fue enviado a prisión por su presunta responsabilidad en el homicidio de su mamá en el barrio Calixto. Vamos a hablar también de una familia de un paciente operado de un tumor cerebral que denuncia falta de atención y demoras en el retiro urgente de una gastrectomía. Y habitantes de las urbanizaciones de Santa Bárbara y Villa Costanza en Palermo siguen denunciando la total oscuridad en la vía entre el intercambiador y el peaje. Y 23 integrantes del resguardo indígena o de un resguardo indígena PAES fueron certificados como gestores comunitarios de vigilancia en epidemiología en la ciudad de Neiva, Lizeth Karina. Eso vamos a estar hablando
0: sí,
1: el día.
0: Sí, señor, pues en unos minutos precisamente vamos a estar con la ampliación de esta información, pero también en otras noticias de la ciudad de Neiva, contarles que la Policía Metropolitana también adelanta la búsqueda de Charly Sebastián Ospina Marroquín, de 35 años de edad, quien sería un comerciante, y también Diógenes Sánchez Preciado, de 57 años, quienes fueron reportados como desaparecidos en el caso de Sebastián hace 9 días, y para la otra persona pues también ya completa varios días en esta situación. El caso es investigado por la SIJÍN luego de la denuncia instaurada ante la Fiscalía General de la Nación el pasado 11 de mayo. A nivel departamental, contarles que el dengue mantiene en alerta al departamento de Huila, con el reporte de 6 municipios en brote y más de 640 casos registrados en medio de la proximidad de las festividades de San Pedro. Pues las autoridades reiteran el llamado al control de los quedaderos y advierten que la situación sigue en aumento y requiere acción urgente de la comunidad. A nivel nacional, en Venezuela fueron ubicadas las 3 personas que estarían vinculadas a la situación, a la lamentable situación de la muerte de Yulitza Tolosa, cuyo cuerpo fue hallado en Cundinamarca. Esto, recordemos, luego de que la mujer se hubiera sometido pues a una intervención quirúrgica, al parecer en una de estas clínicas de garaje. Pues tras varios días de investigación, allí se capturó a Edison Torres y María Delgado, quienes fueron ubicados en Portuguesa, y la otra persona implicada en Maracay, tras la expedición de una circular azul de la Interpol. También contarles que aunque las autoridades han decomisado cargamentos de pasta base de coca y clorhidrato de cocaína, la marihuana sigue siendo por amplio margen el estupefaciente más incautado en la región. Así lo señala el coronel Álvaro Iván Gutiérrez Pita, de la 9ª Brigada del Ejército Nacional.
2: Bueno, en su gran mayoría ha sido todo lo que tiene que ver con el tema de la marihuana. También pues se ha incautado pasta base de coca, en algunas ocasiones clorhidrato de cocaína, pero lo que más hemos tenido ha sido esta sustancia tipo marihuana. Van hacia diferentes partes, algunos llegan aquí al municipio de Neiva, otras quieren continuar su ruta hacia el norte del departamento, hacia el norte del país. Eso es lo que pues hemos podido identificar, pero pues ahí se ha trabajado en coordinación con las diferentes instituciones, con la inteligencia de la institucionalidad también.
0: Mientras que una parte se queda para el consumo o distribución en el municipio de Neiva, otros alucinógenos están de paso con el fin de continuar su ruta hacia el norte del Huila o norte del país. A esta hora también la información deportiva con Steven López. Buenos días.
3: en el adelanto deportivo. Jornada para el olvido de los equipos colombianos, exceptuando Independiente Santa Fe. Todos quedaron comprometidos tanto en Libertadores como en Sudamericana. Mejores noticias llegan con el tenis femenino. Camila Osorio y Emiliana Arango debutaron con victoria en el WTA de Rabat, Marruecos, ganando sus respectivos juegos. En minutos, más información deportiva.
0: Finalmente, la cifra del momento, contarles que más de 30 mil millones de pesos en adiciones presupuestales fueron analizadas en la Asamblea del Huila, incluyendo 6.210 millones de pesos para la vía Pitalito Palestina, cuyo contrato inicial fue de 12 mil millones de pesos. Pues el diputado Wilfred Trujillo advirtió que esas cifras se reflejan fallas de planeación. Pero también, Ali, vamos con tendencias a esta hora de la mañana. ¿Qué tenemos, Ali?
1: Bueno, Lizeth Karina, pues tendencia y de verdad, pues, conmoción total en Neiva por la fiscalía que ha revelado ya la captura de un hombre señalado de asesinar a su propia madre, la señora María de Jesús Díaz.
0: Increíble situación.
1: Sí, tremendo. En hechos ocurridos, esto fue en febrero, pero este caso se mantenía todavía en investigación y ya se conocen pues muchos detalles en

0: Pues la ampliación de estas y más noticias a las 6 de la mañana a través del sistema informativo INRAI, El Imparcial.
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2: 5:44 minutos, ahí está ya la pasión del gol, la pasión del mundial también se vive con HJWK. Un abrazo muy especial a esta hora.
3: A tomar tinto, muchachos.
2: Y tomándose un tintico a esta hora, nuestra gerente del combo madrugador de HJWK, la señorita Tatiana Siono, dice que ya va a enviar la foto con ella ahí con la masa en la mano, ¿no? La cogimos con la masa en la mano.
4: Willy, por favor.
2: Ahí preparando las arepas y dice ahí con la camiseta de la Selección Colombia que la quiere cambiar. Un abrazo muy especial para ella y para todas estas hermosas mujeres que la acompañan a esta hora de la madrugada ahí en el barrio de Arismendi, ¿no? Ahí está, lista, Tatiana, Tatis, como le dicen, ¿no? Tatis, para que me envíe la foto, ¿sí o no? Ahí desde su lugar, sí, desde su negocio, ahí preparando las arepitas. ¿Qué me dice por acá desde Campo Alegre?
5: Con los buenos días, señores HJWK. Cómo amanecieron, espero que bien, feliz y bendecido, bendecido día. Reporta sintonía Carlos Pastrana desde Campo Alegre. Saludo cordial a la gente del corregimiento El Caguán, especialmente a la familia Riaño, a la familia Perdomo, a la familia Espina y demás personas del corregimiento del Caguán, donde me encuentro realizando una jornada de salud preventiva a los clientes que ya voy en camino. Amén y amén.
2: Amén y amén. Ok, muchas gracias. Bendito Dios.
3: A tomar tinto, muchachos.
2: 5:45 minutos, son las 5 de la madrugada, 45 minutos aquí en Despertar Labriego. Eso quiere decir que por ahí ya llegó nuestro amigo el Pelícano.
4: Willy, por favor.
2: En serio, ya llegó por ahí, llegó el Pelícano, el Pelicanoso.
0: HJWK y Agrocampo en el municipio de Tello, ingresando por la vía principal, felicita a nuestros oyentes en sus cumpleaños.
2: Sí, señores.
3: Bueno, y yo quiero una bulla de todos los presentes que vinimos a celebrar este cumpleaños
2: con el Pelicanoso. Oiga, felicitaciones. Un feliz cumpleaños en este miércoles, mitad de semana, el ombliguito de la semana, miércoles 20 de mayo del 2026, ya con una temperatura de 26 grados a propósito, 26 grados de temperatura, una temperatura que estaremos bordeando hoy sobre los 35 grados nuevamente. Va a ser calorcito bochorno otra vez aquí en la ciudad de Neiva, pero bueno, para nosotros es normal, ¿sí o no? Para nosotros es normal, 35, 36 grados. No, ni más faltaba, pero imagínate de que por ahí en la costa, en Cartagena, en Santa Marta, están asustados que porque tienen 37, 38, 39 grados, están asustados. No, hay mucho gallinas. ¡Que se venga pa'l Huila! Bueno, que se los cumpla feliz, muy feliz. Ya me calenté. Bueno, que lo siga cumpliendo hasta el año sin fin. Un abrazo muy especial a nombre de HJWK y de Agrocampo. El abrazo muy especial para el señor Pablo Emilio Avilés, que está de cumpleaños el día de hoy. Los saludo a su esposa Astrid, sus hijos Joaquín, Emilio, Cristian Camilo y Juliet Tatiana Avilés, sus nietos Salomé, Tiago, Ian María, Alma, Luciana y Noat, que lo aman mucho y que siga cumpliendo muchos años más de vida en el barrio Las Granjas Comunitarias. Felicitaciones para el señor Pablo Emilio Avilés Tello, allí en Granjas Comunitarias. Seguimos por acá nuestro libro gordo de Petete, recordándonos que un día como hoy celebra un año más de vida. A ver qué me dicen, 320-327-5767.
6: Muy buenos días.
2: Buenas.
6: Para pedir un grande favor.
2: Sí.
6: Un saludo de cumpleaños.
2: ¿Para quién?
6: Para el esposo, padre, Moisés Casallas.
2: Ajá.
6: Que cumpla muchos, muchos años más de vida. Uh-huh. Son los deseos de su esposa e hijos. en Zipaquirá, Cundinamarca. Que un abrazo muy grande, que Dios los siga bendiciendo.
2: Amén.
6: Muchas gracias, bendito y feliz día.
2: Bueno, feliz día. Un feliz cumpleaños a Moisés Casallas, que Dios lo bendiga y la colme de salud, amor y prosperidad. Gracias por ser un padre, abuelo especial, hijo, nieto, bueno, esposo de toda la familia. Feliz cumpleaños en Zipaquirá a don Moisés Casallas. Que los cumpla feliz, muy feliz. Hoy está de cumpleaños Maritza Navarro Macana, en la vereda Mesa del Trapiche, esto del municipio de Tello. Así que para Maritza Navarro Macana, ¡felicitaciones! Happy birthday to you también, un día como hoy, celebra un año más de vida. El abrazo especial para Claudia Patricia Rivera, Claudia Patricia Rivera, que está cumpliendo años en el, donde dice aquí, en la vereda, en el municipio de Aype. Claudia Patricia Rivera, feliz cumpleaños allí en el municipio de Aype, que Dios la bendiga de parte de su hermano Carlos Andrés, que le envía muchos abrazos caribes. Feliz cumpleaños también para la tía Claudia Patricia Rivera Rivera, en la vereda del Lindal de Corrimiento de Guacirco. Hoy en día es su cumpleaños, de parte de su sobrino Andrés Felipe, que le envía muchos abrazos caribes. También estuve de cumpleaños el día de ayer la señorita Cindy Tatiana Betancur Pérez, en La Palmita, Tolima, de parte de El Burrito y de toda la familia y de todos los burritos allí en La Palmita. Para Cindy Tatiana Betancur Pérez, que lo haya cumplido muy feliz. Y para todos, bendiciones.
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0: Bueno, mi gente, nos fuimos. Ya viene toda la información en el Imparcial de HJWK. Ya están nuestros periodistas aquí, muy juiciosos, muy acuciosos y preparados para entregar toda la información. Actualizados las noticias hoy para que usted inicie el día bien informado. ¿Con quién? Con HJWK. Nos vimos, ya vienen todas las noticias en el Imparcial, nos vemos más adelante. Estaremos por aquí disfrutando de este nuevo día, este calorcito. Yo lo pronto me lo voy a disfrutar, voy a dormir. Nos vemos más adelante. Vamos a producir, y no como dijo un amigo, a producir la gaña, no señores, a producir. Yo lo bendiga, feliz día, cuídense mucho.
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1: En el sistema INRAE son las 6 de la mañana, un minuto.
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1: Momentos de tensión se vivieron en el sur del Huila tras el presunto secuestro del comerciante cafetero Duber Mora, quien habría sido sacado contra su voluntad. La rápida reacción de la policía y la comunidad permitió su rescate en cuestión de minutos.
3: En un operativo relámpago, las autoridades ubicaron a la víctima en el sector de San Antonio del Pescado, en el municipio de Garzón Huila. Esto gracias a la información ciudadana. La policía mantiene el despliegue para dar con los responsables de este hecho.
2: El imparcial.
1: La Policía Metropolitana de Neiva adelanta la búsqueda de Charles Sebastián Ospina Marroquín, de 35 años, y Diógenes Sánchez Preciado, de 57, quienes fueron reportados como desaparecidos. El caso es investigado por la SIJÍN luego de la denuncia instaurada ante la Fiscalía General de la Nación el pasado 11 de mayo.
3: Mayo, junio y julio son los meses con mayor circulación de licor adulterado y de contrabando. Diana Patricia Sierra, secretaria de Hacienda, confirmó en los micrófonos del sistema INRAI que las autoridades en el Huila alistan operativos contra el contrabando de licores y cigarrillos de cara a las festividades de San Pedro.
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1: A la fecha, las autoridades reportaron 103 aprehensiones en operativos contra el contrabando en el Huila, con la incautación de más de 42 mil cigarrillos y 622 unidades de licor. Las acciones dejaron además 2.786 visitas de control en Neiva y 19 municipios, con un valor comercial cercano a los 39 millones de pesos.
3: La Gobernación del Huila, la Secretaría de Cultura Departamental y Corpo San Pedro realizarán hoy el lanzamiento nacional de la versión 65 del Festival del Bambuco en San Juan y San Pedro. El Teatro Colón de Bogotá será el escenario del encuentro folclórico a partir de las 6 de la tarde.
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1: Con 6 jornadas de cabalgatas quedó definida la programación del Festival del Bambuco en la capital huilense. Más de 4.000 artistas y cerca de 100 eventos culturales harán parte de la celebración de la fiesta de San Pedro y San Juan en la ciudad de Neiva.
3: Ante la llegada de la temporada sanpedrina, autoridades de salud en el Huila alertaron sobre el riesgo de enfermedades contra la influenza, fiebre amarilla y dengue. Insisten en la vacunación, especialmente ante la llegada de visitantes desde zonas con brotes activos, y mantener medidas de prevención contra contagios.
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1: El dengue mantiene en alerta al Huila, con 6 municipios en brote y más de 640 casos registrados en medio de la proximidad de las festividades de San Pedro. Las autoridades reiteran el llamado al control de criaderos y advierten que la situación sigue en aumento y requiere acción urgente de la comunidad.
3: El Consejo de Neiva aprobó el proyecto de acuerdo 012 del año 2026, que fija en 7% el aumento salarial para los empleados públicos de la Administración Central. La iniciativa fue avalada en segundo debate con 12 votos positivos, mientras 4 concejales estuvieron ausentes y 3 se declararon impedidos.
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1: Más de 30 mil millones de pesos en adiciones presupuestales fueron analizados en la Asamblea del Huila, incluyendo 6.210 millones de pesos para la vía Pitalito Palestina, cuyo contrato inicial fue de 12 mil millones de pesos. El diputado Wilfred Trujillo advirtió que estas cifras reflejan fallas de planeación.
3: La Personería de Neiva, en conjunto con las demás autoridades protectoras de la niñez, se encuentran definiendo planes de acción para evitar los casos de trabajo infantil en las festividades. La mayoría de las actividades realizadas por los menores tienen relación con la comercialización de elementos como espuma y sombreros.
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1: Casi un 70% de avance registra la construcción del Colegio de la Vereda Las Juntas en Santa María, obra que beneficiará a más de 500 estudiantes. Desde la Oficina de Gestión del Riesgo del Huila confirmaron que el proyecto, ejecutado tras una emergencia, podría ser entregado en octubre.
3: La policía y la fiscalía capturaron en Neiva a un hombre de 55 años señalado de asesinar a su progenitora de 75 años en el barrio Calixto. El implicado habría atacado a la víctima con arma cortopunzante y luego intentó hacer pasar el hecho como una caída accidental.
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1: La marihuana es la principal sustancia psicoactiva que desde el Cauca hace tránsito por el Huila hacia destinos como Bogotá y países como Brasil y Ecuador, indicó el Ejército Nacional. Según las autoridades, los mayores resultados de incautación se presentan en el centro y sur del departamento.
3: La Oficina de Gestión del Riesgo y el Cuerpo de Bomberos de Neiva están realizando inspecciones preventivas, tanto presenciales como con drones, en zonas de alta vulnerabilidad a incendios forestales. El objetivo es monitorear el crecimiento de la vegetación y establecer planes de acción.
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1: Dos establecimientos cerrados y nuevas alertas sanitarias dejan la vigilancia a centros estéticos en Pitalito tras los casos de presuntas irregularidades. El sistema INRAI dialogó con una médica que advirtió que un mal procedimiento podría derivar incluso en la muerte.
3: El alcalde de Pitalito, Gider Luna Joven, se pronunció sobre el presunto atentado denunciado en su contra y aseguró que varios medios habrían tergiversado lo ocurrido. El mandatario rechazó versiones sobre su comportamiento y reiteró su molestia por la falta de respuesta de las autoridades.
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1: En Venezuela fueron ubicadas las tres personas que estarían vinculadas a la muerte de Yulixa Tolosa, cuyo cuerpo fue hallado en Cundinamarca tras varios días de investigación. Edinson Torres y María Delgado fueron ubicados en Portuguesa y la otra persona implicada en Maracay tras la expedición de una circular azul de Interpol.
3: Aprueban en el Congreso el proyecto de ley número 087 del 2025 que establece lineamientos para la fijación de tarifas, incrementos anuales y distancias mínimas entre peajes en las infraestructuras de transporte a cargo de la nación. Según los ponentes, en varias zonas del país existen trayectos cortos con hasta 11 peajes.
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1: Más de 5.8 millones de fotomultas en Colombia deberán quedar sin validez tras una investigación del Gobierno Nacional contra 37 organismos de tránsito del país por presuntas irregularidades. La medida beneficiaría potencialmente a más de 1,4 millones de ciudadanos en el país.
3: Y en deportes, Santa Fe venció 2-1 a Platense de Argentina en la cuarta fecha de la fase de grupos de la Copa Libertadores, mientras que Tolima cayó 3-0 ante Coquimbo de Chile. América de Cali y Millonarios empataron en la Copa Sudamericana. Después de 22 años, Arsenal de Inglaterra es campeón de la Liga Premier.
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0: Esta es la hora en Colombia, son las 6 de la mañana, 9 minutos, 6 en 9 minutos. Un saludo muy especial para todos nuestros oyentes del departamento del Huila y en el país que a esta hora se conectan a través de nuestras emisoras. Un feliz día, feliz miércoles. Les damos la bienvenida a esta primera emisión del Sistema Informativo INRAI, El Imparcial. Les habla Javier Leitón Álvarez. Hoy ya es 20 de mayo de este 2026. Como lo anunciábamos en nuestros titulares, hoy estamos originando desde la capital de la República. Estamos aquí en Bogotá, se registran 12 grados Celsius a esta hora, a diferencia de nuestra ciudad que ya registra 24 grados Celsius. A esta hora, contarles que vamos a estar originando desde la capital de la República, gracias a la invitación que nos hace Corpo San Pedro y la Gobernación del Departamento del Huila, para llevar todos los detalles a los huilenses y a los colombianos a través de nuestras frecuencias de lo que será este lanzamiento oficial hoy en el Teatro Colón a partir de las 6 de la tarde. En Neiva se esperan hoy 34 grados Celsius y vamos a mantener las altas temperaturas. Recordemos que mantenemos con las novedades en altares y y en el sector de Pericongo, lo mismo que allí en el sector de la rotonda de Timaná. En minutos vamos a compartir con ustedes información muy importante que tiene que ver precisamente con varios temas. Uno, el secuestro ayer o intento de secuestro y la reacción inmediata de la Policía Nacional, de las autoridades en el municipio de Suaza. Adicionalmente estaremos hablando de los establecimientos, y ojo con esto porque se convierte en tendencia. Ayer tratamos de ubicar a la Secretaria de Salud del municipio de Neiva para que nos hablara también del tema, no fue posible. En Pitalito ya hay reacciones sobre lugares de estética, centros estéticos en el municipio de Pitalito. Y también, por supuesto, hablaremos de la producción piscícola frente al fenómeno del Niño. Hoy tenemos visita de candidata presidencial en Neiva. Estará Paloma Valencia en horas de la tarde. Y en minutos estaremos hablando aquí en el Sistema INRAI también con Juan Daniel Oviedo. Así que tenemos mucha información para compartir con ustedes a las 6:11. Decimos bienvenidos a través de nuestras redes sociales, de nuestras emisoras. Hoy repetimos, originando desde la capital de la República, para contarles sobre el lanzamiento de nuestro festival, el del Bambuco, el del San Juan, donde también estaremos viviendo, don Efraín, el desfile de Chivas, que ya tiene inscripciones abiertas para el próximo 26 de junio. Bienvenidos, aquí están las noticias con la credibilidad que usted se merece.
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0: 6:13, indiscutiblemente una de las noticias más importantes tiene que ver con la reacción por parte de las autoridades en el departamento del Huila al frustrar un secuestro a un comerciante. Usted, André Felipe Quintero, con los buenos días, tuvo la oportunidad de hablar con las autoridades en el municipio de Suaza. La preocupación, pero también la tranquilidad de que la comunidad definitivamente tiene más poder que la criminalidad. André Felipe, ¿qué dicen las autoridades luego de la frustración y el éxito del trabajo de las autoridades en esta zona del departamento del Huila? Buenos días.
11: Buenos días, Javier. Así es, en un operativo articulado entre autoridades y comunidad, se permitió en cuestión de horas la ubicación de un comerciante cafetero que había sido reportado como presuntamente secuestrado en el municipio de Suaza, esto en el departamento del Huila. El hecho que se registró sobre las 10:30 a.m. activó de inmediato los protocolos de reacción por parte de la fuerza pública, fue lo que explicó Anderson Galeano, secretario de gobierno del municipio de Suaza.
12: El día de hoy, a eso de las 10:30 a.m, nos informan de un presunto secuestro al comerciante Duber Mora, del municipio de Suaza, el cual pues, con la ayuda del Ejército Nacional y por supuesto el gran apoyo de la Policía Nacional, de inmediato se hace el plan candado y se inicia con la búsqueda por medio de cámaras de seguridad y por supuesto también de la ayuda comunitaria, un trabajo articulado donde todos pusimos nuestro granito de arena y por fortuna logramos la ubicación del comerciante Duber Mora en jurisdicción del municipio de Guadalupe, más exactamente en la vereda Miraflores. Hasta el momento es materia de investigación y por supuesto es de reconocer y felicitar este gran trabajo que realizaron el día de hoy las autoridades locales, departamentales, para poder frustrar con este secuestro y poder dar con la ubicación de nuestro amigo Duber Mora, que a este momento ya se encuentra en revisión, se encuentra también en chequeos médicos y por supuesto en compañía de las autoridades.
11: El secretario de gobierno reconoció la oportuna y efectiva reacción de las autoridades que permitió la ubicación con vida del comerciante en tiempo récord.
12: Sí, hoy quiero decirle y felicitar al departamento de policía Huila en cabeza de mi coronel Duarte y a todo el equipo del Departamento de Policía Huila, que pues estuvieron trabajando mancomunadas junto con la Estación de Policía Suaza, y por supuesto también enviar un saludo muy especial al Batallón Magdalena de Pitalito en cabeza de mi coronel Durán, que también estuvieron ahí oportunamente, porque sin la ayuda de ellos eso no fuera sido posible. También por supuesto agradecerle a la comunidad. Yo pienso que cuando todos trabajamos articuladamente y cuando todos hacemos ese trabajo de mitigación de riesgo, de prevención, y donde todos aportamos el granito de arena, pues se torna más fácil tratar de prevenir este tipo de situaciones, este tipo de delitos.
11: Otro factor determinante fueron las cámaras de seguridad, que fueron clave en la rápida reacción de las autoridades tras el secuestro del comerciante cafetero en el municipio de Suaza.
12: Por fortuna, las cámaras instaladas sobre puntos estratégicos de la salida del municipio de Suaza pues dieron también con la dirección hacia donde se dirigía el vehículo, y pues esto también permitió con facilidad ver hacia dónde se dirigía. Así es, sí señor, vía a una de las comunidades del municipio de Guadalupe.
11: Desde la administración municipal reiteraron el llamado a la ciudadanía a confiar en las instituciones y a seguir suministrando información que permita actuar con rapidez.
12: Nosotros, cuando trabajamos articuladamente en equipo, yo pienso que los resultados se dan, y hoy fue muestra de eso. Así que la invitación a la comunidad es para que sigamos haciendo este tipo de ejercicios, porque las autoridades solas pues no podemos, pero cuando nos brindan información, cuando nos atrevemos a denunciar, pues fácilmente nosotros podemos lograr frustrar esos hechos que, pues por supuesto, perjudican y desequilibran a una comunidad o un municipio tan tranquilo. Seguimos trabajando, seguimos fortaleciendo, y aunque tal vez nos falte mucho de la mano de las autoridades competentes, y hoy desde la administración municipal en cabeza del señor alcalde, pues seguimos adelantando estrategias que nos permitan brindarle tranquilidad y bienestar a toda la comunidad suaceña.
11: Este comerciante que fue pues retenido en contra de su voluntad, o en este secuestro que se registró en esta zona del departamento del Huila, el sujeto fue movilizado por la vía que comunica el municipio de Suaza con el sector de Marmato, Guadalupe, y finalmente fue hallado en el sector del municipio de Garzón, en San Antonio del Pescado, en límites entre Miraflores, que hace parte del municipio de Guadalupe, y San Antonio del Pescado, que hace parte ya de jurisdicción del municipio de Garzón, gracias a esta oportuna reacción de las autoridades en un plan candado que realizaron tanto policía en el departamento del Huila, policía en el Caquetá y las tropas de la novena brigada, Javier.
0: Se mueven rápidos los criminales, indiscutiblemente, pero más rápido se mueve la comunidad y más rápido también se mueven las autoridades. Importante entonces esta información que entregamos para el departamento del Huila. Reiteramos el intento de secuestro de un comerciante, pero gracias a la reacción de la Policía Nacional, del Ejército Nacional y de la comunidad, se logra evitar este secuestro. Esto también, por supuesto, prende las alertas para estar muy atentos, muy pendientes de lo que puede pasar en nuestros entornos, porque lo que sucede es que a veces también nos descuidamos y damos, como dicen por allí, no estoy diciendo que este sea el ejemplo, damos papaya. 6:19, cambiamos de tema y hablamos de los establecimientos que fueron cerrados en Pitalito. La historia lamentable de una mujer de 52 años que aquí en la ciudad de Bogotá, donde estamos originando hoy, se fue a un barrio de un sector popular, un sector en donde fue a solicitar una intervención quirúrgica para un tema estético. Lamentablemente termina en la muerte, lamentablemente termina en un municipio aquí muy cerca, sobre una ladera, y esto se debe precisamente por ir a estos sitios que no están autorizados. Los supuestos médicos venezolanos, de acuerdo con la información que se tiene, capturados en este país, y adicionalmente a ello, uno de los que habría hecho estas intervenciones ni siquiera era médico, por supuesto, por eso se dan estos resultados, era un barbero. 6:20, en Pitalito han cerrado dos establecimientos. Saludamos a Fernanda Cortés a esta hora en el Valle de Laboyos. Fernanda, con los buenos días, y hablemos de esta importante noticia.
3: Javier, muy buenos días, es un gusto poderlo saludar a usted, la mesa de trabajo, por supuesto cada uno de los oyentes que a esta hora están conectados con el sistema INRAI. Les contamos que hay un clima frío en el municipio de Pitalito, desde muy altas horas de la noche está lloviendo en el sector urbano y también en algunos sectores de la parte rural. A esta hora tenemos una temperatura de 17 grados Celsius y tendremos una mañana lluviosa. Efectivamente, como usted ya lo señalaba, el caso de Yulixa Toloxo, que alcanzó relevancia nacional tras las denuncias relacionadas con presuntos procedimientos estéticos irregulares y que desencadenó en su muerte, volvió a encender las alertas sobre los controles sanitarios y la seguridad en este tipo de servicios. Teniendo en cuenta este episodio que generó amplia preocupación en Pitalito y otras regiones del país, las autoridades locales reforzaron las acciones de inspección y seguimiento a establecimientos dedicados a las actividades de estética y belleza. Los procesos de verificación adelantados por la Secretaría de Salud Municipal han motivado nuevas actuaciones orientadas a garantizar la protección de la salud pública y revisar el cumplimiento de las normas exigidas para este tipo de procedimientos. Según lo informado por la Secretaría de Salud Municipal, las actuaciones realizadas buscan identificar posibles incumplimientos y trasladar la información a las entidades competentes para los procedimientos correspondientes. Escuchemos lo que dijo la Secretaría de Salud de Pitalito, Lady Cristina Castro.
8: Permito informar que la Secretaría de Salud del municipio de Pitalito, en atención a los recientes hechos conocidos a nivel nacional relacionados con procedimientos estéticos, se continúan fortaleciendo las acciones de inspección, vigilancia a establecimientos dedicados a este tipo de actividades estéticas, cosmetológicas y de belleza en el municipio, pues con el propósito de proteger la salud y la seguridad de la población. Es importante resaltar que durante la vigencia 2026 se han recibido denuncias ciudadanas relacionadas con presuntos incumplimientos sanitarios en algunos establecimientos del municipio. Es de resaltar que todas estas verificaciones son responsabilidad directa de la Secretaría de Salud Departamental.
3: Las acciones desarrolladas han derivado en medidas administrativas y procesos de seguimiento frente a establecimientos señalados por presuntas inconsistencias en el cumplimiento de las normas sanitarias y de funcionamiento, en los cuales ya se ha realizado el cierre de dos establecimientos.
8: No obstante, en el momento que nosotros recibimos cada una de las denuncias por parte de la comunidad, empezamos a hacer las visitas de verificación, elaboración de informes técnicos y el respectivo traslado de los hallazgos a la Secretaría de Salud Departamental para las actuaciones pertinentes, además de la policía. Como resultado del trabajo articulado entre las autoridades competentes, se han generado medidas administrativas y cierres de establecimientos temporales que no cumplían con los requisitos mínimos exigidos para su funcionamiento. De las tres denuncias realizadas a esta vigencia, prácticamente dos centros se han realizado los respectivos cierres.
3: Ante las inquietudes que generan estos casos, el sistema INRAI consultó con la médica general Valentina Hernández, quien compartió recomendaciones dirigidas a quienes buscan acceder a procedimientos estéticos o servicios relacionados con la belleza y el cuidado corporal.
13: Bueno, lo mínimo a exigir antes de hacerse un procedimiento estético o una cirugía es pues verificar que el profesional esté certificado, que cumpla tanto con el título de medicina como con el título de la especialidad correspondiente a la cirugía que va a realizarse. Siempre también todo lo que es consultorios particulares, los médicos tienen los diplomas a la vista, los certificados de los cursos realizados. Entonces, y si no, el paciente está en el derecho de verificar eso en la matrícula médica o con la tarjeta profesional.
3: Especialistas reiteran que la prevención y la verificación previa resultan fundamentales para disminuir riesgos asociados a procedimientos realizados sin las condiciones adecuadas o fuera de los parámetros exigidos, advirtiendo que un mal procedimiento puede derivar en la muerte.
13: Mayor y más grave de los riesgos sin duda es la muerte, que no es un hecho aislado, sino que realmente es algo que ocurre con frecuencia en estos procedimientos realizados en sitios no avalados o por un personal no autorizado. Entre otras cosas, presentarse infecciones de las heridas, que esas infecciones progresen, generen una necrosis que se empeore y conlleven a la muerte. Puede haber mala cicatrización, puede ser que utilicen insumos o prótesis o sustancias que no sean aptas para el cuerpo, que sean de mala calidad y que el resultado estético sea muy malo. Mejor de los casos es lo que podría pasar, pero que no queden bien, pero lo más riesgoso de lejos es la muerte.
3: Las autoridades reiteraron el llamado a la ciudadanía para mantenerse alerta, verificar la legalidad y condiciones de los establecimientos y reportar cualquier situación que pueda comprometer la salud pública. Javier, algo muy importante es que los casos como el de Yulixa Toloxo se registran de manera más frecuente de lo que creemos. Sin embargo, hay muchos de estos casos que no se conocen porque no se realizan las respectivas denuncias o no se hacen públicos. Son las 6 de la mañana con 25 minutos.
0: Así es, Fernanda, es más de lo que creemos, más de lo común de lo que creemos, y es precisamente por lo que usted ha dicho, no se denuncia y además no se le da un trabajo mediático, ¿no? Hay que decir que en este caso de la señora aquí en la capital de la República se le dio pues toda una trascendencia mediática a través de los medios nacionales y eso permitió que las autoridades también pues se reactivaran definitivamente todos los canales para dar finalmente con la captura de estos venezolanos. Tristemente hay que decir, en donde se termina con la vida de una mujer de 52 años que simplemente quería verse más bella. 6:26 minutos, viene el fenómeno del Niño y muchos productores se están preparando. Ayer hablábamos precisamente del arroz, hoy hablamos de la piscicultura. ¿Qué dicen en el gremio al respecto? Y de acuerdo con las estadísticas y los promedios que vamos a vivir de altas temperaturas, ¿qué va a pasar en ese futuro próximo? Lizeth Karina Díaz, con los buenos días, y hablamos en este sentido de la piscicultura en nuestra región.
14: Buenos días, Javier. Frente a la posible llegada del fenómeno del Niño y sus efectos sobre la producción de la pesca en el departamento del Huila, productores piscícolas ya vienen implementando medidas preventivas, entre ellas la reducción en las densidades de siembra. Así lo señala el director ejecutivo de Fedeacua, Carlos Alberto Robles.
15: Efectivamente, es una de las preocupaciones que se tienen en este momento. De hecho, en los próximos días se tiene coordinada un espacio de la mesa de seguimiento a los niveles de los embalses que se convoca a través del Ministerio de Agricultura y con la participación de la AUNAP, del ICA, de ENEL, de los productores también. Nosotros como FEDACUA también participamos. Y la idea de esa mesa de trabajo es precisamente revisar este tema, las preocupaciones que se tienen, como quiera que los niveles de los embalses y particularmente el del embalse del Quimbo que alimenta Betania ha estado relativamente bajo durante las últimas semanas. Los productores se vienen preparando, uno de los puntos fundamentales es bajar densidades de siembra, previendo precisamente un posible impacto del fenómeno del Niño, una reducción en los niveles de las aguas y eventualmente de la calidad de las mismas.
14: Las mesas de seguimiento convocadas para analizar la situación de los embalses en el Huila tienen como objetivo principal mantener un monitoreo permanente de los niveles de agua con el fin de detectar alertas tempranas.
15: Por tanto, pues esperamos que los impactos del fenómeno del Niño no sean tan marcados y que no se impacte la producción nacional, que no se impacte la producción en el departamento del Huila, y con las mesas de seguimiento y la mesa que comento de seguimiento a los niveles de los embalses se pueda de alguna manera ir haciendo un monitoreo permanente y ante algunos indicadores sobre un marcado reducción de los niveles de los de la alimentación de agua de los embalses, pues se tomen medidas de manera preventiva y a tiempo. Entonces, insisto, es una amenaza que se tiene, es una amenaza que pues difícilmente se puede controlar, y lo que se hace desde los sistemas de producción y de los piscicultores es mitigar los impactos, pero esperamos, por supuesto, que esto no vaya a ocurrir de manera marcada.
14: Además, se busca establecer planes de contingencia de manera oportuna, buscando evitar que una eventual intensificación del fenómeno del Niño genere afectaciones graves en la producción piscícola del departamento.
15: Tenemos conocimiento y en contacto, digamos, en conversaciones con los productores en las diferentes regiones y puntualmente el departamento del Huila, es que la producción ha estado bastante bien, ha habido bastante oferta de producto para el mercado colombiano, el mercado nacional, y también para las exportaciones. Eso quiere decir que los productores han venido produciendo en los niveles que se espera que se produzcan, y puntualmente, digamos, hay que reconocer también que en el primer trimestre se presentó la Semana Santa y hubo una oferta bastante importante de productos de todas las especies que se cultivan. De tal manera que lo que se espera para el consolidado es que efectivamente se demuestre una tendencia al crecimiento en la producción nacional y en el departamento del Huila, y lo cual también a su vez demuestra que sigue siendo el departamento el más importante y el más representativo en relación con la producción piscícola colombiana.
14: La preocupación se centra especialmente en el comportamiento de los embalses El Quimbo y la represa de Betania, fundamentales para el desarrollo de la actividad acuícola en la región.
0: 6 de la mañana, 31 minutos, 6:31. Hablamos ahora de la visita que tendremos de la candidata presidencial a la ciudad de Neiva. Estamos hablando de Paloma Valencia, que estará en horas de la tarde en la capital del departamento del Huila. Irá a Plaza Pública, pero también tendrá un encuentro con la prensa. Estaba inicialmente programado para las 2:30 de la tarde, se ha trasladado sobre las 3:10 de la tarde. También va a estar con los cafeteros allí en la tienda de Promisión. Esto es en el recinto ferial. En horas de la tarde, reiteramos, se va a reunir también con los empresarios y finalmente tendrá un saludo masivo con la comunidad en el Parque Santander. Hablamos con Germán Darío Rodríguez, Chicho Rodríguez, que viene apoyando la campaña desde la ciudad de Neiva y desde el departamento del Huila. Le preguntamos precisamente el por qué apoyar esta fórmula, la de Paloma Valencia y Juan Daniel Oviedo, que pretenden llegar a la Casa de Nariño.
16: Javier, muy buenos días para usted y para todos los huilenses en esta hora de la mañana, por algo muy concreto, Javier. Colombia ha venido dividida producto de una guerra de ideologías del pasado hace más de 50 años. Y no va a ser dividida como Colombia va a poder superar muchas de las barreras que hoy tiene y necesita vencer para poder crecer mucho más. En ese entendido, Paloma y Oviedo representan la fórmula que necesita Colombia, porque cada uno tiene unas posiciones muy marcadas. Paloma Valencia, nadie discute, es una mujer con firmeza, con carácter, una mujer preparada que ha defendido la institucionalidad con coraje desde el Congreso de la República. Y Juan Daniel Oviedo es un extraordinario hombre preparado, académico, pero además un hombre incluyente que entiende que el desarrollo económico del país también se construye de la mano de la gente. Y esa invitación a unir es la que estamos respaldando hoy, porque estamos seguros de que es el camino que necesita Colombia.
0: La cita será a partir de las 3:10, una agenda que tiene preparada también, precisamente, reiteramos, en Plaza Pública.
16: La próxima presidenta de Colombia, Paloma Valencia, estará aquí hoy, Javier, a las 5 de la tarde en el Parque Santander, pero antes de eso va a estar en Tierra de Promisión, en la tienda Tierra de Promisión, en el recinto ferial, en una importante rueda de prensa en donde va, por supuesto, a profundizar sus temas de seguridad, de empleo, desarrollo económico, de salud, la propuesta para los moteros y tantos otros temas importantes que están en su programa de gobierno. Por eso, la cordial invitación a todos los periodistas a que nos acompañen en la tienda de Promisión, recinto ferial, y a todos los neivanos y a los huilenses que se encuentran aquí en nuestra ciudad a las 5 de la tarde en el Parque Santander.
0: Él es Germán Darío Chicho Rodríguez, quien apoya desde la capital del departamento del Huila esta campaña presidencial. Reiteramos que hoy en horas de la tarde tendrá inicialmente rueda de prensa después de las 3 de la tarde en la tienda de Promisión, esto en el recinto ferial. Luego se va a reunir con cafeteros, con empresarios, tendrá una entrevista también con el comité político que apoya desde la ciudad de Neiva y del departamento del Huila, y luego finalizará en el Parque Principal Santander. Recordemos que estamos a solo 11 días de las elecciones presidenciales en nuestro país.
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11: 6:34, el secretario de Salud del Huila, César Germán Roa, confirmó que fue controlado el brote de influenza registrado en un resguardo indígena del municipio de La Argentina. Tras una intervención conjunta entre autoridades locales, departamentales y nacionales, la situación había generado preocupación en la comunidad, lo que obligó a activar de inmediato los protocolos de atención en salud pública. Según explicó el funcionario, durante el fin de semana se adelantaron jornadas de vacunación contra la influenza, además de la entrega de tapabocas, gel antibacterial y otras medidas de bioseguridad. Estas acciones, sumadas al seguimiento epidemiológico, permitieron frenar la propagación del virus sin que a la fecha se reporten nuevos casos en la zona afectada. Aunque el brote está controlado, las autoridades reiteraron el llamado a la prevención, especialmente ante los cambios de clima que favorecen las enfermedades respiratorias.
14: 6:35, el Consejo de Neiva aprobó en segundo debate el proyecto de acuerdo 012 de 2026, mediante el cual se establece la nueva escala salarial y el incremento para los empleados públicos de la administración municipal. La iniciativa fijó un aumento del 7% para este año. El proyecto fue aprobado con 12 votos positivos, mientras que 4 concejales estuvieron ausentes y 3 más se declararon impedidos por tener familiares vinculados a la administración municipal. Ahora esta iniciativa pasará a sanción del alcalde para convertirse oficialmente en el acuerdo municipal. El concejal ponente, Juan Pablo Perdomo, defendió la propuesta argumentando que el incremento cuenta con el respaldo normativo y responde a la necesidad de actualizar la estructura salarial tras el ascenso de Neiva a municipio de primera categoría, buscando mantener el poder adquisitivo y la equidad para los servidores públicos.
1: 6:36, mucha atención porque la guerrilla del Ejército de Liberación Nacional, ELN, anunció la liberación de 7 personas que permanecían secuestradas en el departamento de Arauca. Entre los liberados se encuentra una ciudadana venezolana y 6 colombianos señalados por el grupo armado de colaborar con disidencias de las antiguas FARC. Según el ELN, las personas habían sido retenidas por supuestas actividades de inteligencia a favor del ejército y de grupos disidentes. La entrega se realizó a una comisión humanitaria integrada por la Defensoría del Pueblo, representantes de la Iglesia Católica y delegados de la ONU. Sin embargo, en el grupo de liberados no figuran 2 funcionarios del Cuerpo Técnico de Investigación de la Fiscalía ni 2 integrantes de la Policía Nacional, quienes continúan secuestrados. El ELN aseguró semanas atrás haberlos sometido a un juicio revolucionario, imponiéndoles condenas de hasta 5 años de prisión. El departamento de Arauca sigue siendo una de las regiones más golpeadas por el conflicto armado y la presencia de grupos ilegales. El ministro de Defensa, Pedro Sánchez Suárez, responsabilizó al ELN de los hechos violentos y reiteró que el grupo guerrillero actúa como una estructura narcotraficante en esa zona del país.
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1: A las 6:37, un momento preciso para un flash de noticias.
14: Se realizó la captura en flagrancia de un hombre señalado de agredir a su compañera sentimental en el municipio de Salado Blanco. El hecho se registró en las veredas Las Brisas, donde según las autoridades, la víctima, quien se encuentra en estado de gestación, habría sido atacada física y verbalmente durante el procedimiento. Los uniformados lograron controlar la situación e incautaron un arma cortopunzante con la que presuntamente fue amenazada. El capturado fue dejado a disposición de la autoridad competente por el delito de violencia intrafamiliar agravada y las autoridades reiteraron el llamado a denunciar oportunamente estos hechos.
1: En Garzón, la policía logró la captura de un hombre señalado de cometer un hurto en el barrio La Loma, hecho que generó preocupación entre los residentes. De acuerdo con la información oficial, el sujeto habría ingresado a una vivienda para sustraer varios elementos de valor. Gracias a la oportuna alerta de la comunidad,

0: Además, la placa que portaba la motocicleta figuraba como hurtada frente a una universidad de la ciudad.
1: La Policía Metropolitana de Neiva adelanta la búsqueda de Charles Sebastián Ospina Marroquín, de 35 años, y Diógenes Sánchez Preciado, quienes fueron reportados como desaparecidos luego de salir en un vehículo hacia el departamento del Putumayo por motivos laborales. El caso es investigado por la SIJÍN luego de la denuncia instaurada ante la Fiscalía General de la Nación el pasado 11 de mayo. Las autoridades pidieron a la ciudadanía suministrar cualquier información sobre su paradero a la línea 304-236-4539.
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3: Son las 6 de la mañana con 41 minutos.
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5: 6 de la mañana 43 minutos, continuamos originando hoy, reiterando desde la capital de la República, porque estaremos compartiendo con ustedes el lanzamiento oficial del festival. Será a partir de las 6 de la tarde, tenemos transmisión a través de la página oficial de la Gobernación del Departamento del Huila, también a través de la de Corpo San Pedro y por supuesto de las páginas de HJWK, Cristalina Estéreo, Somos Huila, para que esta señal llegue a todo el departamento. Desde Bogotá le preguntamos a Lía a esta hora, señor, nosotros aquí con exactamente 13 grados Celsius, ¿cómo amanece la capital? ¿Cómo amanece?

0: Pertenece nuestra región. Buenos días.
1: Hola Javier, muy buenos días. Buenos días a toda la mesa de trabajo a través de HJWK y Cristalina. Feliz despertar para ustedes también y para quienes están también escuchándonos desde cualquier punto cardinal a esta hora. Ya tenemos por aquí, Javier, unos 25 grados Celsius y tendremos una máxima para el día de hoy de unos 34, así que preparémonos nuevamente, mucho calor para el día de hoy y una máxima de 34, pero que aumenta casi que a 36 la sensación térmica. Queremos contarles en cómo amanece Neiva. Nos encontramos sobre el Mirador del Sur, ya les vamos a contar al final el porqué, atendiendo también al llamado de la comunidad. Un hombre de 55 años fue enviado a prisión por su presunta responsabilidad en el homicidio de su progenitora, de su madre, una mujer de 75 años en el barrio Calixto de Neiva. Según las autoridades, el procesado habría intentado encubrir el crimen simulando un accidente en el baño de su casa. Escuchemos al coronel Héctor Jairo Betancur, comandante de la Policía Metropolitana de Neiva.
2: Se logró la medida de aseguramiento privativa de la libertad para el presunto responsable del homicidio de su señora madre en la ciudad de Neiva. El implicado, un sujeto de 55 años de edad, fue puesto a disposición ante un juez control de garantías por los hechos presentados el pasado 24 de febrero en la presente vigencia en el barrio Calixto Leiva. La víctima, una mujer de 75 años de edad, que según la investigación, el hoy procesado habría atacado con un arma cortopunzante. Las autoridades establecieron que el presunto agresor habría intentado simular una caída en el baño para encubrir el crimen. Gracias al trabajo destacado se logra que se le imputara el delito de homicidio agravado al capturado y luego de articular con la SIJIN de la Policía Nacional se lograra la captura de esta persona en el barrio Calixto Neiva de esta ciudad.
1: Según fuentes oficiales, este caso sigue en investigación, ya que presuntamente su hermano también habría participado en la muerte de esta persona. En otras noticias, familia de paciente que ha sido operado de un tumor cerebral denuncia falta de atención y demoras en el retiro urgente de una gastrectomía que se le había realizado, pese al riesgo de infección. Además, aseguran que la EPS no está entregando los insumos básicos que esta persona necesita para continuar su proceso de recuperación. Escuchemos la nota.
3: Mi esposo fue intervenido el 16 de enero de un tumor cerebral. A raíz de eso quedó muy mal, quedó con gastro, con una traqueostomía. Así inclusive nos lo entregaron a los 45 días. Es la hora que la 9 EPS ni siquiera un pañal nos ha dado porque la primera fórmula fui y que no hay nada. Bueno, eso como por una parte. Por otra parte, ya mandaron hace un mes larguito a quitar la gastro porque esto puede presentar un foco de infección y es la hora que nos han cogido con él, que casi no camina como pelota de aquí para allá y de allá para acá y que ninguno puede quitarla. El doctor lo vio el jueves y nos dijo que teníamos que ir a la Mediláser que queda frente a la Surcolombiana, que allá es la única parte que lo quitan y lo ponen. Tengo todos los papeles y que no y que no. Entonces solicito por favor, porque si algo le pasa a mi esposo, ya no es responsabilidad de ustedes, no de nosotros.
1: Habitantes de las urbanizaciones de Santa Bárbara y Constanza hacia Palermo denuncian total oscuridad. Esa denuncia reiterativa, denuncian que es entre el intercambiador y el peaje no se ve nada. Corren el riesgo no solamente de accidentes, sino atracos a tempranas horas de la mañana y también en horas de la noche. Escuchemos la nota.
4: La oscuridad que tenemos en la ruta 45, el intercambiador que va para el municipio de Palermo y la ciudad de Bogotá hasta el peaje y la entrada a Villa Constanza, totalmente oscura. Ni porque hemos interpuesto una acción popular, ni el municipio de Palermo, ni la justicia, ni los señores de la ANE se han dignado de iluminarnos esa vía, ya que se aproximan las festividades sanpedrinas y estamos esperando o están ellos esperando que sigamos colocando más muertes ahí en esa vía, más accidentes, más atracos y más incomodidad para los habitantes de aquí de Santa Bárbara, Villa Constanza, Frontera Norte y todo este sector de Amborco.
1: Y entre otras noticias queremos contarles que 23 integrantes del resguardo indígena Secfiu Paez fueron certificados como gestores comunitarios de vigilancia. Esto para la ciudad de Neiva, apoyando la detención temprana de riesgos en salud pública. Caterín Bonilla Sánchez, directora de Salud Pública, nos explica.
5: Esta vez nos encontramos desde el territorio del Celfiu Páez, donde 23 de ellos se han graduado como gestores comunitarios. Gracias a estos gestores, la Secretaría de Salud puede estar más cerca de la comunidad, ya que ellos serán los que nos informen acerca de todos los signos, síntomas y causales que se puedan desarrollar dentro de su territorio en algún evento de interés en salud pública. Es por eso que quiero invitar a todos los gestores, a todas las comunidades, presidentes y líderes que quieran ser parte de esta red, a que se acerquen a la Secretaría de Salud Municipal y se puedan inscribir para recibir este certificado que damos directamente desde la Secretaría.
1: Queremos mostrarles también a quienes están en estos momentos a través de las redes sociales. Estamos en el Parque Mirador del Sur, donde funciona también una registraduría auxiliar, y este techo que ustedes están viendo aquí, que funciona también como una pista, un patinódromo para los chicos, para los jóvenes en horas de la noche, es un polideportivo. Desde la pasada borrasca, el 8 de marzo, el techo se mantiene así y todos los días se cae un pedazo más de esas tejas. Hacemos, y como bien lo dicen por aquí algunos transeúntes, quienes están haciendo ejercicios a esa hora, no pueden utilizarlo, mantiene acordonado, y pues están pidiendo la colaboración a la administración para que tome cartas en este asunto. Si necesitan que la móvil del sistema INRAI esté en su localidad, en el lugar donde está ocurriendo en esos momentos alguna anomalía, pueden comunicarse con nosotros al 312-585-2903 o también al 320-327-5767. Sistema Informativo INRAI, que informa la vida y la realidad de nuestra ciudad. Muy buenos días.
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13: Son las 6 de la mañana, 51 minutos.
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0: 6 de la mañana, 53 minutos. Vamos a conocer otros hechos noticiosos que se han generado en las últimas horas en el departamento del Huila. Arrancamos por Garzón. Las operaciones de las autoridades han permitido la captura de varias personas. Juan Fajardo nos cuenta a esta hora.
2: Javier, buenos días. El comandante encargado del tercer distrito de policía, intendente Jorge Arciniegas, reporta la captura de varias personas en operativos realizados durante los últimos días en Garzón. Estas personas están involucradas en delitos como hurto, amenazas y tráfico de estupefacientes.
3: Tuvimos 5 capturas, de las cuales 3 fueron por estupefacientes, una por hurto, donde se recuperaron unos elementos, y otra por amenazas o intimidación con arma cortopunzante o arma de fuego, donde un ciudadano en un vehículo esgrime un arma tipo traumática y amenaza a un ciudadano, todo esto por situaciones de intolerancia social.
2: El intendente Arciniegas también confirma que uniformados del tercer distrito de policía lograron la captura del hombre que presuntamente asesinó con arma blanca a Jesús Becerra Medina, hechos sucedidos el pasado fin de semana en zona rural del municipio de Tarqui.
3: Gracias a la oportuna reacción de la patrulla se pudo lograr la captura del victimario. Se le incautó un arma cortopunzante tipo cuchillo con el cual había agredido a la persona, pues causándole la muerte. Esta persona fue puesta a disposición de la Fiscalía General de la Nación y están en audiencias de legalización y imputación de cargos.
2: En los operativos adelantados el pasado fin de semana, la policía también logró la aprehensión de 3 adolescentes que ingresaron a un establecimiento comercial del municipio de El Agrado y trataron de hurtar varios artículos, al parecer motivados por un reto con sus amigos.
3: Tuvimos 3 aprehensiones, unos menores de edad que ingresaron al establecimiento comercial de uno y generaron unos hurtos de unos elementos útiles, mercancía como gaseosas, situaciones de aseo y todas estas cosas que iban cogiendo, iban guardando, y dulcería también.
2: De igual manera, el intendente Arciniegas confirma la captura de un hombre que presuntamente hurtó una motocicleta en el viaducto El Balseadero y luego contactó al propietario para exigirle dinero por la devolución del vehículo. El individuo fue interceptado por el GAULA de la policía en el Parque Simón Bolívar de Garzón.
3: Esta persona venía realizándole la extorsión a unos ciudadanos que días antes nos habían generado un hurto en la localidad del viaducto El Quimbo, donde les hurtaron unas pertenencias y una motocicleta. Este ciudadano fue la misma persona que los invitó al viaducto El Quimbo. Entonces hicieron un seguimiento, hicieron una investigación por parte de nuestros agentes del GAULA y lograron capturarlo sobre el parque principal. Habían puesto la cita para reclamar el dinero producto de la extorsión para la entrega de la motocicleta.
2: El tercer distrito de policía impuso 21 comparendos por comportamientos contrarios a la buena convivencia. A la mayoría de estas personas les incautaron elementos cortopunzantes cuando se encontraban en establecimientos de comercio y vías públicas. Juan Fajardo Cerquera, con las noticias desde el centro del Huila, para el sistema INRAI, Radio Positiva de Colombia.
0: Generalmente, Juan, cuando se realizan estas capturas, como usted lo indica, las autoridades logran identificar que estos individuos cargan, tienen en su poder cuchillos, machetes, lo que llamamos las armas blancas. 6:56 minutos, vamos a Pitalito de nuevo. ¿Cómo es la historia que se defiende el alcalde de Pitalito después de que lo acusaran precisamente de estar aparentemente en estado de embriaguez con lo ocurrido el fin de semana, donde dijo que no llegaron las autoridades después de que se presentaron unos hechos de inseguridad? ¿Cómo es la historia completa, Fernanda Cortés?
7: Así es, Javier, pues a esta hora les contamos que continúan las reacciones alrededor del episodio de disparos registrado recientemente en Pitalito y que involucró al alcalde Gider, una joven. En medio de la controversia, el mandatario decidió pronunciarse públicamente para aclarar versiones que han circulado en redes sociales y distintos espacios informativos sobre lo ocurrido y su actuación posterior ante las autoridades. El alcalde aseguró que parte de la información difundida ha sido tergiversada, especialmente aquella que relaciona con un supuesto estado de alicoramiento y conversiones que señalan presuntos altercados durante la presencia ante organismos judiciales, situación que negó y frente al cual entregó su propia explicación sobre los hechos. Escuchemos lo que dijo al respecto el alcalde del municipio.
23: Bueno, hola a todos. Quiero entregarles un comunicado, la opinión, en medio de tanta desinformación en las redes sociales, algunos con intereses diferentes a decir la verdad. El fin de semana sí tuvimos un presunto atentado, no sé si en mi contra o con alguien de los que estaba conmigo en ese momento, o qué otros intereses habían en el mismo. Estábamos compartiendo en un evento de cuenta chistes, no era un concierto, no era un escándalo de música, como se quiere hacer ver, sobre el sector de corregimiento de Charguayá. transcurridas las 12 pasadas cuando se terminó el evento, nos sentamos en una mesa en un segundo piso y en medio de eso nos hicieron 3 disparos dirigidos desde un cafetal que dañaron las paredes, canales y demás.
7: Durante su pronunciamiento, el mandatario reiteró su preocupación por la falta de respuesta policial ante los disparos reportados mientras finalizaba el momento en el que se encontraba presente. Explicó que su inconformidad no obedece únicamente a una situación personal, sino a lo que considera una señal preocupante sobre la capacidad de reacción institucional frente a hechos de inseguridad que afectan diariamente a la ciudadanía.
23: Hice varios llamados a la policía, hice llamados al ejército, infortunadamente no hubo respuesta, no llegaron. Debo decir que el equipo o el esquema de seguridad personal pues se reaccionó de la mejor manera y evacuamos el sitio. Me dirigí muy molesto a la SIJIN, es verdad, porque pues si el alcalde hace un llamado, ya me imagino cuando lo hace la comunidad, y es aquí cuando debe haber la capacidad de reacción, es aquí cuando debemos exigir mayor pie de fuerza, Pitalito, en materia de seguridad para no cubrir solo lo urbano, también lo rural, y es aquí cuando vamos a invitar a una mesa de trabajo departamental con el señor gobernador, con la Secretaría Departamental de Gobierno. Vamos a seguir avanzando. Yo sé que quizás yo incomodo mucho la delincuencia, he incomodado en extinción de dominio, he incomodado tumbando casas donde se estaban presentando para receptación, para expendio de drogas, he incomodado cuando salgo de noche a hacer operativos y a frentear, para estar de frente en contra de la delincuencia a favor de la clase trabajadora.
7: El caso continúa generando amplio debate entre la opinión pública. Mientras algunos ciudadanos respaldan las denuncias y preocupaciones expresadas por el mandatario, otros consideran que lo sucedido refleja las mismas dificultades de seguridad que desde hace tiempo denuncian distintos sectores del municipio. Entre tanto, avanzan las investigaciones para esclarecer con claridad las circunstancias de los disparos y determinar si se trató o no de un atentado dirigido contra el alcalde Laboyano. Son las 7 de la mañana en punto.
0: A esta hora vamos al departamento del Caquetá, en Florencia. Las autoridades lograron capturar a un individuo que instrumentalizaba a los menores de edad. Esto, por supuesto, para poder comercializar estupefacientes. Robin Mota nos cuenta.
1: Muy buenos días. Efectivamente, les contamos que fue capturado un jíbaro que utilizaba menores de edad para comercializar bazuco, marihuana y perico. El hombre instrumentalizaba a los menores de edad para llevar estupefacientes a los entornos escolares de la ciudad. Sobre el tema habla el coronel César Pinzón, comandante de la policía en Caquetá.
4: En el barrio Ángel Ricardo Acosta fue capturado un hombre, quien fue sorprendido al parecer utilizando a menores de edad para la comisión del delito de tráfico de estupefacientes. Fueron incautadas cerca de 50 dosis de clorhidrato de cocaína listas para su distribución en entornos escolares. Los capturados y las sustancias han sido puestas a disposición de las autoridades judiciales y estamos pendientes al agendamiento de las audiencias de legalización de captura, imputación de cargos y medida de aseguramiento. Son hipótesis que se manejan en los marcos de las investigaciones. Para el caso de los menores de edad, en particular estaban siendo utilizados para la comercialización del tráfico de estupefacientes. La investigación nos dirá más adelante si participaban en otros delitos.
1: También les contamos que la alcaldía de Florencia y los taxistas llegaron a un acuerdo para levantar los bloqueos en el microcentro de la ciudad desde el día de ayer. Congelar el parque automotor tipo taxi y mayores controles en contra de la ilegalidad hacen parte del paquete de compromisos. Finalmente les contamos que denuncian intromisión del IGAD Meta en zona compartida con Caquetá. De acuerdo con el diputado Wilman Fierro Lugo, estarían obligando a fincarios de la zona a autodeclararse parte del catastro multipropósito vecino. Por ahora es la información desde la ciudad de Florencia. Con mucho gusto informa Robin Mota.
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0: 7 de la mañana, 2 minutos, vamos con información deportiva y hablamos en esta oportunidad de los clubes colombianos que tuvieron participación anoche en los torneos internacionales. Bien por el Independiente Santa Fe, mal por el Deportes Tolima. Los detalles completos de la participación de los equipos colombianos en torneos internacionales con nuestro compañero Steven López. Señor, buenos días.
5: Con los buenos días, oyentes, buenos días, compañeros del sistema informativo INRAI, El Imparcial. Iniciamos la información hablando de la Conmebol Libertadores porque el día de ayer dos equipos colombianos salieron a escena en la quinta jornada de sus respectivos grupos. Santa Fe hizo respetar la casa y le ganó 2-1 a Platense de Argentina. Nuevamente, Hugo Rodallega fue la gran figura del encuentro. Mientras tanto, al que no le fue para nada bien fue al Tolima, que perdió 3-0 frente a Coquimbo Unido y puso en riesgo su posible clasificación a los octavos de final. Pasamos ahora a hablar de la Conmebol Sudamericana, porque el día de ayer en Brasil, Millonarios, que no jugó un mal partido, hay que decirlo, empató 1-1 frente al Sao Paulo de Brasil. Lo más insólito de todo es que Millonarios tuvo en sus manos la victoria, o mejor, en los pies de Rodrigo Contreras, el nuevo ídolo del conjunto embajador, quien tras patear un horrendo penalti le quitó la posibilidad a su equipo de, la verdad, asumir el liderato de su grupo. Respecto al penal errado y cómo está Rodrigo Contreras, esto dijo Fabián Bustos, estratega del conjunto embajador.
6: Ah, Rodrigo es un luchador, es un tipo contrario, es un tipo positivo. Obviamente que a nadie le gusta tener un error, que así que nada, él va a seguir y ya está comprometido con el grupo, fuerte, hizo un gran partido. Hemos jugado contra el cuarto equipo del Brasileirado, con un equipo fuerte.
5: Lo cierto es que aún el equipo embajador tiene posibilidades de clasificar como primero de su grupo. En la última fecha enfrentará a O'Higgins en el estadio Nemesio Camacho El Campín. Compañeros oyentes, en minutos vengo con más información deportiva y más detalles del desempeño de los equipos colombianos en los torneos internacionales y que se viene el día de hoy para el Junior de Barranquilla.
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8: Son las 7 de la mañana con 5 minutos.
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9: Mayo, junio y julio son los meses con mayor circulación de licor adulterado y de contrabando. Diana Patricia Sierra, secretaria de Hacienda, confirmó en los micrófonos del sistema INRAE que autoridades en el Huila alistan operativos contra el contrabando de licores y cigarrillos de cara a las festividades de San Pedro.
10: A la fecha, las autoridades reportaron 103 aprehensiones en operativos contra el contrabando en el Huila, con la incautación de más de 42.000 cigarrillos y 622 unidades de licor. Las acciones dejaron además 2.786 visitas de control en Neiva y 19 municipios, con un valor comercial cercano a los 39 millones de pesos.
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9: La marihuana es la principal sustancia psicoactiva que desde el Cauca hace tránsito por el Huila hacia destinos como Bogotá y países como Brasil y Ecuador, indicó el Ejército Nacional. Según las autoridades, los mayores resultados de incautación se presentan en el centro y sur del departamento.
10: La personería de Neiva, en conjunto con las demás autoridades protectoras de la niñez, se encuentran definiendo planes de acción para evitar los casos de trabajo infantil en las festividades. La mayoría de las actividades realizadas por los menores tienen relación con la comercialización de elementos como espuma y sombreros.
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9: Más de 30 mil millones de pesos en adiciones presupuestales fueron analizados en la Asamblea del Huila, incluyendo 6.210 millones de pesos para la vía Pitalito Palestina, cuyo contrato inicial fue de 12 mil millones de pesos. El diputado Wilfred Trujillo advirtió que estas cifras reflejan fallas de planeación.
10: A partir de las 6 de la tarde, desde el Teatro Colón, la Gobernación del Huila, la Secretaría de Cultura Departamental y Corpo San Pedro realizarán el lanzamiento nacional de la versión 65 del Festival del Bambuco en San Juan y San Pedro. El sistema INRAE estará presente con un cubrimiento especial.
8: 7 de la mañana con 7 minutos, la Gobernación del Huila, la Secretaría de Cultura Departamental del Corpo San Pedro realizan hoy el lanzamiento nacional de la versión número 65 del Festival del Bambuco en San Juan y San Pedro. Escuchemos las declaraciones de Liliana Quimbaya, quien es la Secretaria de Cultura del Huila.
24: El Huila se siente diferente, ya se escuchan el retumbar de los tambores, el brillo de las faldas que recorren el departamento, y todo esto hace parte de la riqueza cultural. Hoy quiero contarles que este 20 de mayo estaremos en la ciudad de Bogotá, en el Teatro Colón, con una puesta en escena denominada Del Huila para Colombia y el Mundo. Cerca de 160 artistas estarán en una sola tarima, en un solo escenario vivo, inspirado en nuestro folclore.
11: 7:08 a.m, la Oficina de Gestión del Riesgo del Cuerpo de Bomberos de Neiva están realizando inspecciones preventivas, tanto presenciales como con drones, en zonas de alta vulnerabilidad a incendios forestales. Habla el sargento de los bomberos oficiales, William Bernal.
12: Dentro de estas rutas también se está estableciendo, o entre algunos de los planes que se tienen en cuenta también, es la activación nuevamente de la consultoría, y en este caso lo que tiene que ver con la Secretaría Técnica de Incendios Forestales, de la cual hacen parte diferentes organismos de socorro, y es dirigida por nuestro señor alcalde, en este caso con el tema de las diferentes dependencias de la alcaldía, todas siempre trabajando de manera mancomunada para poder tener un plan de acción concreto y pues tratando de minimizar lo que más podamos con todo lo que tiene que ver con la afectación por fuego.
8: 7:09 a.m, el director de la CAN, Camilo Agudelo, alertó sobre el resurgimiento de la minería ilegal en el Huila, especialmente de oro, con focos identificados en el occidente de Neiva en municipios como Obo, Iquire y Tesalia. Escuchemos sus declaraciones.
13: Hemos identificado varios focos de minería ilegal. Ha tenido un especial resurgimiento la minería de oro, también en el entendido de los precios internacionales del oro. Y bueno, hemos visualizado allí varias zonas afectadas. Zonas afectadas, por ejemplo, de la ciudad de Neiva, hacia el occidente, en el área occidental del municipio de Neiva, en los municipios de Obo, de Tesalia, también en áreas del Valle del Magdalena, en esta zona más norte.
11: 7:10 a.m, la Dirección de Justicia de Neiva se ha trasladado de nuevo al Centro Comercial Los Comuneros en el tercer piso para garantizar la atención a los usuarios. Habla la jefe de la cartera, Diana Margarita Morales.
15: Aquí en la Dirección de Justicia también, el horario que vamos a tener va a ser el mismo que en el trabaja la administración, que es de 7:00 a.m. a 12:00 p.m. y de 2:00 p.m. a 5:00 p.m. En este momento el Centro Comercial Los Comuneros se encuentra lo que es el CISBEN, el adulto mayor, y ahora la Dirección de Justicia. Es de recordar que también aquí en la dirección está mediación policial.
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11: Son las 7:12 a.m.
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3: 7:15 a.m. Gracias por estar con nosotros. Continuamos en esta mañana de miércoles, hoy 20 de mayo de este 2026. Hoy estamos originando, reiteramos, desde la capital de la República. En unos minutos nos vamos a trasladar a varios eventos que tiene organizado Corpo San Pedro, la gobernación del departamento del Huila, con miras a esta promoción desde la capital para que el Colombia y el mundo se enteren de esta fiesta, de esta versión número 65 que arranca el próximo 12 de junio. Por ahora, las autoridades en el departamento administrativas se preparan para lo que ocurre generalmente durante mayo, junio y julio. Y es que son los mayores meses donde se presenta el licor adulterado. Ojo con eso, porque esto es muy peligroso, indiscutiblemente puede quedar usted hasta perder la vista por consumir este tipo de alcoholes. Hay productos como los cigarrillos, los licores, que además ahora entran muchos de ellos ya con permiso, con autorización para poder expandirse sobre el departamento de Huila. Andrés Felipe Quintero, habló usted precisamente con la responsable de rentas en el departamento. ¿Qué dicen desde la administración departamental en ese sentido?
4: Así es, Javier, pues mayo, junio y julio, como usted lo mencionaba, son los meses con mayor circulación de licor adulterado y de contrabando. Diana Patricia Sierra, quien es secretaria de Hacienda, confirmó en los micrófonos del Sistema INRAE que las autoridades en el Huila listan operativos contra el contrabando de licores y cigarrillo de cara a las festividades de San Pedro.
7: Sí, nosotros desde comienzo de año pues hemos mirado la estrategia que se va a hacer para atacar el contrabando en el departamento del Huila, las reuniones interinstitucionales con todos los agentes que intervienen en este tema, la DIAN, la policía, el ejército, la policía de carreteras, todos ellos. Ya para finiquitar el tema tenemos reunión el jueves 20 del comité institucional para definir estrategias ya finales para lo que tiene que ver con todo lo que inicio de las festividades para abarcar todo el departamento del Huila, porque no es solamente Neiva, sino todo el departamento del Huila, para mirar el tema de contrabando de licores y cigarrillos. Sí, en esta época, desde mayo, junio y julio y después, siempre se localiza y se hacen unas incautaciones de licores de contrabando, ya que pues es el mayor volumen de licores que se anda o se comercializa en el departamento. Fábrica como tal, donde lo fabriquen, no, pero pues sí hemos encontrado en los expendios o en las ferias o sitios que se hace la comercialización o consumo de licores, sí hemos encontrado licor adulterado, pero no hemos podido, pues porque eso implica toda una estrategia de encontrar dónde producen los licores de contrabando.
4: La Secretaría de Hacienda del departamento también alertó sobre la creciente introducción de nuevas referencias de licor en el departamento, especialmente en esta temporada sanpedrina, lo que también ha ampliado el riesgo de comercialización de productos adulterados y de contrabando, fue lo que confirmó la funcionaria.
7: Sí, la introducción de los licores ha hecho que ya no solamente nos centremos en unos aguardientes como el doble anís, sino que ahora ya todos tienden a ser de contrabando o tienden a ser adulterados, de tal manera que hay que buscarlos de todas las referencias y todos los licores que están comercializándose aquí en el departamento. Nosotros siempre vamos mirando hacia el occidente, La Plata, una situación difícil por el orden público en este momento, también Pitalito por el lado de lo que tiene que ver con Acevedo, el sur, también es una situación compleja, pero ahí está. Estamos adelantando con la inteligencia porque ya esto se trata de inteligencia, no de ir a visitar un establecimiento de comercio, que es lo que nosotros hacemos con nuestro grupo, sino ya de una inteligencia que se traza con la policía y con el ejército.
4: La Secretaría de Hacienda también advirtió que el consumo de estos productos en lo que concierne a contrabando pues, puede generar algunas afectaciones a la economía del departamento del Huila, pero también alertó sobre el contrabando de cigarrillos, una de las rentas más golpeadas en la región.
7: Las implicaciones, pues primero es afectación a la salud, lo que tiene que ver con el adulterado y el contrabando, pues también implicaciones a cierre de establecimientos, sanciones que tienen que ver con todos los comerciantes que hacen este acto de contrabandear los licores y también pues el tema adulterado también se hace un cierre del establecimiento y más allá si llega a tener temas de muerte y eso, pues tendría que llevar otro proceso, pero pues en el departamento del Huila aún no hemos llegado a esa última instancia. Cigarrillo es una de las más afectadas con lo que tiene que ver con el contrabando, porque el cigarrillo es vital. Si usted va a un establecimiento y encuentra 3-4 cajetillas, eso es lo que se hace, pero realmente el cigarrillo es la renta más que entra al departamento de contrabando. De ahí que con la DIAN, y no solamente en el departamento de Huila, sino a el nacional, es una de las rentas que más se tiene que hacer seguimiento, porque el contrabando en el país y especialmente en el Huila, pues por lo que tiene que ver cigarrillo, son grandes.
4: Y es que a la fecha las autoridades reportaron 103 aprehensiones en operativos contra el contrabando en el departamento, con la incautación de más de 42.000 cigarrillos y 622 unidades de licor. Las acciones dejaron además 2.786 visitas de control en Neiva, 19 municipios, con un valor comercial cercano a los 39 millones de pesos, además de unos recientes operativos que se realizaron el fin de semana, que las autoridades en el departamento del Huila están por confirmar la cantidad, porque se siguen realizando incautaciones previo a la temporada sanpedrina, Javier.
3: Y eso que no han arrancado los sanpedritos, Andrés Felipe, porque cuando arranquen los eventos sanpedritos, como tal, los empresariales, los de las diferentes entidades, los institucionales, pues comienza a verse, por supuesto, una mayor variedad de ese tipo de licores que entran de contrabando. No necesariamente son adulterados, pero sí de contrabando, y ese contrabando es el que le hace gran daño, por supuesto, al departamento del Huila. Recuerde, cada vez que usted destapa una botella de contrabando, se está haciendo daño, porque esos mismos recursos, irónicamente, le sirven a la educación, le sirven al deporte y a la salud en nuestro departamento. 7:22 minutos, pero también las autoridades se preparan para evitar el trabajo infantil, un eterno problema en nuestro país. Vienen las fiestas y los niños y las niñas deberían estar disfrutando de esas fiestas, no trabajando en las festividades sanpedrinas. ¿Qué dicen las autoridades en ese sentido? Lizeth Karina, ¿cómo se preparan para evitar que las estadísticas aumenten?
11: Javier, la personería de Neiva junto a las autoridades encargadas de la protección de la niñez y adolescencia avanzan en la construcción de estrategias para prevenir el trabajo infantil durante las festividades de San Juan y San Pedro en la ciudad de Neiva. Escuchemos al personero Gerson Andrés Bastidas.
5: Sí, claro, Lizeth, desde luego, como lo hemos hecho en anteriores vigencias, esta no va a ser la excepción. Nos activaremos en conjunto con la Policía de Infancia y Adolescencia, el ICBF, las comisarías y defensorías de familia que operan en el municipio de Neiva, junto con la Personería Municipal y otras instituciones que velamos por los derechos de la población, en este caso infantil y adolescente en el municipio. Estaremos haciendo toda una serie de verificaciones, de recorridos por las diferentes áreas comerciales y espacios donde normalmente se desarrollan actividades comerciales y vinculadas a las festividades de San Pedro, en aras de verificar las condiciones y también impedir que se lleguen a generar casos de presunta explotación laboral o vinculación indebida de menores a actividades comerciales y o que representen riesgo para la integridad de los niños. Es una tarea que hemos efectuado año y que este año desde luego no va a ser la excepción, Lizeth, de cara al, insisto, al deber que tenemos como entidades que prevenimos e intervenimos de manera anticipada en situaciones como esta que usted menciona.
11: Según se ha identificado en años anteriores, durante esta temporada aumenta la presencia de menores de edad realizando actividades informales en las calles y escenarios de eventos.
5: La espuma, los ponchos, los sombreros, todos estos elementos que suelen ser propios de la época sanpedrina, muchos de estos son comercializados por diferentes ciudadanos que en aras de poder tener algún ingreso y poder generar la ingreso, dinero para la subsistencia, se acompaña de sus hijos, bien sea porque no tienen con quién dejarlos, bien sea porque necesitan apoyo en el desarrollo de la actividad, y ahí es cuando terminan generando esta vinculación de menores. Y más grave aún lo ha resultado la comercialización de bebidas como cerveza y otros, digamos, artículos que están ya relacionados con bebidas embriagantes, cigarrillos y otros elementos, pues que no solamente, digamos, van en contravía de lo que se promulga para la del debido desarrollo de los menores y el cuidado de ellos, sino que también los pone en riesgo en el marco del escenario en el cual se venden o comercializan este tipo de productos.
11: También se hace un llamado a los padres de familia, comerciantes y ciudadanía en general para evitar vincular a menores en actividades laborales, además teniendo en cuenta las implicaciones que esto trae.
5: Depende de las circunstancias en las que se llegue a constatar o verificar y dependiendo del tipo de actividad también y de las condiciones en las que se llegase a encontrar o verificar la condición del menor o de los menores, pues hay que entender que aquí se establece automáticamente o se activa automáticamente lo que conocemos como un proceso de restablecimiento de derechos de los menores. Por un lado, esto lo hacen o las comisarías de familias o de fusión del juego de medida correctiva, atendiendo que puede ser una actividad que está desconociendo el Código de Convivencia Ciudadana. Y de cara ya a lo que es propiamente la protección y la garantía de los derechos de los menores, es la activación del proceso de restablecimiento de derechos por parte de las autoridades que ya mencioné.
11: Pues son las acciones que se han venido realizando y que además se van a establecer en una mesa de trabajo con las diferentes autoridades en la ciudad de Neiva que protegen a los menores de edad para evitar que se encuentren inmersos durante estas festividades de San Juan y San Pedro en actividades comerciales no propias para su edad.
6: Son las 7 de la mañana, 26 minutos.
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3: 7:30 Regresamos al sur del departamento del Huila, Fernanda Cortés, con más noticias a esta hora desde el Valle de Laboyos.
11: Efectivamente, Javier. Justo ahora vamos a hablar de una noticia muy positiva, y es que el Hospital San José de Isnos fue seleccionado entre las primeras instituciones del país para conformar equipos básicos especializados en salud, una estrategia que busca acercar atención médica a comunidades vulnerables y de difícil acceso. La iniciativa permitirá que profesionales en áreas como pediatría, psiquiatría, medicina interna y ginecología lleguen directamente a distintos sectores del municipio, fortaleciendo la atención primaria y reduciendo las barreras que enfrentan muchas familias en las zonas rurales para acceder a realizadas. Escuchemos las declaraciones que fueron entregadas por la gerente del hospital, Marta Ginés Lazo Ortiz, que habla precisamente sobre la conformación de los equipos y el alcance que tendrá esa estrategia en el municipio.
21: Aprovechando el fortalecimiento de los servicios de atención primaria en salud desarrollado por el Gobierno Nacional, hoy el municipio de Isnos puede contar con los servicios especializados de ginecología, pediatría, psiquiatría y medicina interna para toda nuestra población, independiente de la EPS a que se encuentre afiliada. Esta es una gran noticia para nuestra población, ya que acerca a todos nuestros usuarios a estos servicios tan importantes que complementan las rutas de atención de nuestro primer nivel. Y de esta manera se benefician nuestros usuarios más vulnerables y quienes viven en las zonas más apartadas del territorio, que por estas razones no tienen acceso a este tipo de servicios especializados.
11: Con esta implementación se espera no solo ampliar el acceso a especialistas, sino también fortalecer acciones de prevención, detección temprana de riesgos y educación en salud, especialmente en poblaciones que históricamente han tenido dificultades para desplazarse y recibir atención oportuna. Son las 7:32.
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6: Son las 7 de la mañana, 33 minutos.
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4: Siete de la mañana con 35 minutos, casi con un 70% de avance registra la construcción del Colegio de la Vereda de las Juntas en el municipio de Santa María, obra que beneficiará a más de 500 estudiantes. Desde la Oficina de Gestión del Riesgo del departamento, la semana anterior se realizó una visita al proyecto, que en este momento está ejecutado tras una emergencia, y afirmaron que podría ser entregado en el mes de octubre.
27: Esta es una obra que se está ejecutando desde la Oficina para la Gestión del Riesgo del departamento. Es una obra en la cual el señor gobernador ha dado las directrices que hay que terminarla. Es un compromiso grande que hay con la educación de este municipio. Es una obra que beneficiará a más de 500 estudiantes de esta comunidad de la Vereda de las Juntas. En la visita que tuvimos ayer pudimos de manera mancomunada tener un comité técnico donde estuvo la comunidad, la veeduría, los docentes, la interventoría, el contratista y la oficina, donde pudimos evidenciar un buen balance, un avance de obra de casi un 70%. La expectativa es que sobre comienzos del mes de octubre podamos entregar esta obra al beneficio de toda la comunidad del municipio de Santa María, en especial de los habitantes de la Vereda de las Juntas.
4: El jefe de la Oficina para la Gestión de Riesgo de Desastres de Huila, Yonjero Yepes, confirmó en los micrófonos del Sistema INRAI que el colegio contará con 5 bloques para primaria y secundaria.
27: Es un proyecto muy bonito, un proyecto que va a generar expectativa dentro de los habitantes de ese sector, ya que es una vereda de este municipio. Es un colegio que está compuesto por 5 bloques, donde va a estar primaria y estar secundaria, donde se manejará la jornada única, de igual manera con todo lo que corresponde y lo que exige la normativa en la parte educativa, con sus respectivas baterías. Está muy cerca al colegio que se va a reubicar.
4: Asimismo, el funcionario recordó que este proyecto surge tras una emergencia que obligó a reubicar la institución anterior. Desde entonces, la Oficina de Gestión de Riesgo pues ha destinado los recursos para este proyecto.
27: Y lo importante es eso, garantizar desde el departamento la cobertura educativa de esta comunidad. Es un colegio que debido a una calamidad que se presentó por obligación, tocó reubicarlo, y debido a eso, pues desde la Oficina de Gestión del Riesgo se ubican los recursos para que empiece la construcción de esta obra que hoy está en desarrollo.
4: Este es uno de los proyectos que ha sido foco de atención también en la Asamblea Departamental, donde se han realizado múltiples debates de seguimiento de control político a esta importante construcción que se está realizando en la vereda de las Juntas del municipio de Santa María, luego de las diferentes demoras que se han generado este proyecto. Y de esta manera la Gobernación del Huila, a través de la Oficina de Gestión de Riesgo, afirma de que en el mes de octubre ya se podría realizar la entrega de este importante proyecto.
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6: 7 de la mañana, 39 minutos.
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3: 7:40 a.m. En más noticias, las autoridades en el Huila señalaron que la marihuana continúa siendo el estupefaciente con mayor nivel de incautación en la región, superando ampliamente otros alucinógenos como la pasta base de coca y el clorhidrato de cocaína. Habla el teniente coronel Álvaro Iván Gutiérrez Pita, comandante del Batallón de Artillería de Campaña número 9, Tenerife.
4: Bueno, en su gran mayoría ha sido todo lo que tiene que ver con el tema de la marihuana. También pues le ha incautado pasta base de coca, en algunas ocasiones clorhidrato de cocaína, pero lo que más hemos tenido ha sido esta sustancia tipo marihuana. Van hacia diferentes partes, algunos llegan aquí al municipio de Neiva, otras quieren continuar su ruta hacia el norte del departamento, hacia el norte del país. Eso es lo que pues hemos podido identificar, pero pues ahí se ha trabajado en coordinación con las diferentes instituciones, con la inteligencia de la institucionalidad también, para poder evitar que eso circule de manera tan tranquila, digámoslo así, como lo ha hecho en años anteriores. Ahí pues hemos tenido unos importantes resultados y se han visto reflejados. Igualmente cabe mencionar que aquí, digamos, en el municipio de Neiva, en articulación con las demás instituciones, también se han hecho unos planes de seguridad que han permitido también la incautación, sobre todo este tipo de sustancias alucinógenas que hacen un daño a la sociedad. Ahí también pues se han dado unos importantes resultados en este control territorial que se hace también sobre la zona urbana del municipio de Neiva.
3: Los reportes de inteligencia, parte de estas sustancias son distribuidas para el consumo local en Neiva, mientras que otros cargamentos utilizan el departamento como corredor de paso hacia el norte del Huila y otras zonas del país.
4: Bueno, efectivamente, unidades de la novena brigada, nuestro batallón Piguanza, igualmente el batallón Magdalena, ellos han dado muy buenos resultados. Todo lo que ingresa del sur del país, que viene a transitar aquí por el municipio de Neiva y va hacia el norte del país, o aquí mismo a Neiva, pues gracias a ese trabajo que ellos realizan, pues se han dado importantes resultados para contrarrestar todo ese tipo de narcotráfico y sustancias ilícitas que quieren llegar aquí a nuestra capital, la ciudad de Neiva. Nosotros mantenemos unos puestos de control activos que no solamente evitan el tránsito, el transporte de esta droga o de estos ilícitos, sino también pues lógicamente garantizar la seguridad a todo el personal que se moviliza sobre las vías principales y alternas.
3: Las autoridades vienen desarrollando por ello un trabajo articulado entre los organismos de seguridad y agencias de inteligencia para frenar el tráfico de estupefacientes y evitar el libre tránsito de estas sustancias ilícitas, fenómeno que año tras año se presenta con mayor frecuencia.
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5: 7:43 a.m. Estamos a pocos días de la jornada electoral del 31 de mayo para conocer los candidatos que irán a segunda vuelta, porque de acuerdo con las estadísticas, las encuestas y con lo que se vive en este momento, iremos a una segunda vuelta presidencial el 21 de junio, pero por ahora pensamos en el 31 de mayo. Por eso nos acompaña a esta hora el doctor Juan Daniel Oviedo, es la fórmula presidencial, vicepresidencial de Paloma Valencia, rumbo precisamente a la Casa de Nariño. Doctor Juan Daniel, buenos días y bienvenido al Sistema INRAE.
6: Muy buenos días y un saludo muy especial para todo el equipo de la mesa y a la gente de Neiva y de Huila que nos está escuchando en la mañana de hoy.
5: Muchas gracias, doctor Juan Daniel. Paloma Valencia, en las últimas horas, en un debate que fue transmitido a nivel nacional, en donde se habló de salud, dijo que se buscará garantizar la entrega de medicamentos y normalizar la atención en los primeros

0: 100 días de gobierno y dijo precisamente que lo designará a usted, a Juan Daniel Oviedo, como gerente de la recuperación del sistema de salud. ¿Cómo hacer eso en 100 días?
1: Bueno, en primer lugar, agradecer ese mensaje de confianza de Paloma para encargarme de esa enorme responsabilidad que requiere, en primer lugar, que lleguemos a destrabar el proceso de asignación de recursos para que podamos contar con 3 billones de pesos que permitan una compra masiva de medicamentos, que es el componente más importante de esas 10 millones de atenciones represadas que queremos desatrasar en los primeros 100 días. Eso significa que vamos a tener que coordinar a diferentes ramas del gobierno, desde el Ministerio de Hacienda hasta el Ministerio del Departamento Nacional de Planeación y el Ministerio de Salud y Protección Social, para poder establecer los procedimientos para tener esa asignación de recursos en los primeros días de gobierno e iniciar esa compra masiva de medicamentos. Por otro lado, necesitamos entrar a los estados financieros de la nueva EPS, retirar a todos los interventores corruptos y utilizar nuestra capacidad de inteligencia financiera, inteligencia económica, para identificar todos los pagos direccionados que se hicieron para financiar campañas políticas. Y por otro lado, lo que queremos es que el país retome la atención del sistema de salud alrededor de las necesidades de los pacientes y no se quede con la discusión de si las EPS están bien o no están bien. Necesitamos en este momento que las noticias que le demos a los colombianos en los 100 primeros días es cómo estamos recuperando esa capacidad del sistema de atender a sus pacientes a través de medicamentos. Si esto se complementa, como lo mencionaba Paloma el día de ayer, con una apuesta clara que tiene el plan de gobierno de Paloma y Oviedo, y es el mejoramiento de las condiciones salariales del personal de salud, donde el 85% de ellos son mujeres.
0: Siempre hemos hablado de institucionalidad. Con la llegada de Quintero a la Superintendencia de Salud, ¿se pierde total credibilidad? ¿Ha perdido el gobierno actual credibilidad con el nombramiento de este tipo de personajes?
1: Al contrario, yo creo que ellos están dando mensaje político de que hoy la salud simplemente fue un escenario para cambiar de nombre a los corruptos que estaban en la salud. La salud siempre ha tenido un problema estructural de corrupción. El presidente Gustavo Petro le dijo a toda Colombia que los corruptos eran las EPS. En Colombia nadie sabe qué es una EPS. Pero lo que sí saben hoy por ese discurso presidencial es que ellos son corruptos. Pero la realidad es que este gobierno llegó a intervenir todas las EPS. Hoy tiene a 11.2 millones de afiliados en la nueva EPS y lo único que hizo fue poner otros corruptos que hoy financian pagos direccionados que permiten financiar campañas al Congreso, como sucedió el 8 de marzo y seguramente hoy la campaña presidencial del partido de gobierno.
0: Una última en lo que tiene que ver con salud, doctor Juan Daniel Oviedo. Drogas La Rebaja, una de las droguerías más importantes de nuestro país, terminó siendo dispensario piloto en algunas zonas. Tengo entendido, Girardot, ¿este es un retroceso en la salud también de los colombianos?
1: Yo creo que en ese planteamiento sí estamos viendo un retroceso, porque aquí debemos hacer equipo y no querer pensar que una vía de administración de medicamentos o de distribución de medicamentos estatizada es la única que debe ser el referente o el modelo para que lleguen esos medicamentos a los habitantes del país. Aquí estamos convencidos que todas las droguerías minoristas, les hablamos directamente en el debate vicepresidencial aquí en Bogotá, pueden estar tranquilos de que vamos a hacer equipo con todas ellas para identificar cómo, a través de una red, utilizando grandes sistemas de información que hoy tenemos disponibles, podemos garantizar que ellos, que toda la red de droguistas minoristas del país tenga la posibilidad de participar en esa estrategia de lograr que desatrasemos la entrega de millones de medicamentos a casi 10 millones de personas que hoy no han recibido una atención en salud específica, y eso lo vamos a hacer en equipo, con celeridad, durante los primeros 100 días de gobierno.
0: En la consulta, antes de llegar a ser usted candidato vicepresidencial, lo vimos recorrer el departamento del Huila, los vimos en fiestas, si no estoy mal, en Pitalito, disfrutando con la gente. Los jóvenes lo reconocen a usted. ¿Qué le propone usted a los jóvenes del Huila, precisamente de llegar como vicepresidente de la República y con Paloma, por supuesto, a la presidencia?
1: En primer lugar, queremos hablarle a los jóvenes del Huila con claridad, y es reconocer el problema estructural de desempleo juvenil que tenemos en el departamento del Huila. ¿Sí? Neiva tiene un problema de alta informalidad laboral que se combina con desempleo juvenil, en donde muchos jóvenes de Neiva sienten que para progresar tienen que irse para Bogotá, para Medellín o al exterior, ¿sí? Y el gran problema que tenemos claro hoy es que los vilenses trabajan mucho y ganan poco. No es que no trabajen y no es que no quieran trabajar, sino que trabajan mucho y ganan muy poco. Por eso nosotros queremos apostarle a que Neiva pueda ser un nodo universitario y tecnológico, que a la vez Neiva, junto con ese gran desarrollo que está brindando Pitalito, de ser, llamémoslo, la capital cafetera de Colombia, es Pitalito hoy en día, porque es el principal municipio productor de café de toda Colombia, pues esa relación Neiva-Pitalito permita que Neiva también pueda ser un centro logístico del sur colombiano, con esa conexión con Mocoa, y al mismo tiempo que fortalezcamos las capacidades agroindustriales de todo el departamento del Huila para que podamos generar empleo digno para los jóvenes y sacar del panorama ese fantasma del desempleo juvenil que está espantando a la juventud huilense. Esto naturalmente vendrá acompañado de un programa, claro, que tenemos para Paloma de Oviedo, que es la ruta de las tres E's: estudiar, emprender, emplearse. Y finalmente, trabajaremos muchísimo en infraestructura deportiva y cultural para que el deporte sea un canal de atención y de prevención de asuntos de salud mental que hoy tanto están afectando a la juventud del departamento del Huila.
0: Estudiar, dice usted, doctor Juan Daniel Oviedo. Hoy en día cada vez encontramos que menos jóvenes y menos niños van a las escuelas y a los colegios públicos, sobre todo a los públicos. En los privados tal vez no existe ese problema. Hemos entendido que hay unas críticas muy fuertes sobre el trabajo que hace FECODE en la educación pública. ¿Cuál es su concepto precisamente de la Federación de Educadores en nuestro país?
1: Pues lo que hemos dicho, Paloma y Oviedo, es que queremos tener una conversación clara y sincera con FECODE. Nosotros no partimos de prejuicios ni de ataques, sino que queremos hablar claramente como la evaluación docente es un criterio que podamos utilizar de forma clara para mejorar la calidad del sistema educativo público. Hoy las pruebas internacionales PISA nos muestran unos desafíos enormes que no se van a resolver de un día para otro, porque eso es lo que hace especial el tema educativo, que toma tiempo. Entonces, en ese escenario, lo que nosotros sí queremos decirle a la gente del departamento del Huila y a todo el gremio de profesores y aquellos que forman parte de FECODE, es que nosotros lo que queremos es tener claro cómo vamos a hacer equipo con ellos para mejorar la calidad de nuestros estudiantes. ¿Sí? Y que esa calidad de nuestros estudiantes nos permita resolver algo crítico que tienen que saber todos los oyentes que nos están acompañando en la mañana de hoy. De cada 100 niños que ingresan al sistema educativo en Colombia en primaria, solo 13 al final de cuentas terminan obteniendo un título técnico, tecnológico, universitario. No puede ser posible que de 100 que entren, solo le permitamos oportunidades a 13. Y esos 13 tienen dificultades para ampliarse. Entonces el problema de educación del país no da espera. Tenemos que hacer equipo con todos los docentes para garantizar que la calidad del sistema mejore. Ya hoy no tenemos un problema de cobertura tan fuerte en educación básica y media, porque tú lo mencionabas, tenemos menos niños naciendo y menos presión de jóvenes en el sistema educativo. Pero lo que sí necesitamos es que lo que estamos formando hoy llegue bien formado a los desafíos de la formación técnica, tecnológica y universitaria, que sí tenemos que fortalecer, porque hay 7 millones de jóvenes en Colombia que no están estudiando. Y a ellos tenemos que ir a hablarles con claridad si quieren estudiar, emplearse o emprender. Pero eso no puede permitir que estigmaticemos la conversación con FECODE. Queremos hacer equipo con ellos, pero a través de criterios claros y a través del principio de rendición de cuentas, que es el más importante para que la calidad de la educación mejore en el país.
0: Claro, por supuesto, y entendemos que en el país tenemos excelentes educadores. Tengo grandes amigos educadores que pertenecen a FECODE, pero entendemos también que hay unas líneas que están fijadas allí que no permiten una mayor evolución en ese sentido. Y la última, doctor Juan Daniel, usted es un hombre que conoce perfectamente a Colombia en números, en cifras, porque fue el director nacional del DANE. Escuchamos por allí que sería usted también perfecto para estar en planeación, en dirigir al país sobre cómo llevarlo en ese sentido también.
1: Claro, yo sé que me trabajo, a mí que me pongan todos los puestos, ministerios, departamentos administrativos. Yo estoy entregado a ganarme ese trabajo de servirle a Colombia y en particular a los huilenses. Porque tiene que quedarles claro que el desarrollo del Huila no puede depender de Bogotá, por Dios. Y hoy necesitamos entender que el desarrollo y el futuro agroindustrial del Huila requiere cuidar el agua. Requiere resolver el tema de informalidad, requiere que nuestra comandante jefe Paloma y su vicepresidente Oviedo llegue con una estrategia clara contra la inseguridad rural, porque los delincuentes están gobernando con miedo muchos municipios del departamento del Huila. Necesitamos dejar a Neiva y a Pitalito a dejar de lado el flagelo de la extorsión. Y lo más importante, tenemos que lograr que Neiva sea un nodo universitario para que los jóvenes huilenses se sientan orgullosos de quedarse allá y no lo que pasa hoy en día, que tienen que salir corriendo para Bogotá, para Medellín. Y finalmente, el turismo. El turismo del Huila no puede depender solamente de San Pedro. Me lo decían los hoteleros cuando estuve allá. En una temporada tenemos que amortizar los costos de todo un año. Necesitamos que más gente se pegue la rodadita más frecuentemente al Huila para que esa infraestructura turística, tanto hotelera como de turismo de naturaleza maravillosa que tienen, y sobre todo ahora con Pitalito como capital cafetera de Colombia, pues tenga que aprovecharse. Y eso requiere mucha disciplina, trabajo en equipo y capacidad de escuchar. Y eso es lo que ofrecemos para Paloma y Oviedo.
0: Doctor Juan Daniel Oviedo, pues muchas gracias por acompañarnos. Hoy precisamente Paloma Valencia va a estar en la ciudad de Neiva, 3 de la tarde, rueda de prensa, y estará en Plaza Pública en el Parque Santander después de las 6 de la tarde. Juan Daniel Oviedo, fórmula vicepresidencial con Paloma Valencia rumbo a la presidencia de la República. Muchas gracias, doctor. Un feliz día.
1: Un saludo muy especial y recuerde que ese 31 de mayo, por favor, salgan a votar por el que les guste. La tarea de Paloma y Oviedo es convencerlos para que aprendamos a sumar y a entender que si sumamos vamos a ganar. Muchas gracias.
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3: Son las 7 de la mañana con 59 minutos.
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11: A las 8 de la mañana, un minuto, llega la información deportiva y hablemos de la Copa Libertadores y mucho más en información deportiva con Steven López, señor.
12: Con los buenos días, compañeros, buenos días, oyentes del Sistema Informativo INRAI, el imparcial. Iniciamos un nuevo informe deportivo hablando de la Copa Libertadores porque son dos los equipos que hoy estarán participando. El primero de ellos, Medellín, que visita a Cusco, el conjunto poderoso en toda esa tormenta que está viviendo internamente, pues debe sacar los 3 puntos para mantenerse con vida en la Conmebol Libertadores. Es importante destacar que el conjunto poderoso Independiente Medellín viene de una sanción durísima por parte de la Conmebol, obviamente dado el partido perdido frente a Flamengo en los hechos que ocurrieron en el estadio Atanasio Girardot, 5 partidos sin jugar con público y, bueno, además de la sanción deportiva ya antes mencionada, así que debe ganar el día de hoy para por lo menos acercarse a, por qué no, clasificar a Conmebol Sudamericana. El otro que ya tiene todo básicamente liquidado es el Junior de Barranquilla, que recibe al Sporting de Cristal también a las 9 de la noche en Cartagena, ya sin opciones de clasificar a los octavos de final. Busca una mínima posibilidad de meterse en Conmebol Sudamericana. Hablando de Conmebol Sudamericana, ya hablamos de Millonarios, que empató 1-1 frente a Sao Paulo en Brasil, desperdiciando la oportunidad de ganar los 3 puntos en los pies de Rodrigo Contreras, que botó un penalti. Pero el otro, al cual tampoco le fue muy bien, fue el América de Cali, que en casa, en el estadio Pascual Guerrero, empató frente a Tigre de Argentina y complicó una posible clasificación como primero del grupo a los cuartos de final de la Conmebol Sudamericana. Ahora el conjunto escarlata deberá apuntar a pasar de segundo e ir al repechaje y enfrentar a algunos de los mejores terceros que vienen de la Conmebol Libertadores. Compañeros oyentes del Sistema Informativo INRAI, el imparcial, me retiro, no sin antes informarles que faltan 22 días para que inicie el Mundial, informó Steven López.
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0: 8 de la mañana, 3 minutos en Colombia, 8:13 minutos. Continuamos originando esta información desde la capital de la República. Ustedes, compañeros, allí contándole también al departamento del Huila y a Colombia lo que ocurre desde nuestra región. Karina, a nivel local, ¿qué les contamos a nuestros oyentes a esta hora?
13: Sí, Javier, desde la ciudad de Neiva contarle que la Policía Metropolitana de Neiva sigue adelantando la búsqueda de Charlie Sebastián Ospina Marroquín, de 35 años, y Diógenes Sánchez Preciado, de 57 años, quienes fueron reportados como desaparecidos luego de salir en un vehículo hacia el departamento del Putumayo por motivos laborales. El caso es investigado por la SIJÍN luego de la denuncia instaurada ante la Fiscalía General de la Nación el pasado 11 de mayo. Por ello, las autoridades piden a la ciudadanía suministrar cualquier información sobre su paradero a la línea 304-236-4539. Dos personas que se encuentran desaparecidas y que salieron, o que más bien se dirigían, hacia el departamento del Putumayo.
0: 8 de la mañana, 4 minutos a nivel departamental. ¿Qué tenemos para contar, Andrés Felipe, en esta mañana de miércoles?
8: Así es, Javier, pues ante la llegada de la temporada sanpedrina, autoridades de salud en el Huila ya alertaron sobre el riesgo de enfermedades como la influenza, la fiebre amarilla y el dengue e insisten en la vacunación, especialmente ante la llegada de visitantes de zonas con brotes activos y mantener las medidas de prevención contra contagios. En el caso del dengue, se mantiene en alerta en el departamento con 6 municipios en brote y más de 640 casos registrados en medio de esta proximidad de las festividades de San Juan y San Pedro.
0: Al cierre también en el sur del departamento del Huila, tenemos que decir que un hombre que intimidaba a la comunidad fue capturado. Ojo que en Colombia ya los colombianos están cansados, ya no solo capturan, sino que linchan también. ¿Cómo es la historia en Pitalito, Fernanda?
5: Efectivamente, les contamos que las acciones de control y seguridad en Pitalito dejaron un nuevo resultado operativo tras la captura de un hombre señalado de intimidar con un arma a varias personas en el barrio León 13. De acuerdo con las autoridades, la intervención se produjo gracias al aviso oportuno de la comunidad, que alertó sobre la presencia de un sujeto armado en el sector. Al llegar al lugar, uniformados interceptaron al hombre de 25 años y le hallaron una pistola traumática con cartuchos, algunos de ellos modificados. Este procedimiento se suma a otros operativos desarrollados durante el fin de semana en el municipio, donde fueron incautados 5 armas de fuego y capturadas 2 personas por porte ilegal en medio de las estrategias de control adelantadas por la policía. Son las 8 de la mañana con 6 minutos.
0: Indicadores económicos, Efraín, ¿qué datos tenemos en esta mañana para contarles a nuestros oyentes?
11: Mañana de miércoles 20 de mayo año 2026, dólar tasa representativa del mercado, 3.796 pesos con 87 centavos. El euro se cotiza a 4.417 pesos con 10 centavos. DTF efectivo anual 10,1%, unidad de valor real 411 pesos con 8 centavos. El petróleo a 107 dólares con 77 centavos barril, referencia WTI. El café se cotiza a 3 dólares con 16 centavos la libra en Nueva York, y en Neiva la carga de 125 kilos se paga, esto de acuerdo a la página de la Federación Nacional de Cafeteros, en 2.223.000 pesos.
0: 8-7 minutos a nivel local, ¿qué más contamos, Lizeth Karina?
13: Javier, también contarles al cierre que trabajadores del Instituto Colombiano de Bienestar Familiar de los Centros Zonales del Departamento de Huila se tiene previsto que realicen en la mañana de hoy un plantón convocado por el sindicato Sintra Bienestar con el fin de exigir mejores condiciones laborales. Esta jornada se va a desarrollar en diferentes regiones del país, incluyendo el Departamento de Huila y, por supuesto, la ciudad de Neiva.
0: Y cerramos, por supuesto, también a nivel regional. ¿Qué más noticias tenemos para contarles a nuestros oyentes?
8: Javier, pues la Contraloría Departamental del Huila pondrá en marcha macroauditorías en los 36 municipios, revisando las vigencias 2022, 2023, 2024 y 2025. Todo esto con el objetivo de verificar el adecuado manejo de los recursos públicos y fortalecer la transparencia en la gestión administrativa. Estarán enfocados en aspectos claves como el recaudo de impuestos municipales, la expedición de licencias urbanísticas y la ejecución del plan de intervenciones colectivas, permitiendo evaluar el cumplimiento de la normatividad y la correcta inversión en beneficio de las comunidades huilenses de los 37 municipios.
0: 8 minutos. Don Efraín, no apareció el invitado de Ali, pero sí la música, me imagino, en esta mañana a las 8 minutos.
14: No, señor. Ese sí es. ¡Palma!

0: indiscutiblemente es la noticia musical del momento, con una de las grandes estrellas de este género musical, que es precisamente la música folclórica del Caribe, que definitivamente tuvimos la oportunidad de disfrutar nosotros, muchos colombianos y en el mundo. Ali, señor, hablamos de esta artista que se fue.
1: Javier, así es, a toda la audiencia a esta hora a través de HJW, que hay cristalina, pues fallece el folclor, fallece la tradición, y a los 85 años, esta mujer, el pasado domingo 17 de mayo, la noticia fue confirmada oficialmente por sus hijos y su manager, Carolina Gotop. Esto fue en México, en Guanajuato, que era donde estaba ella pasando sus últimos días. Prácticamente Colombia en ese momento le está rindiendo un homenaje a nivel nacional, todo el tema de cultura, musical. Hay muchos artistas que incluso se van a unir, Javier, y les cuento, a la mesa de trabajo para tratar de sacar un compilado de sus éxitos. Artistas de la talla, por ejemplo, de Carlos Vives, Fariana, quien es su pariente, y la Orquesta Filarmónica de Bogotá han expresado ya su profundo dolor a través de redes sociales, recordando momentos icónicos en la carrera de esta mujer, como cuando inundó de cumbia y bullerengue la ceremonia del premio Nobel de ya el fallecido también Gabriel García Márquez, y esta mujer sí, que ha trascendido fronteras y ha llevado incluso su música a Europa, donde se le puede escuchar en los diferentes cafés londinenses. Cuando usted puede pedir algo de Totó la Momposina, la gente sabe de quién se está hablando, no, ya señor. Se puede decir a nivel mundial, no señor.
0: Sí, yo no tuve la oportunidad, le soy sincero, de ver un espectáculo en mi vida de Totó la Momposina, pero sí de ese género, sí, de esa música folclórica, sí, de esas mujeres que saben hacer eso precisamente. De eso sí tuve la oportunidad de verlo en varios escenarios, porque pues por supuesto que es muy bien utilizado, que es muy bien manejado a nivel regional en nuestro país para los diferentes espectáculos. Así que la recordamos hoy precisamente con todos sus éxitos.
1: Sí, señor. Y aparte de eso, para aquellos que de pronto les gusta la cumbia, el puyengue y todo ese tema caribeño, pues es un buen lugar para uno poder descansar, poderse ir o cerrar los ojos e irse a la playa, irse al Pacífico, irse a la costa atlántica. Y con ese tipo de música, pues definitivamente se le mueve a uno el corazón, se le mueve a uno el alma y se le mueve a uno el esqueleto. ¿Por qué no?
0: Señor, ¿me decía?
1: Se le mueve a uno también todo. Por acá acá se está moviendo el señor Efraín también en ese momento.
2: Mapalé, hombre.
1: Él dice así, que es como un mapalé.
0: Ayer el presidente de la República dijo que era familiar de Totó la Momposina, y pues ya usted se podrá imaginar que se le vino encima.
1: No, hombre, tampoco hasta allá. Tampoco hasta allá. No aprovechemos, hombre.
0: No, escribió en su cuenta mi pariente, mi familiar, una cosa así, y por supuesto las redes se invadieron de comentarios. Bueno, ¿qué es tendencia? Porque nos vamos, señor.
1: Tendencia en esos momentos, en las fricciones políticas entre los cruces entre Álvaro Uribe Vélez y el gobierno de Gustavo Petro, las manifestaciones también que se han vivido en distintos sectores, no solamente de la capital, sino también en Medellín. Zonas de ubicación también temporal, se está hablando en esos momentos de las antiguas zonas de despeje, esto para que el Clan del Golfo pueda negociar, a lo cual también es tendencia en estos momentos a través de X, donde dice no se negocia la paz. También se está hablando sobre Totó la Momposina, el caso también de Yulisa Tolosa, que está no solamente aquí en los diarios y en los diferentes noticieros aquí en Colombia, sino ya a nivel internacional, hablando sobre este caso y el tema de las clínicas que están pues brindando asesorías para cambios estéticos. Se le está poniendo pues la lupa en esos momentos a muchos centros de estética que no son muy bien llamados. Tensiones geopolíticas también, 84 buques comerciales con destino a Irán que están en esos momentos bloqueando en el estrecho de Hormuz. Sigue la guerra del petróleo. El Banco Mundial, que está señalando que los próximos años hay que apretarnos un poco más el pantalón. Y Shakira, que gana la batalla legal en España, es tendencia también a través de redes sociales, y reaviva su canción, la sesión que hizo con Bizarrap, donde dice que me dejaste una deuda en Hacienda. Esto es tendencia a través de redes sociales, Javier.
0: No, y es que hay un tema con lo de Yulixa, la señora de 52 años, y es que los venezolanos que fueron capturados, y es que esto sí es un tema trágico, por supuesto, desde donde usted lo quiera ver, que operaron a la señora, que le hicieron el tratamiento, uno de ellos era barbero.
1: Oh.
0: De por Dios.
1: ¿Ah? No, un carnicero más bien. Se puede decir.
0: Terrible, o sea, tenía otra profesión, otro oficio, y lo que precisamente venía a hacer era, dizque, operar a otros seres humanos. Una cosa de no te lo puedo creer. Nos vamos, Ali, muchísimas gracias.
1: Ya viene Pido la Palabra aquí a través de HJWK y Cristalina, y toda la música para que puedan seguir disfrutando de este día de martes.
0: Invitamos a todos nuestros oyentes a que sigan disfrutando de la mejor música, y ya viene también con nosotros, como usted lo decía, Pido la Palabra.

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1: Mayo, junio y julio son los meses con mayor circulación de licor adulterado y de contrabando. Diana Patricia Sierra, secretaria de Hacienda, confirmó en los micrófonos del sistema INRAE que autoridades en el Huila alistan operativos contra el contrabando de licores y cigarrillos de cara a las festividades de San Pedro.
2: A la fecha, las autoridades reportaron 103 aprehensiones en operativos contra el contrabando del Huila, con la incautación de más de 42.000 cigarrillos y 622 unidades de licor. Las acciones dejaron además 2.786 visitas de controles Neiva y 19 municipios, con un valor comercial cercano a los 39 millones de pesos.
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1: La marihuana es la principal sustancia psicoactiva que desde el Cauca hace tránsito por el Huila hacia destinos como Bogotá y países como Brasil y Ecuador, indicó el Ejército Nacional. Según las autoridades, los mayores resultados de incautación se presentan en el centro y sur del departamento.
2: La personería de Neiva, en conjunto con las demás autoridades protectoras de la niñez, se encuentran definiendo planes de acción para evitar los casos de trabajo infantil en las festividades. La mayoría de las actividades realizadas por los menores tienen relación con la comercialización de elementos como espumas y sombreros.
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1: Más de 30 mil millones de pesos en adiciones presupuestales fueron analizados en la Asamblea del Huila, incluyendo 6.210 millones de pesos para la vía Pitalito-Palestina, cuyo contrato inicial fue de 12 mil millones de pesos. El diputado Wilfred Trujillo advirtió que estas cifras reflejan fallas de planeación.
2: A partir de las 6 de la tarde, desde el Teatro Colón, la Gobernación del Huila, la Secretaría de Cultura Departamental y Corpo San Pedro van a realizar el lanzamiento nacional de la versión 65 del Festival del Bambuco en San Juan y San Pedro. El sistema INRAE estará presente con un cubrimiento especial.
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1: 8 de la mañana, 23 minutos, oyentes de HJWK en el departamento del Huila, en nuestro país Colombia, y a quienes nos escuchan a través de nuestras páginas web en el mundo, bienvenidos a esta invitación para escucharlos, reseccionar y orientarles o darles el paso a paso a cada una de sus diferentes problemáticas o situaciones que se presentan en comunidad. Hoy estamos ya a 20 de mayo, año 2026, miércoles, una semana que avanza muy rápido después de un puente festivo. Aquí ya reunidos de nuevo desde las 4 de la madrugada con toda la programación de HJWK, nuestro equipo periodístico, entre ellos Lisset Karina Díaz, André Felipe Quintero Peña y quien les habla con mucho gusto, José Efraín Valdés Castaño, todos bajo la dirección general de Javier Leitón Álvarez. 824, a marcar la única línea de contacto.
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1: Llamada en línea, gracias por su espera. Muy buenos días.
4: Buenos días, Mercedes. Lo que pasa es que ayer fuimos a reclamar unos pañales de una droga a Escolmedas. Y resulta que entramos a las 7 de la mañana y salimos a las 4 y media de la tarde para decirle a uno que no está la droga ni los pañales. Debían de colocar una señorita en la portería para que mire uno los papeles y diga, esto no lo hay, para uno no perder tiempo, pierde pasaje. Uno de pobre no tiene dispuesto para estar para allá y para acá. Entonces, esa es mi inquietud. Gracias, muy amable.
1: A usted, nuestro oyente, el eterno problema de salud en el territorio nacional.
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1: 825, línea celular, buenos días. Buenos días. ¿Le escuchamos? Usted, a la que está o el que está en línea, buenos días.
5: Buenos días.
1: Señor, díganos. Hábleme un poco más claro y fuerte que no le escucho, le escucho lejos.
5: Señora,
1: no, su merced, imposible, no le estamos recepcionando bien. Siento que tiene como retirada el micrófono o el celular de su boca. Acérquelo un poco más para escucharla.
5: Para pedirle un favor, señor Lezón, Javier Lezón, necesito pedirle un favor a usted, pero personalmente, de una pregunta.
1: Bueno, don Javier Leighton está en la ciudad de Bogotá hoy, precisamente está acompañando a la delegación del departamento que hará el lanzamiento del festival en esta versión año 2026. Si quiere, con mucho gusto, al interno me envía el mensaje de voz, su número de contacto, y le daremos la razón al interno, precisamente a nuestro director que anda por la ciudad de Bogotá y que nos viene acompañando vía remota en este cubrimiento y este acompañamiento que hacemos desde los micrófonos de HJWK en nuestro festival de San Juan y de San Pedro. Habilitamos de nuevo líneas celular 320-327-5767, ya está habilitada para que usted, oyente, desde cualquier lugar en el departamento, se una a esta programación de Pido la Palabra, hoy 20 de mayo, año 2026, una jornada o semana que definitivamente está bastante rápida por lo después del puente festivo. Línea celular, buenos días.
6: Sí, muy buenos días, don Efraín.
1: Señora, ¿cómo me le va?
6: Sí, es para reportar la pérdida de unos documentos de una moto.
1: ¿Pérdida de unos documentos?
6: Sí, señor.
1: ¿De quién?
6: La moto es marca Honda EBZ21G a nombre de Jacqueline Montes.
1: ¿Los documentos están a nombre de Jacqueline Montes?
6: Sí, señor.
1: ¿Dónde aproximadamente se le extraviaron?
6: Por los lados de la clínica Uros.
1: Ok, ¿cuándo?
6: Eso fue anoche.
1: Ok, ¿dónde la pueden contactar?
6: En el 314-241-6324.
1: Vamos a repetirlo, 314-241-6324. Uh-huh. Sí. Bueno, Jacqueline Monte, ¿no? Montes.
6: Sí, señor.
1: Documentos de la motocicleta.
6: Sí, señor.
1: Bueno, ojalá le aparezcan precisamente porque pues sin los documentos, ¿cómo va a movilizarse y cómo va a sacar precisamente su motocicleta? 8:28 minutos.
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1: Más oyente, línea celular, buenos días.
8: Muy buenos días, don Efraín.
1: Señora.
8: ¿Cómo amaneció?
1: Bien. Sí.
8: Bendiciones para ti y para todo lo de HJWK.
1: Muchas gracias.
8: Oigan, una preguntita. Mire que en la semana pasada, o sea, como dos semanitas, estuvieron unos dos, tres tipos, casi por cuadras, aquí en la Comuna 9, con chaleco azul, preguntando en todas las casitas que si tenían jóvenes de 13, 14 años para arriba, que para prestar servicio, que no sé qué, pero sagradamente no era para eso. Son personas que quieren saber dónde viven los jóvenes y todo para raparlos, seguramente.
1: Venga, venga, la oyente le queremos, sí, válida la preocupación de que lleguen a preguntar por jóvenes, pero no hay que crear temor, porque esto precisamente, Lizeth Karina, usted hizo la averiguación con la Policía Nacional, con las autoridades. ¿Qué dijeron ellos sobre estos que resultaron siendo unos encuestadores?
2: Sí, precisamente estuvimos dialogando con el coronel de la Policía Metropolitana, Héctor Jairo Betancourt, quien se refirió a estos hechos sobre unos aparentes, pues, lo que indicaba la señora, allí que de pronto reclutadores. Bueno, esa información, pues, es falsa y se corroboró que eran personas encuestadoras que realizan un estudio para identificar tipos de violencia en mujeres y jóvenes.
1: Sí.
2: Entonces, realmente, pues, no existía ningún tipo de riesgo para la población. Era simplemente una encuesta que estaban realizando estas personas dedicadas, pues, precisamente a poder llevar a cabo un estudio sobre esta situación, simplemente, pero no era nada que tuviera que ver con reclutadores.
1: Sí, en su momento, precisamente, Lizeth hizo el trabajo precisamente con las autoridades y se aclaró el tema. Sí, porque a veces no hay que tergiversar o de pronto dar una mala información, porque pues confundimos a todo el mundo y de eso no se trata, porque las tareas y las diferentes actividades. Comprende uno que existe los temores, la zozobra actualmente como se encuentra el país, pero pues también hay que ahondar un poco sobre las situaciones y eso lo hicimos la semana anterior.
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1: Esperamos sus comunicaciones, 320-327-5767, está habilitado ya para que usted llame, nos diga también a través de mensaje de voz, mensaje de texto y nos indique cuál es su situación o qué desea en orientación. Aquí nos han llegado algunos mensajes, no, esto no es para pido la palabra, este de qué, miremos acá rápidamente, no, tampoco. Llamada, línea celular, buenos días. Buenos días. Aló. La persona que está en el 312-554-6341, ¿en qué le podemos servir? ¿Aló? Bueno, habilitemos. Les pedimos el favor que no le resten la posibilidad a los que realmente desean tener ese contacto, hablar con nosotros para buscar una orientación, una respuesta a las situaciones que de pronto requieren con real necesidad. Línea celular, buenos días, empiezo la palabra en este miércoles. Buenos días. Bueno, se nos fue. Vamos por acá entonces. Línea celular, buenos días.
9: Don Ibrahim, buenos días para usted, para la amable audiencia que nos escucha a esta hora, los de la mesa de trabajo.
1: Gracias.
9: Yo le escuchaba la semana pasada hablar sobre el tema del día de la bicicleta al diputado Trujillo, si no me equivoco. Hay un día que se ha destinado precisamente para esto por una iniciativa de un señor concejal de la época. Pero pues realmente pues vemos de que hay algo otras como el comercio que se afecta. Eso está muy bien y es válido, pero des en cuenta que es un día en el año que se destina o está destinado para proteger el planeta y especialmente. Ayer subía por la calle Octava hacia el sector de la Brisa hacia arriba y vi un camión con una completa chimenea,
1: Aló. ¿Sí? ¿Se nos fue la comunicación del oyente? A ver, pues hablamos del día de la bicicleta, Andrés.
9: Aló.
1: Ahora sí, retornó la comunicación, señor Gabriel. Aló. Vamos a ver si es esta la llamada, se le está... No. Bueno, explícamelo al oyente.
10: Bueno, para hacer claridad y un poco de lo que mencionaba nuestro oyente sobre el día de la bicicleta y el debate que se realizó en la asamblea, o mejor, la invitación, porque no fue un debate, porque sí, la asamblea departamental no puede realizar debates a funcionarios de la alcaldía municipal, sino que se realizó una invitación para conocer los alcances y el impacto que generó en su momento el pasado 10 de abril, que fue el día de la bicicleta o el día sin carro y moto en la ciudad. Y la Corporación Autónoma Regional del Alto Magdalena CAN entregó un informe sobre la contaminación que se genera precisamente ese día y la reducción que se da frente a los días donde no hay esta restricción. Y pues arrojó de que solamente hay un nivel de contaminación, no, una reducción de 6 puntos, lo que es mínimo el impacto pues a la contaminación que se genera en este día sin carro y moto frente a la situación. Neiva es una ciudad con un aire limpio que se puede disfrutar y son mayores las implicaciones comerciales que se tienen. Que no se puede suspender el día sin el día de la bicicleta es claro, pero sí se debe generar una nueva regulación, que no sean algunas de las propuestas que salieron.
1: Que son propuestas,
10: ¿no? Son propuestas, exactamente. Es de que sea de solamente de 8 horas, no de 12, uh-huh. Que arranque
1: muy temprano.
10: Muy temprano, después de las 2 de la tarde se normalice la movilidad en la ciudad de Neiva, se realice todo una programación para reactivar la economía después de las 2 de la tarde. Son diferentes propuestas, que reiteramos, propuestas en el momento nomás, que no se van a ejecutar porque en los días siguientes se va a realizar un consejo o se va a realizar en el consejo de la ciudad de Neiva un debate sobre pues el impacto del día de la bicicleta en la ciudad y qué medidas se pueden tomar. Todo lo que se buscó en la asamblea departamental es conocer las diferentes posturas y buscar una solución, una medida alterna al día de la bicicleta.
1: 8:35 minutos, gracias Andrés por esa explicación o orientación a nuestros oyentes. Línea celular, buenos días.
11: Buenos días.
1: Señor.
11: Para poner en conocimiento una situación que se viene presentando con la empresa que comercializa las motos AKT. Imagínense que ellos venden esas motos y en menos de 2 meses están funcionando mal y no responden con la garantía. Entonces, eso es el colmo. ¿Cómo puede ser que una persona que compre un vehículo de primera, pague contado y todo eso, y en menos de 2 meses llévela porque está dañada? Eso no puede ser, ¿cierto? Entonces, para advertir a la ciudadanía.
1: Pero le hago una pregunta.
11: Por la garantía.
1: Específicamente, en general, con la marca AKT o con algún puesto de comercialización, AKT, algún punto. ¿En qué punto? ¿Pero alguna AKT en especial o solamente usted lo habla en la
11: 125.
1: Marca en general? 125. No. ¿En qué punto comercial de la ciudad le pasó esto?
11: Ay, la verdad es que
1: la cuestión es que a usted le pasó eso.
11: Exactamente el punto, sino que me parece el colmo que no responde.
1: Sí, le comprendemos su preocupación, desde luego. Pero ¿fue en qué sede de la AKT?
11: La verdad no sé.
1: ¿El caso es suyo, su merced?
11: Es de un conocido y lo tienen volteando, entonces me parece el colmo.
1: Bueno, le agradecemos si nos facilita la información un poco más clara, para ver si es el punto comercial, la sede de esa marca, la que está generando el inconveniente de no cumplir con una garantía. Los estándares dicen que debe existir una garantía o un respaldo. Entonces, le agradecemos que nos envíe vía WhatsApp a esta línea la información. Si es para el punto que está en la quinta, por la cuarta, o en qué zona se está presentando la situación.
11: Perfecto,
1: al familiar.
11: Gracias.
1: ¿Listo?
11: Muy amable.
1: Con mucho gusto. Sí, porque a veces, muchas veces, Andrés, es lo que ocurre. Porque hay unas prendas de garantía, lo dicen los estándares.
10: Y la idea es conocer en qué establecimiento, en qué barrio, o cuál de los diferentes comercializadores autorizados de AKT en la ciudad de Neiva, o el municipio donde se presenta la situación, fue el que sucedió para poder realizar nosotros el seguimiento correspondiente y buscar la respuesta que entregue la gerencia de cada establecimiento.
1: Así es, no generalizar, no estamos defendiendo, desde luego, pero sí saber si es en el establecimiento que está en el centro, el que está en el barrio, porque hay que decir
10: los
1: que
10: centros comerciales.
1: En los centros comerciales, porque es una marca colombiana, ensamblan en el país, y pues vamos a esperar a esa información que nos solicita el oyente para ahondar un poco, porque es que establecimientos de esta marca o sedes de esta marca en Neiva y en el Huila hay bastantes. Línea celular, buenos días.
12: Don Efraín, le retomo otra vez
1: Gabriel.
12: Estaba comentando.
1: Hágale.
12: Señor. Don Efraín, mire, eso está bien que se busquen alternativas para buscar solución para todo, ¿no? Eso está muy bien que sea una solución concertada entre comunidad, comercio y todos los que tenemos que ver con la protección del medio ambiente. Vamos al tema de las escombreras. Yo me daba una vuelta ya por el sector sur, por alrededor del Parque Jardín Botánico, pero realmente esto da tristeza ver cómo estamos acabando este pulmón, que ahí creo que nace una laguna, si no me equivoco, una fuente hídrica, y pasa lo que acá por el sector de la Comuna 10 también. Entonces, esto es lo que debemos pensar en proteger estos ecosistemas, donde realmente es un beneficio que nos está brindando la naturaleza a la comunidad, don Efraín. De todas maneras, muchas gracias, le agradezco el espacio. Dios los siga bendiciendo. Excelente día.
1: Gracias, don Gabriel. No, le comprendemos, claro. O sea, hay puntos en la ciudad que uno dice, Andrés, wow, ¿qué está ocurriendo aquí? Partiendo desde la misma ciudadanía, ¿no?
10: Sí. Con la MUL del Sistema INRAI, la semana anterior visitamos uno de los puntos de escombreras al aire libre que existe en la ciudad. Evidenciamos la situación, el llamado que está realizando la comunidad sobre la zona sur de la ciudad. Y pues es uno de los

0: Buenos días, para poner un clasificado.
1: Uy, su merced, los clasificados son a las 9:45 y 11:50 de la 11:40 de la mañana. ¿Sobre qué sería?
0: Se solicita mayor.
1: Bueno, entonces sí le toca sobre esa hora. Listo, mi reina, muchas gracias a la señora oyente. 10:15 de la mañana, hora exacta, 10:15 de la mañana y 11:40 para que participen con la sección de los clasificados, que es otro de los servicios que brinda HJWK. Estamos en Pido la Palabra, los escuchamos. ¿Cuáles son sus inquietudes? Buenos días, línea celular. Buenos días. Señora. Bueno, vamos a hacer la pausa, le escuchamos a ver qué requiere la señora y retornamos el diálogo con nuestros oyentes.
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1: 8:47 minutos, línea celular. Buenos días, tiene la palabra.
2: Buenos días. Quisiera pasar el reporte de que el día domingo sucedió un accidente de tránsito por la vía Juncal. El afectado y fallecido fue mi padre, Ramón Polanía, y la noticia no salió por ningún medio de comunicación, y la verdad yo no sé qué hacer, no sé de dónde comunicarme para obtener información. Yo siento que la muerte de mi padre está quedando impune y no, o sea, no sé, siento como si ahí hubiera información que me estuvieran ocultando. El cadáver de mi papá fue recogido sin ningún doliente al lado. El accidente pasó a las 20 de la noche y a mí me llamaron a las 10 de la noche a informarme cuando ya habían levantado el cadáver. Hasta apenas anoche no lo entregué.
1: Uh-huh. Está bien, WhatsApp.
2: Muchas gracias.
1: Su merced, ¿usted nos llama de qué lugar?
2: Señora, señor.
1: ¿De dónde se comunica usted?
2: Yo me estoy comunicando desde prácticamente el lugar de los hechos. Esto es vía Palermo, kilómetro 4, zona franca surcolombiana.
3: Mi señora, ¿usted logró comunicarse con la Secretaría de Tránsito del municipio de Palermo?
2: No, señor. A mí me llamaron tipo 10 de la noche a informarme sobre el accidente, pero fue Policía de Carreteras de Neiva. Y luego de eso, pues me dijeron que tenía que acercarme al otro día tipo 8 de la mañana para informarme de lo que estaba pasando. Luego de eso nosotros llamamos, nos dijeron que fuéramos tipo mediodía, fuimos con mi hermano.
1: Es que está bien, WhatsApp. Trate de ubicarse, señora, porque o llámenos por la línea tradicional, es que está llamando vía WhatsApp. Listo.
3: Le vamos a pedir un favor, Efraín, nos comparte el número y a continuación la señora que está en línea comunicándose con nosotros, que porfa nos deje el mensaje, que es la persona que está realizando la denuncia sobre su familiar. Vamos a hacer el puente correspondiente con las autoridades, conocer qué es lo que está sucediendo y también poner en conocimiento esta situación que reportaron las autoridades y que pues su familia pues está exigiendo una explicación sobre
1: una claridad sucedido. Sobre lo mismo. 849, vamos a registrar este número, Lizeth, por favor, usted que tiene mayor claridad y que tiene ahí la visual, la letra L, por favor, ahí vamos a revisar esa, mientras que recepcionamos la siguiente llamada, porque estamos con Pido la Palabra.
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1: 8 de la mañana, 50 minutos, más comunicaciones. Bueno, ya recepcionamos, ya le vamos a devolver la llamada a la señora. Línea celular, buenos días.
4: Sí, buenos días.
1: Señor, adelante.
4: Señor, mire, yo le voy para poner una quejita.
1: ¿Qué será?
4: Es que estoy volteando aquí en la EPS, que es que no me entregan a mí las bolsas de colostomía. Me tienen un pendiente de más de un mes y no me entregan nada de eso.
1: ¿Qué entidad? ¿Qué entidad
4: presente? En la nueva EPS. En la nueva EPS.
1: En la nueva EPS, Lice Andrés. Tema de salud nuevamente.
5: Sí, lamentablemente pues es una situación constante. Lo único que de pronto podríamos es decirle que se acerca a la personería de la ciudad de Neiva para que ellos allí le puedan apoyar de pronto con algún tipo de solicitud de acción de tutela, precisamente para que le puedan realizar la entrega de sus medicamentos. Es básicamente lo que se puede hacer hasta el momento para que usted pueda recibir pues lo que requiere allí en la EPS.
1: 851, es ahí donde el domingo, oyentes de HJWK, de acuerdo al ramillete de candidatos que existen a la presidencia, se debe hacer una muy buena elección, a conciencia, para cambiar esta situación que a todos nos ha afectado directa o indirectamente por el tema de medicamentos, asignación de citas, entre otros temas. Línea celular, buenos días.
6: Muy buenos días, señores de HJWK. Su merced, una inquietud, que somos de la comuna 4, aquí de los Mártires, para ver qué es lo que está pasando con esa agua. Eso quitan el agua, no avisan. Yo trabajo en un hogar geriátrico. Eso nos toca bregar mucho por esa agua. Entonces, a ver cuál es el motivo de que la quitan y no avisan.
1: ¿Hay alguna obra, construcción, alguna intervención de las Ceibas Empresas Públicas cercana?
6: No, por acá no se ve que estén rompiendo, ni que estén trabajando, ni haciendo nada. Llega uno mucho, mucho con la cuestión del agua.
1: ¿Como unas cuatro, dice?
6: Yo trabajo en este hogar geriátrico, pero llega uno mucho con el agua.
1: Bueno, ya somos dos en la ciudad con problemas del suministro de agua potable. Bueno, en el sur por el tema de algunos mantenimientos o intervenciones de las Ceibas empresas públicas. Vamos a preguntarle, Lizeth, al ingeniero Mauricio Rodríguez, a las Ceibas de Empresas Públicas, ¿qué puede estar ocurriendo por Comuna 4, nos dice?
6: Sí, señores, Los Mártires, Comuna 4, Los Mártires del pie del Moán.
1: Listo. Vale, muchas gracias. Ya aquí estamos tomando nota. A ver qué puede estar ocurriendo. Si por la circunvalar están haciendo intervención, si no me falla la memoria, echemos ahí un recorderis hacia atrás. A ver, sí, creo, ayer pasé por la circunvalar y vi un mantenimiento, una intervención. Vamos a preguntarle a Mauricio Rodríguez, el ingeniero.
5: Los Mártires, sí, señor.
1: Sí, para ver si están haciendo alguna intervención, alguna obra, precisamente, y que eso esté generando, no estoy diciendo que esté pasando por eso, la suspensión del servicio del agua potable. Claro, en Manzanares, por ejemplo, la madrugan a quitar y por allá sí. Sobre las 7 de la noche va retornando.
3: ¿Cómo hará la gente para bañarse en esa zona de la ciudad?
1: No, afortunadamente existen los tanques de almacenamiento de agua. Bueno, gracias
3: por fortuna,
1: a Dios.
3: Gracias
1: por
3: a Dios.
1: Fortuna, no hay inconveniente de esa manera.
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1: 8 de la mañana, 53 minutos. ¿Están escuchando Pido la Palabra? ¿Más comunicación o tenemos mensajes de texto, de voz? No. Línea habilitada, 320-327-5767. Gracias a todos y cada uno de nuestros oyentes quienes nos escriben por acá. Ya le estamos trasladando precisamente su inquietud al oyente que nos envía por acá el mensaje para el abogado y equipo jurídico precisamente en esta jornada de miércoles. 8:55 minutos. Lizeth Karina, André Felipe, ustedes vendrán más adelante con actualización de noticias.
5: Sí, señor, sobre las 10 y 11 de la mañana con los hechos que puedan suceder durante estas horas y sobre el mediodía con la ampliación de toda la información a través del sistema informativo INRAI, el Imparcial.
1: André Felipe, usted vendrá también más adelante y a las 12 nos encontramos con las noticias.
3: Sí, señor, estaremos muy atentos al desarrollo de la información en el departamento del Huila. Vamos a entablar comunicación con nuestro oyente del sector del Juncal que realizó esta denuncia para conocer qué ha pasado, qué respuesta entregan las autoridades de manera oficial sobre esta pues lamentable hecho que sucedió y donde su familia espera una respuesta correspondiente.
1: 8 de la mañana, 55 minutos. A todos nuestros oyentes los invitamos para que permanezcan en la sintonía. En minutos llegará la programación con la Radiola de la Mañana y estaremos haciendo la visita a nuestro comercio de la capital bambuquera que trae muchas ofertas en este miércoles.
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0: Las 8 y 59 minutos.
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1: Muchas gracias, don David. Don David, muchísimas gracias a esta hora de la mañana. 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
0: Las 9 y 37 minutos. 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
3: 9:45 a esta hora aquí en la radio de la mañana, en este miércoles mitad de semana. Vamos a ver si de pronto don Efraín nos podemos ubicar un poquito mejor para tener una buena recepción en esta mañana de miércoles. A esta hora compartiendo y llevando estas grandes ofertas y llevando lo mejor en Interalemana, ¿no? Con Efraín Valdés, a ver si ya de pronto tenemos una mejor comunicación a esta hora.
4: Bueno, señor, usted me dirá. Muchas gracias.
3: Sí, es que estaba... Sálgase del cuarto, un poquitico, por favor.
4: Ay, Dios mío, no le digo esta fiesta de Corinter, señor, le cuento.
3: Sí, suena...
4: Están tirando la casa por la ventana.
3: Suena robótico.
4: Ah, ok, señor, muchas gracias.
3: Por ahí está mejor, por ahí está mejor.
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0: Las 9:47.
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0: Cuidarla, le recuerdo más.
1: A bebé.
0: Dígala. Saludcita.
2: Las 9:51.
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0: las 10 en punto. 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
1: Feliz mañana de miércoles para ustedes, Fran, y los oyentes que a esta hora nos escuchan. Vamos con una actualización de noticias. Les contamos que la Oficina de Gestión del Riesgo del Cuerpo de Bomberos de Neiva está realizando inspecciones preventivas, tanto presenciales como con drones, en zonas de alta vulnerabilidad a incendios forestales. El objetivo es mejorar o monitorear el crecimiento de la vegetación y establecer planes de acción.
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1: A nivel departamental, el dengue mantiene en alerta al Huila, con 6 municipios en brote y más de 640 casos registrados en medio de la proximidad de las festividades de San Pedro. Las autoridades reiteran el llamado al control de criaderos y advierten que la situación sigue en aumento y requiere acción urgente de la comunidad.
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1: Y a nivel nacional, más de 5,8 millones de fotomultas en Colombia deberán quedar sin validez tras una investigación del Gobierno Nacional contra 37 organismos de tránsito del país por presuntas irregularidades. La medida beneficiará potencialmente a más de 1,4 millones de ciudadanos en el país.
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1: Contarles también que frente a la posible llegada del fenómeno del Niño y sus efectos sobre la producción de la pesca en el departamento del Huila, productores piscícolas ya vienen implementando medidas preventivas, entre ellas la reducción en las densidades de siembra. Así lo señala el director ejecutivo de Fedeacua, Carlos Alberto Robles.
2: Efectivamente, es una de las preocupaciones que se tienen en este momento. De hecho, en los próximos días se tiene coordinada un espacio de la mesa de seguimiento a los niveles de los embalses que se convoca a través del Ministerio de Agricultura y con la participación de la AUNAP, del ICA, de ENEL, de los productores también. Nosotros como FEDACUA también participamos, y la idea de esa mesa de trabajo es precisamente revisar este tema, las preocupaciones que se tienen, como quiera que los niveles de los embalses y particularmente el del embalse del Quimbo, que alimenta Betania, ha estado relativamente bajo durante los últimos semanas. Los productores se vienen preparando, uno de los puntos fundamentales es bajar densidades de siembra, previendo precisamente un posible impacto del fenómeno del Niño, una reducción en los niveles de las aguas y eventualmente de la calidad de las mismas.
1: Las mesas de seguimiento convocadas para analizar la situación de los embalses en el Huila tendrán como objetivo principal mantener un monitoreo permanente de los niveles de agua con el fin de detectar alertas tempranas.
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1: En la cifra del momento, contarles que 2 establecimientos cerrados y nuevas alertas sanitarias dejan la vigilancia a centros estéticos en Pitalito tras casos de presuntas irregularidades, pues desde los especialistas médicos advierten que un mal procedimiento podría derivar incluso en la muerte.
0: 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Las 10 y 4 minutos.
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0: Bueno, muchas gracias. Muchas gracias, Rodrigo. 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
1: Así es, pero
2: 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Enseguida yo la invité a bailar y poco a poco la
0: llevé. ¿Pasó, Rey?
3: Bueno.

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0: Las 10 y 16 minutos.

0: 10 y 24 minutos.
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0: Las 10 y 45 minutos.
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11 de la mañana en Colombia, 18 minutos. Qué buena canción con Rocío Dúrcal, clásicos románticos en nuestra mañana en la radio, la 11:19. El agradecimiento para toda la gente que está por el sector. Esto es del Camilo Torres. Un abrazo especial ahí para la familia. Buen día, gracias. 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
1: 11 de la mañana, 45 minutos. Vamos a ver qué desean anunciar los oyentes de HJK. Línea celular, buenos días. Buenos días. ¿Aló? Buenos días.
2: Buenos días.
1: ¿Qué hay para vender?
2: Gracias, buenos días, para poner dos clasificados.
1: ¿Qué será?
2: Gracias, se requiere mayordomo para finca ganadera en el corregimiento La Ulloa.
1: Sí.
2: Preferiblemente con esposa.
1: Uh-huh.
2: Y se requiere empleada doméstica interna. Favor comunicarse al 320-211-6066.
1: Vamos a repetir el número, por favor.
2: 320-211-6066.
1: Ok, listo, perfecto. Mayordomo y necesitan persona para trabajar interno, ¿no?
2: Sí, señor.
1: Bueno, listo. Muchas gracias, para servirle.
2: Muchas gracias.
1: Bueno, 1146, negocios, línea celular, 320-327-5767. Buenos días, ¿qué vendemos?
3: Don Efraín.
1: Buenos días.
3: Don Efraín, para anunciar las neveras, las ciclas, las columnas, las cabinas, los televisores barrigoncitos, los plasmas, el termo que es para echar la avena.
1: Uh-huh.
3: La impresora.
1: Sí.
3: Al 314.
1: Sí.
3: 397-9972. Y mi emisora es la transmisora HJK.
1: Vale, muchas gracias por la sintonía. Buenos días, ¿qué vende hasta ahora?
4: Aló, buenos días.
1: Señora.
4: Don Efraín, muy buenos días.
1: Sí, señora.
4: Sí, don Efraín, mire, le tengo una casa campo aquí en la Normandía, vía El Triunfo.
1: Sí.
4: Es una casa campo grande, tiene cocina de leña, sus galpones, está cultivado todo en árboles frutales, plátanos, variedades en árboles frutales y variedad en plátanos. Es muy bonita, tiene agua, tiene energía, el gas está en proyecto, se está vendiendo muy económica. Informes al teléfono 318-488-4122. Son 1,700 metros cuadrados. Se vende. Informes al 318-488-4122. Negociable, se está vendiendo. Se está vendiendo, es vendiendo de verdad. No es de mentira.
1: Bueno, listo. ¿Y a dónde llamamos?
4: De aquí de la vereda del Chaparrosa.
1: Bueno, listo, con mucho gusto, Reina, muy amable por estar con HJK. Línea celular, buenos días. Buenos días.
5: Aló, muy buenos días, don Efraín.
1: Señor, ¿cómo me le va?
5: Gracias, don Efra. Mire, para anunciar la venta de una muy, muy bonita casa, toda terminada, en un excelente barrio de Neiva.
1: Sí.
5: Informes al 310-760-2212. 310-760-2212. La mejor de todas, la rumbera, ya viene, HJK.
1: Ah, bueno, muchas gracias a nuestro amigo oyente. Línea celular, buenos días.
6: Buenos días, venga ya.
1: A ver.
6: ¿Cómo te escuchaba? Ya.
1: ¿Qué vende, Chava?
7: Aló, buenos días.
1: Gracias. Señora.
7: Fuera de Tanamales para ofrecer unas cosas de peluquería.
1: Sí.
7: Unos productos. Y también otras cosas al teléfono. 6088-5731-21.
1: Otra vez.
7: 6088-5731-21.
1: Listo, mi reina. Muchas gracias a ustedes y a todos por la participación.

Ay, Dios mío, por las llagas de nuestro Padre Celestial, la gente maravillosa que hasta ahora se comunica con nosotros. Recuerden, repito y repita, se fueron a... 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Nos vamos, ya vienen todas las noticias, ya viene el imparcial a través del sistema INRAE y la radio positiva de Colombia. Javier Leitón Álvarez en la dirección, la parte musical William, técnica de Pablo. Mi nombre es Efraín Valdés, el amigo de todo. Muchas gracias. Me disculpan lo mal atendido. Será hasta la próxima.

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1: En el Sistema INRAE son las 12:12.
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1: La Contraloría Departamental del Huila pondrá en marcha macroauditorías en los 36 municipios. Se estarán revisando las vigencias 2022, 2023, 2024 y 2025 con el objetivo de verificar el adecuado manejo de los recursos públicos y fortalecer la transparencia en la gestión administrativa.
2: La Secretaría de Hacienda del Huila advirtió sobre la creciente introducción de nuevas referencias de licor en el mercado, especialmente durante la temporada sanpedrina. Esa situación ha incrementado el riesgo de comercialización de productos adulterados y de contrabando.
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1: La CAM alertó sobre la crítica situación de las nutrias del río en el Huila, tras reportar que solo 3 de 7 ejemplares rescatados este año lograron regresar a su hábitat. La autoridad ambiental advirtió que esta especie es clave para el equilibrio de los ecosistemas acuáticos y que su presencia indica buena calidad del agua.
2: Habitantes de la zona rural del municipio de Altamira, Huila, denuncian el grave deterioro de la vía hacia la vereda Pajijí, clave para el transporte de café y productos agrícolas. Los campesinos piden urgente intervención de la administración municipal ante la falta de mantenimiento.
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1: Frente a la posible llegada del fenómeno de El Niño y sus efectos sobre la producción de la pesca en el departamento del Huila, productores piscícolas ya vienen implementando medidas preventivas. La precaución... preocupación se centra especialmente en el comportamiento de embalses El Quimbo y la represa de Betania.
2: El Consejo de Neiva se estudia en segundo debate el proyecto de acuerdo 013 del 2026 que busca fijar el incremento salarial para los empleados públicos de la Personería Municipal de Neiva. La discusión estará a cargo del cabildante Miller Osorio Montenegro.
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1: Las autoridades vienen desarrollando un trabajo articulado entre organismos de seguridad y agencias de inteligencia para frenar el tráfico de estupefacientes y evitar el libre tránsito de estas sustancias ilícitas. La marihuana continúa siendo el estupefaciente con mayor nivel de incautación en la región.
2: Un juez de Baraya ordenó a la Secretaría de Educación del Huila garantizar un docente para la institución educativa Antonio Baraya, luego de una tutela presentada por la personería por falta de profesor en varias materias desde febrero del año 2026. Según el fallo, la situación afectaba el derecho a la educación de los estudiantes.
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1: La Policía Nacional, en coordinación con el CTI y la Fiscalía, realizó un allanamiento en el asentamiento del barrio San Carlos, comuna 8 de Neiva, donde fue recuperada una motocicleta reportada como hurtada el pasado 12 de mayo. Según las investigaciones, el vehículo había sido robado mediante atraco en la vía Neiva-Palermo.
2: Habitantes de las urbanizaciones Santa Bárbara y Villa Constanza en el municipio de Palermo denuncian total oscuridad en la vía que conecta el intercambiador con el peaje, situación que estaría generando preocupación por la inseguridad. Los residentes hacen un llamado urgente a las autoridades.
0: El imparcial.
1: La Policía Metropolitana de Neiva adelanta labores investigativas para dar con el paradero de Charles Sebastián Ospina Marroquín, de 35 años, reportado como desaparecido desde el pasado 11 de mayo. El hombre habría salido en su vehículo con destino al departamento del Putumayo y se desconoce su ubicación.
2: El comandante de la policía Huila, el coronel Javier Alberto Duarte Reyes, aclaró que la investigación por los disparos registrados en Pitalito no permiten confirmar un atentado contra el alcalde Gider Luna Joven. La principal hipótesis apunta a un presunto caso de intolerancia. El caso continúa bajo investigación.
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1: El Hospital Departamental San Antonio de Pitalito realizará su rendición de cuentas 2025. La jornada permitirá conocer avances en servicios de salud, infraestructura y proyectos estratégicos liderados por la institución. La comunidad fue invitada a participar de este ejercicio de transparencia y control social.
2: El departamento del Huila dará inicio oficial a la versión 65 del Festival del Bambuco con una majestuosa gala en el Teatro Colón de Bogotá. El evento se realizará este 20 de mayo a partir de las 6 de la tarde y reunirá 160 artistas en el marco de los 90 años del sanjuanero huilense.
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1: Con un avance cercano al 70%, autoridades del Huila proyectan entregar en octubre el nuevo Colegio de la Vereda Las Juntas en Santa María. Según el funcionario, existe un compromiso firme de culminar este proyecto que beneficiará a más de 500 estudiantes con infraestructura moderna y adecuada.
2: El expresidente Álvaro Uribe Vélez aseguró que manifestantes que hicieron grafitis en su finca habrían actuado bajo supuestas instrucciones del senador Iván Cepeda. El exmandatario calificó lo ocurrido como una provocación de violencia y pidió frenar la intolerancia política en el país.
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1: El secretario de Salud del Huila, César Germán Roa, confirmó que fue controlado el brote de influenza registrado en un resguardo indígena del municipio de La Argentina. Esto tras una intervención conjunta entre autoridades locales, departamentales y nacionales.
2: El registrador nacional Hernán Penagos hizo un llamado a las campañas políticas y partidos para que designen el mayor número de posibles de testigos electorales en las mesas de votación. Para estas elecciones se espera superar el millón de testigos acreditados.
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1: La Corte Constitucional reiteró que el derecho a la salud de los niños y niñas prevalece sobre las decisiones de los padres antivacunas. El alto tribunal advirtió que la libertad de conciencia no es absoluta cuando se pone en riesgo derechos fundamentales de los menores.
2: Y en deportes, el Giro de Italia 2026 completó su etapa 11 con victoria del ecuatoriano Jonathan Narváez, quien sumó su tercer triunfo en la competencia. En la clasificación general, el colombiano Egan Bernal se mantiene firme dentro del top 15, mientras que el líder es Alfonso Eulalio tras una jornada de alta exigencia en la montaña.
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1: Son las 12 del mediodía, 9 minutos, 12:09 en Colombia. Oyentes en todo el departamento, bienvenidos a esta segunda emisión. Avanzamos para esta entrega del mediodía con el sistema informativo INRAI, El Imparcial. Con gusto, les habla, les acompaña José Efraín Valdés Castaño. Hoy es miércoles 20 de mayo, año 2026, un miércoles, una semana que va rápido después del puente festivo. Unimos a esta hora cada una de nuestras frecuencias en el departamento para actualizar las noticias de Neiva, Huila y Colombia. Tiempo seco con una temperatura de 32 grados Celsius. En minutos estaremos con el desarrollo muy importante que tienen que ver con la situación que se ha presentado en el municipio de Pitalito, porque policía policía del Huila aclara los hechos ocurridos durante balacera en esta municipalidad. Investigación apunta a posible caso de intolerancia. Esto hablando de Pitalito. Hablaremos también del Hospital San Antonio de Pitalito, que realiza este jueves su rendición de cuentas de la vigencia 2025. Estaremos también en el desarrollo que tiene que ver sobre los recorridos. Se intensifican los recorridos por municipios del departamento de Huila, esto en la búsqueda de personas dadas como desaparecidas. Estaremos desde la ciudad de Neiva hablando de mesas de seguridad para analizar y fortalecer las estrategias de prevención del delito relacionados con el hurto de motocicletas, lo que uno popularmente llama no dar papaya. 12 del mediodía, 11 minutos, unimos nuestras frecuencias en la señal de los 8:40 de la MHJWK, en los 101.3 de Cristalina Estéreo en nuestra alianza digital con Somos Huila, HJWK y Cristalina Estéreo, y a quienes nos escuchan a través de nuestras páginas web. Hoy es miércoles, gracias a cada uno de ustedes, los que están tal vez en el tráfico del mediodía, en ese retorno a la casa, a los que van ingresando o van de salida de nuestra ciudad de Neiva, a los que están ahí en el semáforo sintonizados en el servicio público o tal vez en el servicio particular. 12 del mediodía, 11 minutos. Aquí todas las noticias con la credibilidad

0: La mesa de trabajo, todos los oyentes están conectados con el sistema en RAI. Les contamos que Pitalito a esta hora registra una temperatura de 25 grados Celsius, tenemos un cielo parcialmente nublado. Efectivamente, pues les contamos que continúan las reacciones y las investigaciones alrededor de los disparos registrados el pasado fin de semana en Pitalito, hecho que generó preocupación luego de que el alcalde Gider Luna Joven denunciara un presunto atentado mientras se encontraba en un establecimiento del municipio. Frente a lo ocurrido, el comandante del departamento de policía Huila, el coronel Javier Alberto Duarte Reyes, entregó detalles preliminares de la investigación. Señaló que de acuerdo con los reportes conocidos hasta el momento y la información aportada por el esquema de protección del mandatario, no existirían elementos que permitan confirmar una acción directa o premeditada contra el alcalde. Escuchemos las declaraciones del coronel.
1: Bueno, al respecto, quede claro como comandante del departamento que es los informes que prestan los hombres de protección asignados. El señor alcalde tiene una disposición, un esquema, y el primer doliente en el caso de la seguridad de cualquier mandatario es la asignación que se ha entregado y ellos pues... Tengo el informe aquí. No hay una acción puntual sobre él, no hay un evento puntual, una acción. Y de acuerdo a lo recogido, es una situación que se puede o se pudo generar por un hecho de intolerancia donde se encontraba en el sector. A ver, ¿qué tenemos ahí? Hay hipótesis de que en el lugar pues, se desarrollaba una actividad, había alto volumen y que por eso se generaron, digamos, algunas discordias en la comunidad.
0: El oficial indicó que la principal línea investigativa estaría relacionada con un hecho de intolerancia ocurrido en el sector donde se registraban situaciones de alteración y alto volumen, aunque aclaró que la Policía Judicial y la SIJÍN continúan adelantando las verificaciones para esclarecer plenamente lo sucedido y establecer las responsabilidades. El coronel Javier Duarte hace un llamado al respeto por la dignidad de los policías y sus familias y se refiere a la importancia de documentar cualquier inconformidad frente al servicio institucional. Esto por las condiciones en las que se dieron la queja que hizo el alcalde precisamente en instalaciones de la SIJÍN. Escuchemos lo que dijo al respecto.
1: Hay que privilegiar el hecho de cuidar a los policías. Yo les pido siempre eso y el respeto por todos los ciudadanos. No solamente porque somos autoridad, sino porque somos seres humanos y merecemos el respeto. Esto lo estamos en investigación. Los funcionarios que tienen el esquema fueron informados, muy seguramente van a ser investigados frente al tema que se presentó, porque hay unos protocolos que ellos también deben generar frente a cualquier tipo de hecho y que se debe tener este servicio pues, de la mejor manera. Ahora bien, si hay una falencia en el servicio pues debe ser documentada con total respeto y bueno, tenemos digamos los canales para hacerlo y si hay alguna falencia pues investigaremos a los funcionarios por una posible omisión, pero siempre con la dignidad como nos sugiere nuestro comandante, que es nuestro director general, que también es informado del hecho.
0: Mientras avanzan las investigaciones, las autoridades también revisarán el actuar del esquema de seguridad asignado al mandatario para verificar el cumplimiento de los protocolos establecidos. El caso continúa siendo objeto de análisis judicial y policial para determinar con precisión las circunstancias que rodean este episodio que mantiene la atención pública en el municipio de Pitalito. De manera extraoficial, conocimos que el esquema de seguridad o los miembros que hacen parte del esquema de seguridad del alcalde han solicitado traslado hacia otra jurisdicción. Son las 12 del mediodía con 16 minutos.
2: Gracias, Fernanda. Desde Pitalito, hechos de intolerancia, al parecer entonces desde esta zona del departamento del Huila. Retornamos a la ciudad de Neiva y vamos con las estrategias para fortalecer la seguridad o por lo menos la prevención con este tema del hurto de motocicletas. ¿En qué ruta, en qué vía? Lizeth Karina Díaz, ¿con quién dialogó? Buenas tardes.
3: Buenas tardes, Efraín. Las autoridades continúan realizando mesas de seguridad con participación de la policía, el ejército y la fiscalía para analizar y fortalecer las estrategias de prevención del delito relacionadas con el hurto de motocicletas, especialmente en la vía Neiva Rivera. Escuchemos al secretario de gobierno del municipio de Rivera, Faiber Ortiz.
4: Los distintos consejos de seguridad que se desarrollan de manera periódica, mensualmente y de manera extraordinaria cuando son requeridos, se ponen en conocimiento las distintas denuncias que hay frente a los temas, se tratan el tema y se reitera en la necesidad del aumento de la pie de fuerza al igual, porque en estos consorcios de seguridad pues también hace parte de la Policía Nacional, hace parte del Ejército, hace parte

0: la Fiscalía, donde se le solicita el incremento de las rondas en estos sitios, los cuales han habido unos resultados bastante positivos de recuperar algunas motocicletas, pero insistimos que para poder tener estos datos exactos, la gente no está haciendo las respectivas denuncias para tenerlos exactos. Muchas motos han sido recuperadas, en lo que va a ocurrir este año se han recuperado unas 8 motocicletas que se han encontrado abandonadas por estas personas que la han hurtado.
1: Durante estos encuentros, las administraciones locales han insistido en la necesidad de aumentar el pie de fuerza y reforzar los patrullajes en sectores priorizados.
0: Como le manifestaba, en este momento pues es materia de investigación por la Fiscalía, por los demás entes de control pertinentes, pero los que se han logrado recuperar en su mayoría han sido porque han sido abandonados por estos delincuentes durante el hurto, persecución, o también por el tema de que de pronto creen que la motocicleta cuenta con el GPS, se han encontrado seis abandonados, pero ya el tema de destino de los otros, pues sí está en este momento en materia de investigación por las autoridades competentes como es la Fiscalía y la SIGIN. Los delitos, la mayoría de ellos, pues las motocicletas van andando, los amenazan con armas y bajan a los propietarios de las motocicletas. Y reitero, es materia de investigación, no sabemos la procedencia como tal de los delincuentes, de qué municipio, de dónde vengan a ser, pero sí la Ruta 45 ha sido la más afectada con este tipo de robo de vehículos. Rivera, siendo un municipio perteneciente al área metropolitana de Neiva, Palermo, Aipe, se está solicitando con la mayor presencia de la Policía Nacional en estos escenarios. Sabemos que no es fácil. Sabemos que no es fácil por el tema de pocos hombres que se cuentan en el departamento, en nuestro municipio en sí, pues también el pie de fuerza es muy reducido, pero se le vienen exigiendo a la Policía Nacional mayor presencia.
1: Como resultado de estas acciones conjuntas en lo corrido de este año, se ha logrado la recuperación de 8 motocicletas que habían sido hurtadas y posteriormente abandonadas por los delincuentes.
0: Una recomendación pues que no debería ser, pero pues hacerlo de lo mayor posible, hacerlo que no sea en altas horas de la noche, tratar de viajar pues acompañado, de pronto cerca a un vehículo, cualquier actividad sospechosa, denunciarla al 123, no olvidemos que el 123 es una línea fácil de recordar y es donde se le puede hacer seguimiento porque es de la central de mando de la policía, ellos inmediatamente informan a la competencia, si es a Palermo, si es a Rivera, y pues los que sufran este flagelo de estos robos, pues no olvidar que es necesario e indispensable colocar la denuncia para que en el momento que se logre capturar un bandido de estos, pueda tener las distintas anotaciones y den para poder ser detenidos por la fuerza pública, porque reitero, una deficiencia grande que tenemos es que la gente no denuncia y por no denunciar no se van acumulando estos montos para cuando se individualicen estos presuntos responsables.
1: Pues es el llamado que hacen las autoridades a la ciudadanía para que denuncien ese tipo de hechos delictivos, advirtiendo que existe un subregistro que dificulta tener estadísticas exactas sobre la criminalidad en este importante corredor vial.
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3: Son las 12:21 minutos, 12:21.
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3: 12 del mediodía, 25 minutos. Saludamos a Andrés Felipe Quintero Peña, que habla precisamente de personas dadas por desaparecidas en el departamento del Huila. Se intensifican los recorridos. Andrés, buenas tardes.
16: Buenas tardes, Efraín. Así es, la unidad de búsqueda de personas dadas por desaparecidas intensificó sus recorridos por municipios del Huila para socializar su labor humanitaria, recibir solicitudes de búsqueda y fortalecer también la confianza ciudadana. La entidad reveló que en el departamento, escuche esto, hay más de 1.733 personas desaparecidas. Escuchemos a Diego Fernando Sevilla Cortés, coordinador en el departamento del Huila.
17: Desde la unidad de búsqueda de personas dadas por desaparecidas les recordamos a todas las personas que somos la entidad que hace la búsqueda humanitaria a las personas que desaparecieron en el marco del conflicto antes del 1 de diciembre del 2016, pero tenemos un reto muy grande y es que las personas sigan teniendo confianza en la entidad, a pesar de que somos una entidad joven, que ya llevamos 9 años, todavía hay muchas personas que no nos conocen, que no se han presentado sus solicitudes de búsqueda. Entonces, hemos realizado en estos días un trabajo muy fuerte en Pitalito, en Isnos, en Garzón, en Acevedo, en Gigante, Obo, Baraya, Colombia. Y esta semana, lo que fue martes, estuvimos, el día de ayer estuvimos en Palermo, hoy estamos en Yaguará y mañana en Teruel y terminaremos en Santa María.
16: Le consultamos también al coordinador territorial precisamente cuál es esa estrategia que consiste en la visita a los diferentes municipios.
17: Bueno, lo primero que hacemos es dar a conocer nuestra misionalidad y para eso pues tenemos que hacer un proceso de acercamiento, de llegar a los municipios, de hablar con las entidades territoriales, de sentarnos con la alcaldía, con la personería, con la parroquia, con las mesas de víctimas, con las juntas de acción comunal y contarles precisamente que la unidad de búsqueda de personas desaparecidas es una entidad humanitaria que busca a todas las personas que desaparecieron sin discriminación alguna, que les buscamos a todas sin importar el rol que tienen en el marco del conflicto. Entonces buscamos a las personas que desaparecieron en el marco del conflicto armado interno, que desaparecieron antes del 1 de diciembre del 2016, que desaparecieron personas, nosotros buscamos personas desaparecidas en la década de los 2000, de los 90, de los 80, de los 70, inclusive tenemos solicitudes de búsqueda de los 60.
16: Y es que además en estas jornadas también se reciben solicitudes, aportes de información y muestras biológicas.
17: Entonces, explicarles a las personas de cada municipio cómo es nuestro trabajo, que buscamos en los cementerios de personas no identificadas, pero también en campo abierto, y que para realizar la búsqueda pues necesitamos que las personas confíen en la entidad, que nos aporten información y que se puedan acercar. Entonces, ese es el primer trabajo que realizamos en los municipios: recibimos solicitudes de búsqueda, recibimos aportes de información, tomamos muestras biológicas y realizamos pedagogía sobre el mandato de la entidad.
16: De esta manera también se espera que con estas visitas se logre también llegar a esas más de, en total, el universo en el Huila es de 1.733 personas desaparecidas, de las cuales solo 616 familias han acudido formalmente a la entidad. Municipios como Neiva, Pitalito, Algeciras y Garzón y La Plata concentran los mayores registros de casos en el departamento.
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1: Son las 12 del mediodía, 29 minutos.
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16: 12 del mediodía con 30 minutos, un fuerte golpe judicial sacude nuevamente al exalcalde de Neiva, Gorky Muñoz Calderón, tras ser judicializado por la Fiscalía General de la Nación junto a 12 funcionarios de su administración por su presunta participación en la modificación irregular del Plan de Ordenamiento Territorial. De acuerdo con la investigación, el exmandatario habría estado vinculado a la expedición de un decreto y una resolución en 2023, los cuales habrían sido utilizados para introducir cambios sustanciales en la planeación urbana de la ciudad. La Fiscalía le imputó el delito de prevaricato por acción, cargo que no fue aceptado. El caso ha generado fuertes cuestionamientos sobre la gestión de la administración anterior, especialmente por los cambios relacionados con el uso del suelo, las zonas de expansión y la infraestructura urbana que habrían impactado directamente la planificación del municipio. El ente acusador señaló además que no se habría cumplido requisitos fundamentales como los conceptos técnicos de la CAN, el Consejo Territorial de Planeación, el Consejo Municipal y los procesos de participación ciudadana, lo que mantiene el proceso en el centro del debate jurídico y político en la ciudad.
1: 12 del mediodía, 31 minutos. En más noticias, las autoridades en el Huila continúan fortaleciendo las acciones contra el tráfico de estupefacientes mediante un trabajo articulado entre organismos de seguridad, agencias de inteligencia y la fuerza pública, con el objetivo de frenar el libre tránsito de sustancias ilícitas por corredores estratégicos del departamento. Según los reportes oficiales, la marihuana sigue siendo el estupefaciente con mayor nivel de incautación en la región, superando ampliamente otras sustancias como la cocaína y la pasta. esta base, parte de estos cargamentos tendrían como destino el consumo y distribución local en Neiva, mientras que otros serían movilizados hacia el norte del departamento y diferentes zonas del país. Las autoridades señalaron que gracias a los controles permanentes en vías, terminales, empresas de mensajería y operativos urbanos, se ha logrado importantes resultados en la afectación de estructuras dedicadas al narcotráfico y microtráfico.
3: Son las 12 del mediodía, 32 minutos. Mucha atención porque la Corte Constitucional de Colombia puso límites a los padres que se oponen a vacunar a sus hijos y reiteró que el derecho a la salud y la vida de los menores está por encima de decisiones personales. El alto tribunal resolvió una tutela presentada por una madre que rechazaba aplicar el esquema de vacunación a su hijo de 2 años. La decisión ratifica la importancia del programa ampliado de inmunizaciones como política pública basada en evidencia científica. La sentencia establece que derechos como la libertad de conciencia, la objeción de conciencia y el libre desarrollo de la personalidad no son absolutos cuando se pone en riesgo la integridad de los niños. El caso se originó luego de que el ICBF iniciara un proceso de restablecimiento de derechos tras la negativa de la madre de autorizar las vacunas. La mujer argumentó posibles riesgos y efectos adversos apoyándose en información técnica de los fabricantes.
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1: Son las 12 del mediodía, 33 minutos.
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16: 12 del mediodía con 36 minutos, más de 30 mil millones de pesos en adiciones presupuestales fueron analizadas en la Asamblea del Huila, incluyendo 6.210 millones de pesos para la vía Pitalito-Palestina, cuyo contrato inicial fue de 12 mil millones de pesos. El diputado Wilfred Trujillo advirtió que estas cifras reflejan fallas de planeación.
29: Bueno, estamos precisamente dándole ya el primer estudio de comisión primera, que es la encargada de adicionar los recursos por cerca de 30 mil millones de pesos para sacar adelante varias iniciativas estratégicas en el departamento, entre ellas dos obras importantes que venían con retrasos por varias circunstancias de incumplimientos y demás, en lo que tiene que ver con el anillo turístico del sur, Isnos Obando Bordones, lo mismo que Isnos Pitalito, la Laguna Rayanes, y otro proyecto que ha estado también en el ojo, digamos, del público y especialmente los habitantes del sur del Huila, que es la obra Pitalito, el municipio de Palestina. Esa es una obra que quedó contratada en el gobierno anterior por la suma de 12 mil millones de pesos, muy mal planificada, no se hicieron los respectivos estudios como deberían de ser, faltaron una cantidad de cosas, pues sencillamente los recursos hoy, la justificación por parte de Secretaría de Vías y del gobierno es que no alcanzan para poder terminar lo que se había planteado, que es la reposición de la capa asfáltica de 2.6 kilómetros.
16: Y es que durante este debate se advirtió que esta nueva inyección de recursos representa cerca del 50% del valor inicial del contrato.
29: Se le van a adicionar 6.210 millones de pesos más. Hemos sido muy rigurosos, Felipe, muy rigurosos como comisión y en el caso nuestro como ponente de la misma ordenanza en que se anexen todos los respectivos estudios y diseños para que después en contados meses no nos vayan a salir con el cuento de que toca que volver a suspender que porque los precios no dan. En eso el secretario de Vías nos certifica mediante viabilidad técnica de que cuenta con todo el lleno los requisitos y por supuesto jurídicamente, financieramente, el proyecto será sacado adelante.
16: Y es que también se cuestionó la planeación de varias obras en ejecución en el departamento, indicando que las adiciones presupuestales se han vuelto recurrentes en proyectos viales.
29: Bueno, esperamos de que ya hoy con la voluntad de la Asamblea del Departamento del Huila y por supuesto por parte del señor gobernador como ejecutivo le podamos hacer realidad este sueño a los habitantes de Palestina que como claramente usted lo expresa ha sido un proyecto anhelado y esperado por muchos años.
16: Finalmente, desde la Asamblea se hizo un llamado a la Administración Departamental para fortalecer la estructuración de los proyectos con el fin de evitar retrasos y garantizar que las obras respondan a las necesidades reales de las comunidades, especialmente en la zona sur del departamento del Huila.
1: 12 del mediodía 39 minutos, de acuerdo con el IDEAN, durante el mes de mayo se prevén lluvias dentro de los promedios normales en el departamento del Huila, aunque con ligeros excesos de precipitaciones en sectores del occidente, especialmente sobre la cordillera central. Escuchemos a Daniel Useche, meteorólogo del IDEAN.
2: Bueno, en términos generales se espera una tendencia seca en la mayor parte del departamento del Huila, probabilidad de algunas lluvias hacia la zona sur, especialmente temprano en la mañana del día de mañana. Hoy en la tarde podríamos y en la noche tener también algunas lluvias entre ligeras y moderadas hacia el sur del departamento. La ciudad de Neiva con predominio de tiempo seco, se esperan temperaturas del aire cercanas a los 35 36 grados de máxima con cielos parcialmente nublados. En el tema de alertas tenemos actualmente, desde el punto de vista hidrológico, no tenemos ninguna alerta. Por el tema de deslizamientos de tierra, tenemos 5 municipios en alerta amarilla por el pronóstico de la amenaza por deslizamientos de tierra. Estos municipios son Acevedo, Guadalupe, La Argentina, La Plata y Suaza.
1: Sin embargo, las autoridades meteorológicas mantienen la alerta frente a una posible consolidación del fenómeno del Niño durante los próximos meses.
2: Y por el tema de incendios de la cobertura vegetal, actualmente tenemos 2 municipios en alerta roja, que son Aipe y Villavieja, 3 municipios en alerta naranja, que son Neiva, Palermo y Yaguará, y en alerta amarilla tenemos los municipios de Baraya, Gigante, Paicol, Rivera, Teruel e Iquira. Eso es lo que tenemos en el tema de alertas hidrometeorológicas a esta hora de la mañana del día de hoy. Sí, efectivamente, el IDEAM y junto con la Unidad Nacional para la Gestión del Riesgo de Desastres ya han advertido la posible consolidación del fenómeno del Niño en el Pacífico Ecuatorial, el cual podría consolidarse durante el segundo semestre de este año. Situación que podría disminuir la intensidad y frecuencia de las lluvias, especialmente en la región andina, en la región Caribe, y el departamento del Huila posiblemente no vaya a ser la excepción.
1: Ante este panorama, los expertos hacen un llamado a los sectores productivos, entidades territoriales y comunidad en general para prepararse desde ahora frente a un posible periodo seco.
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3: 12 del mediodía, 41 minutos, vamos con las noticias destacadas desde Pitalito, en Garzón, en el departamento del Huila, como también en la ciudad de Florencia, en el departamento del Caquetá. Juan Fajardo, ¿qué actividades, eventos se han realizado en el campo de salud desde el hospital en esta localidad? Buenas tardes.
5: Buenas tardes. En el Hospital Departamental San Vicente de Paul de Garzón, durante los últimos días, fueron atendidos 14 eventos de interés en salud pública. Entre los pacientes hay varios menores de edad que, por fortuna, se recuperan de manera satisfactoria, de acuerdo a lo manifestado por el médico Carlos Cediel.
6: Por violencia de género, ingresaron 3 casos, en los cuales hubo una menor de edad, la cual ingresa por desnutrición severa. Se consideró un caso de negligencia. Otro caso, una menor de 1 año, en la cual hubo un consumo accidental de hipoclorito, y otro caso de una menor de 8 años, la cual presenta fractura de diáfisis de cúbito y radio, y una niña de 7 años por una mordedura de perro.
5: Las autoridades de Garzón adelantaron una nueva mesa de trabajo para estructurar el dispositivo de seguridad con el cual se busca garantizar el desarrollo de las elecciones presidenciales y todo lo referente a las actividades de San Pedro. Al respecto, el intendente Jorge Arciniegas, comandante de policía en la capital diocesana.
10: Ya empezamos totalmente a generar la actividad preventiva, la actividad de los apoyos para nuestro municipio, pero nos toca activar el compromiso de la ciudadanía. Es muy importante para cuidar la seguridad del municipio. Les recuerdo que a la fecha solamente llevamos 3 homicidios y es uno de los municipios más seguros en cuanto a actividades de homicidios en el departamento. Entonces es para seguir trabajando y ese trabajo lo hacemos mancomunadamente con todas las comunidades.
5: Más de 90 familias campesinas que habitan en 3 veredas del municipio de Tarqui denuncian graves problemas de movilidad que no han sido atendidos luego de la avalancha que presentó la quebrada La Eureka a comienzo de este año. Los damnificados dicen haber solicitado ayuda al alcalde Carlos Tole Calderón sin encontrar respuesta positiva hasta el momento.
11: Una avalancha que se viene presentando desde el mes de enero. Hemos sido damnificados en 2 pasos que comunican a la vereda El Pescado, la vereda La Eureka y la vereda del Carmen. En cuanto al paso vehicular, nosotros como comunidad pues hemos estado bregando, hay unos carros que se han estado por volcar en ese punto crítico. Nos vemos pues vulnerados porque lamentablemente no han querido colaborar.
5: Las veredas El Carmen y La Eureka son las más damnificadas en el sector rural del municipio de Tarqui. Los campesinos urgen ayuda debido a que están iniciando la cosecha cafetera y no tienen una vía en buenas condiciones para transportar la producción. Juan Fajardo Cerquera con las noticias para el sistema INRAI, Radio Positiva de Colombia.
1: 12 del mediodía, 44 minutos, volvemos a Pitalito, donde el Hospital San Antonio de Pitalito va a realizar su rendición de cuentas. Más detalles con Fernanda Cortés. Buenas tardes.
12: Lices, muy buenas tardes. Efectivamente, pues este 21 de mayo, a partir de las 4 de la tarde, el Hospital Departamental San Antonio en Pitalito llevará a cabo su audiencia pública de rendición de cuentas correspondiente a la vigencia 2025, un espacio en el que se presentará a la ciudadanía los principales resultados de gestión, inversiones y avances alcanzados por la institución. Durante la jornada, la gerente del Centro Asistencial, Diana Marcela Conde Martín, junto a su equipo directivo, socializará temas relacionados con el fortalecimiento de los servicios de salud, infraestructura hospitalaria, gestión financiera y ejecución de proyectos estratégicos, entre ellos la OFINIS Funcional Integral Neonatal y Pediátrica. Escuchemos las declaraciones de la gerente.
15: Este jueves 21 de mayo a las 4 de la tarde estaremos en las instalaciones de la S Hospital Departamental San Antonio de Pitalito, concentrados en la UFINID, presentando el informe de rendición de cuentas de la vigencia 2025 de la S Hospital Departamental San Antonio de Pitalito. La invitación es muy especial a veedores, líderes, asociaciones de usuarios y comunidad en general para que participe de este espacio abierto y enterarse de primera mano de las acciones que son posibles, que se realizan para el cumplimiento del plan de desarrollo Un Hospital al Servicio de la Vida 2024-2028.
12: La audiencia se desarrollará en las instalaciones del hospital en un área de la unidad funcional neonatal y pediátrica y está abierta a usuarios, líderes comunitarios, veedurías, medios de comunicación y ciudadanía en general. Eso con el propósito de conocer de primera mano el balance institucional y los avances del centro hospitalario durante este último año. Son las 12 del mediodía con 46 minutos.
16: Gracias a Fernanda Cortés. Vamos a continuación al departamento del Caquetá porque un hombre en estado de alicoramiento que estaba conduciendo un vehículo se salió de la vía y tendrá que responder por estas actuaciones. La información la trae nuestro compañero Jonathan Rodríguez. Buenas tardes.
4: Una feliz tarde, los saludamos desde la ciudad de Florencia y a esta hora les contamos las noticias más importantes. Mucha atención porque conductor que voló por separador de la avenida Centenaria tendría grado 1 de alcoholemia. Ahora se enfrenta a una millonaria multa y a la pérdida de su licencia de conducir hasta por 10 años. Escuchemos a Jaime Eduardo Becerra, secretario de Transporte y Movilidad de la Alcaldía de Florencia.
8: El conductor que una vez se le realiza la prueba de alcoholemia se pudo determinar y establecer que el mismo arrojó un grado 1 de alcoholemia. Se le hace la respectiva anotación administrativa, se le notifica de la orden de comparendo a este conductor y quedamos a la espera de las demás investigaciones que a bien tenga en caso que la Fiscalía General de la Nación tome la decisión de llevar a cabo algún tipo de investigación penal en contra de este conductor. Inicialmente el conductor se le puede suspender la licencia de conducción hasta por 10 años. Es un comparendo que asciende a más de 15 salarios mínimos legales mensuales vigentes. Igualmente, pues el conductor está en todo su derecho de solicitar una audiencia de apelación en caso de no estar de acuerdo y presentar sus descargos a efectos de que el inspector de tránsito sea el encargado de determinar si hay sanción o si por el contrario se le revoca la misma.
4: En más información les contamos que el Consejo Nacional Electoral habilitó la plataforma de inscripción para personas y organizaciones interesadas en participar como testigos y observadores electorales, así como auditores de sistemas durante las presidenciales del presente año. Y finalizamos el informe con esta noticia: trabajos de mejoramiento a la plataforma de acceso a la terminal de transportes de Cartagena del Chairá avanzan de manera satisfactoria. La primera fase de la obra será la estabilización del terreno, planificando a futuro el encierro y la cubierta del terminalito. La capital caqueteña cuenta con una temperatura de 27 grados centígrados, informó Jonathan Rodríguez para el sistema informativo INRAI, El Imparcial.
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3: A las 12:48 minutos vamos con la información deportiva y hablemos del Giro de Italia, cómo avanza estas etapas. Steven López, esto y mucho más deportivamente, señor.
14: Con las buenas tardes, compañeros. Buenas tardes a todos nuestros oyentes en el sistema informativo INRAI, El Imparcial. Es la información deportiva. Finalizó la etapa número 11 del Giro de Italia con un trazado de 195 kilómetros y cuatro puertos de montaña. El ganador fue el ecuatoriano Jonathan Narváez del UAE Team Emirates, quien se metió en la fuga y finalmente ganó el mano a mano contra Enric Mas del Movistar Team. Alfonso Eulalio del Bahrein Victorio sigue de líder, el portugués, y en la general Egan Bernal, el cundinamarqués, está en el top 15. Cambiamos de deporte para hablar de la Copa Libertadores. Hoy sobre las 9 de la noche, dos equipos juegan sus respectivos encuentros: Medellín en Perú frente a Cusco y Junior de Barranquilla recibe al Sporting Cristal aquí en Colombia, específicamente en el estadio de Cartagena. Junior no tiene posibilidad de clasificar ya a los octavos de final, mientras que Medellín se aferra a un milagro. Pasamos ahora a hablar del tenis porque sigue dando de qué hablar Camila Osorio. La tenista cucuteña ganó nuevamente en Marruecos en el WTA y de esta manera llegó a su segunda victoria, avanzando a los cuartos de final de ese torneo que se llevó a cabo en Rabat, Marruecos. Compañeros oyentes del sistema informativo INRAI, El Imparcial, me despido no sin antes informarles que faltan 22 días para que inicie el Mundial, informó Steven López.
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16: 12 del mediodía con 50 minutos, casi un 70% de avance registra la construcción del Colegio de la Vereda Las Juntas en Santa María, obra que beneficiará a más de 500 estudiantes. Desde la Oficina de Gestión de Riesgo confirmaron que el proyecto ejecutado tras una emergencia podría ser entregado en octubre. Escuchemos a John Jairo Yepes, jefe de esta cartera.
17: Hay que terminarla, es un compromiso grande que hay con la educación de este municipio, es una obra que beneficiará a más de 500 estudiantes de esta comunidad de la Vera Las Juntas. En la visita que tuvimos ayer pudimos de manera mancomunada tener un comité técnico donde estuvo la comunidad, la veeduría, los docentes, la interventoría, el contratista y la oficina, donde pudimos evidenciar un buen balance, un avance de obra de casi un 70%. La expectativa es que sobre comienzos del mes de octubre podamos entregar esta obra al beneficio de toda la comunidad del municipio de Santa María, en especial a los habitantes de la vereda Las Juntas.
1: 12 del mediodía 51 minutos, frente a la posible llegada del fenómeno del Niño y sus efectos sobre la producción de la pesca en el departamento del Huila, productores ya vienen implementando medidas preventivas. Al respecto, el director ejecutivo de Fedeacua, Carlos Alberto Robles.
7: Por tanto, pues esperamos que los impactos del fenómeno del Niño no sean tan marcados y que no se impacte la producción nacional, que no se impacte la producción en el departamento del Huila, y con las mesas de seguimiento y la mesa que comento de seguimiento a los niveles de los embalses se pueda de alguna manera ir haciendo un monitoreo permanente y ante algunos indicadores sobre un marcado reducción de los niveles de la alimentación de agua de los embalses.
16: 12 del mediodía con 52 minutos, momentos de tensión se vivieron ayer en el sur del departamento tras el secuestro del comerciante cafetero Duber Mora, quien habría sido sacado contra su voluntad. La rápida reacción de la policía y la comunidad permitió su rescate en cuestión de minutos, así lo confirmó el secretario de gobierno de Suaza, Anderson Galeano Suta.
18: El día de hoy, a eso de las 10:30 de la mañana, nos informan de un presunto secuestro al comerciante Duber Mora, del municipio de Suaza, el cual pues, con la ayuda del Ejército Nacional y por supuesto el gran apoyo de la Policía Nacional, de inmediato se hace el plan candado y se inicia con la búsqueda por medio de cámaras de seguridad y por supuesto también de la ayuda comunitaria, un trabajo articulado donde todos pusimos nuestro granito de arena y por fortuna logramos la ubicación del comerciante Duber Mora en jurisdicción del municipio de Guadalupe, más exactamente en la vereda Miraflores. Hasta el momento es materia de investigación.
1: 12 del mediodía 53 minutos, la personería de Neiva junto a las autoridades encargadas de la protección de la niñez y adolescencia avanza en la construcción de estrategias para prevenir el trabajo infantil durante las festividades. Al respecto, el personero Gerson Andrés Bastidas.
19: La espuma, los ponchos, los sombreros, todos estos elementos que suelen ser propios de la época sanpedrina, muchos de estos son comercializados por diferentes ciudadanos que en aras de poder tener algún ingreso y poder generar dinero para la subsistencia, se acompaña de sus hijos, bien sea porque no tienen con quién dejarlos, bien sea porque necesitan apoyo en el desarrollo de la actividad, y ahí es cuando terminan generando esta vinculación de menores.
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3: Son las 12 del mediodía, 55 minutos. Finaliza la presente entrega del Sistema Informativo INRAI, El Imparcial, para este miércoles 20 de mayo, año 2026. Desde la ciudad de Neiva les hemos acompañado
1: Lizeth Díaz,
16: André Felipe Quintero Peña.
3: En la lectura de noticias e información desde Pitalito nos acompañó Fernanda Cortés. En la ciudad de Neiva, quien les habla, José Efraín Valdés Castaño. Todos bajo la dirección general de Javier Leitón Álvarez. Los invitamos para que permanezcan en nuestra sintonía.
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0: Las 12 y 58 minutos.
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0: La una y ocho minutos.
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0: La 1:16.
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0: La 1:21.
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0: La 1:45.
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La 1:51.

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0: Las 2:02.
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0: las 3 y 1 minuto.
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0: Las 3 y 26 minutos.
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0: Las 3 y 47 minutos.
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0: Las 3 y 55 minutos. 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

0: las 4 y un minuto.
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1: Ok, ok.
2: Hola, hola.
1: Ok. Aquí estamos, mis amigos, una vez más. ¿Cómo se topan sus personas? Bienvenidos a las 4 de la tarde, 7 minutos. 4 de la tarde, 7 minutos. Les estamos dando la más cordial bienvenida una vez más.
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1: De regreso al rancho por el caminito largo y ancho. Sí, señores, en esta tarde ya, en este miércoles, mitad de semana, el ombliguito de la semana. Miércoles, oiga, ya es 20.
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1: 20 de mayo del 2026. Se nos acabó el mes de mayo, se nos va. Y ya nos llega.
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1: ¡Úpale carajo! Sí, ya se nos vienen las fiestas de San Pedro, mijitico. Ya se nos viene también el espectacular desfile de Chivas. Ya se nos viene, oiga, el mes del padre. No diría que en serio. Ya se nos viene también el mes del padre. Bueno, se nos vienen todas las fiestas de mitad de año, ¿no? Para aquellos que tienen vacaciones, las vacaciones. Para los que nos toca trabajar, nos toca trabajar.
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1: Pero ya se nos viene todo el jolgorio, mis amigos. Y se nos viene en especial algo chévere. Muy bacano, ¿no? Como dicen.
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1: Ya viene, sí, señores, el espectacular desfile de Chivas de HJWK. 4 de la tarde, 8 minutos, mis amigos. 4-8, aquí estamos de regreso al rancho por el caminito largo y ancho. 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
1: Javier Leitón Álvarez y con muchísimo gusto, André Felipe Quintero, Steven López y quien les habla, su amigo el viejo Willy Sabí, ese soy yo, un amigo más, les dice a todos bienvenidos. Vamos a compartir estas dos horas con lo mejor de la música popular a través del 320-327-5767. 320-327-5767, su línea amiga, 320-327-5767 para sus negocios. Saludos, complacencias, mensajes, doble casos, canciones a la carta. Bueno, para que nos acompañemos en esta tarde de miércoles 20 de mayo. Ustedes en casa, ustedes en el trabajo, ustedes en la finca, en el campo y yo aquí en la emisora diciéndoles bienvenidos.
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1: Y sí, señores, llega el viejo Chente Fernández, el cantador.

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2: Para premiar a todos los oyentes en este mes de mayo y junio, que ya se nos viene el Mundial 2026. Y si usted va a apoyar a la Selección Colombia y no tiene la camiseta, pues ya sabe, muy fácil. A través de nuestra línea WhatsApp, usted que me está escuchando a esta hora, 320-327-5767, nos envía una foto de usted jugando fútbol con un balón en la mano, no sé. Por ejemplo, mi amigo Nancisar Castañeda puede tomarse una foto allá con un balón, si uno haciendo el pan, haciendo las almojábanas, sí, haciendo los mojicones y diciendo aquí apoyando mi selección, pero necesito la camiseta. Entonces ahí está, nos envía la foto allí donde se encuentra, sí o no, y si tiene una camiseta de la Selección Colombia, pues se la coloca, así, así sea viejita, ¿no?, y que la quiere cambiar. Nos envía nombre, la dirección, barrio, vereda o municipio donde me esté escuchando y que quiera participar por la camiseta de la Selección Colombia. Solamente enviar una foto a nuestra línea WhatsApp 320-327-5767. Usted en la casita, escuchando HJWK también. Sí, con su radiecito y el balón. Un balón de fútbol, vea, por ejemplo, otra imagen puede ser un balón de fútbol y en la otra un radio escuchando HJWK. La foto nos la envía, nombre, dirección, vereda, corregimiento, inspección, donde quiera que nos esté escuchando. Y a participar aquí por una de las camisetas. Son varias las camisetas que tenemos para entregar ya que aquí llegue el Mundial de Fútbol. Bien, fácil. Una foto y con muchísimo gusto.
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2: Bueno, de regreso al rancho. El que sí ya lo hizo fue Don Iber Córdoba. Un abrazo muy especial para usted, Don Iber Córdoba. Ya nos envió la foto. El hombre tiene una camiseta de la Selección Colombia, esas viejitas. Pero el que la quiere cambiar y renovar, pues la va a cambiar con HJWK.
4: Muy buenas tardes, William. ¿Qué tal? Muy buenas tardes a todos los oyentes de regreso al rancho con el caminito largo y ancho. Un saludo especial, sí señor. Estamos a mitad de semana, miércoles.
2: Perdón, miércoles, el ombliguito de la semana.
4: Con HJWK y el sistema en rally. William, ahí le mando mi foto con sí. Nombre, dirección, barrio y teléfono. Ayer, como le dije, no podía escribir casi. Le dije,
2: hágale, no hay ningún problema.
4: A mi sobrina que me escribiera porque yo soy corto de visión de la vista.
2: Sí. Entonces, tú tranquilo.
4: Le escribí hoy esa foto que estaba pidiendo ustedes para concursar.
2: Sí,
4: para
2: señor.
4: La camiseta de la Selección Colombia.
2: Ok.
4: Oye, este es mi barrio, mi teléfono y mi foto para concursar.
2: Hágale,
4: para
2: hágale.
4: La gente amable del Sistema en Ray, muy buenas tardes a todos los municipios, a todas las veredas, corregimientos, a los diferentes países que nos escuchan por el Re Audio. Saludo muy especial a usted, William, para todos los oyentes del Sistema en Ray HJWK con la reina del festival HJWK. En este mes de San Pedro nos vamos a gozar la fiesta con el Sistema en Ray y el desfile de Chivas.
2: Oiga, sí, también.
4: Lo mejor del concurso que dejó nuestro empresario, nuestro hermano, nuestro padre, don Jorge Lee Charri Avilés. Hágame el favor y me complace con la canción de Darío Darío. Oiga, la carrera. Un saludo especial para todos los oyentes y sigan escuchando HJWK. Te regreso al rancho con el caminito largo y ancho y con la voz positiva de William Adolfo Sabí. Que pasen una feliz tarde, una mitad de semana feliz con HJWK.
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4: Mil bendiciones para usted, William, para la mesa de trabajo.
2: Ok, listo, mi amigo Don Iber, ni más faltaba, con muchísimo gusto. Ahí está entonces el hombre ya participando por la camiseta de la Selección Colombia a través de nuestra línea 320-327-5767.
5: ¿Aló?
2: Órale, buenas tardes, ¿con quién tenemos el gusto?
6: Don William, muy buenas tardes.
2: ¡Ole, Rafa! ¿Qué se dice, Rafa? ¿Cómo va todo?
6: No, aquí escuchándolo como siempre, como bien oyente en esta tarde agradable, don William. Aquí llovió y está agradable la tarde.
2: Ah, qué bueno. Vea, por ejemplo, usted puede participar por la camiseta, usted allí en el cafetal, oiga, cogiendo café y disfrutando de la Selección Colombia. No sé, hay que le ayuden con una banderita de Colombia diciendo aquí estamos, por ejemplo. Venga, Rafa. Muévase un poquito, échese para acá porque se fue mucho para allá.
6: No, yo lo estoy escuchando, William. Ah, no. La señal, pero yo lo estoy escuchando.
2: Ah, bueno, sí, pero yo ya no lo escuché. ¿Qué me dijo?
6: No, pues que yo estaba pendiente entonces de mandar la foto y con una camiseta de la selección y y un balón de fútbol y sacarme una fotito y enviarlo a la emisora.
2: Eso, puede ser ahí en el cafetal, ni más faltaba. Nombre completo, vereda, municipio y número telefónico y listo a participar, porque ya voy a empezar a entregar la primera camiseta. Esta semana voy a entregar la primera camiseta.
6: Ah, listo, listo.
2: Entonces, bueno, hágale pues.
6: Con mucho gusto participo, así como soy oyente de la emisora, así también participo, William.
2: Hágale, listo, hijo Rafa.
6: Ah, bueno, don William, un cordial saludo para Doña Blanquita allá en Garagoa, para don Jorge Salas.
2: Sí.
6: Para todos los de la Fuerza Amarilla, don Parmenio, Gorra Vieja, el gordito Julián. Y todos ellos, los de la Fuerza Amarilla, un cordial saludo para doña Yolanda Reyes allá en Tello, y para doña Gloria Vargas allá en La Morena, en La Plata, para doña Olga Silva en Algeciras, y para doña Olga Riaña allá en Algeciras, y para doña Olga Silva en Los Molinos.
2: Sí, listo.
6: Y para don Rulber Soriano, que está bien fiel oyente, para don Uber aquí en Chía, que es fiel oyente, lo estamos saludando. Don William, para
2: señor,
6: un doble caso.
2: A ver, ¿qué? ¿Cuál?
6: Aunque no sea mayo.
2: Sí, aunque no sea mayo, Gabriel Arriaga.
6: Exacto, y la arracada del viejo Chente.
2: Ajá, aunque no sea maya. Listo, para saludar a las mamitas en este mes, ni más faltaba.
6: Sí, don William, ya estamos en las dos, de las tres partes ya estamos en las dos, y entonces ya es 20, ya esto ya está ahora mismo finalizando este mes.
2: No, claro, se nos fue mayo y se viene el mes de junio, oye, el mes de las, sí, chivas. Don William,
6: el tiempo no va volando.
2: No, sí, eso sí, va volando, bendito Dios. Listo, Rafa, un abrazo, entonces pendientes a la foto ahí para participar. No,
6: listo, William, con mucho gusto, sí, señor, muchas gracias.
2: Bueno, gracias a usted, mi amigo.
5: ¿Aló?
2: 4:27 minutos, 4 de la tarde, 27 minutos, tengo una llamada por aquí hace rato. ¿Con quién tengo el gusto? Buenas tardes. A través del 320-327-5767. ¡Ay! Le dio miedo hablar.
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2: Y sí, señores, Gabriel Arriaga con Vicente Fernández. En doble caso, con el Dindal Campestre.

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1: 4 de la tarde, 34 minutos. Son las 4 de la tarde, 34.
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1: Sí, señorita, de regreso al rancho por el caminito largo y ancho. Un abrazo muy especial a esta hora. Oiga, a propósito, para los hermanos López, ¿no? López Rojas. Saludo para el viejo Henry y para Juan Gabriel. Ya a esta hora nos envían ya la foto, ¿sí o no? Como diría mi abuelito, desde la vereda del colegio, corregimiento de Vega Larga. A esa hora compartiendo de regreso al rancho los muchachos. Oiga, sí, ahí en el café, cogiendo cafecito y eso sí, con la tricolor puesta. Y participando también hoy por una de las camisetas que va a entregar HJWK, porque esto es un golazo. Un golazo, oiga. 4:46 minutos, un abrazo para nuestros oyentes. A ver qué me dicen, a ver si por fin me hablan aquí por la línea celular. Buenas tardes.
2: Buenas tardes,
1: mijitica, ¿cómo me le va?
2: Buenas tardes, para felicitar a mi tía Clara, que trae cumpleaños aquí en Palma 2.
1: Está
2: cumpliendo 55 años. Saluda a la sobrina y la hermana.
1: Ajá, la tía Clara está ahora en el barrio Las Palmas, de cumpleaños.
2: Palma
1: 2. Palma 2, sí. Ah, bueno, listo, pues hablamos. Ahí está entonces para la tía Clara, que está de cumpleaños. Que Dios la bendiga y que cumpla muchos años hoy, tía Clara. Hoy que estás de cumpleaños, que Dios te regale mucha vida.
3: ¡Felicitaciones!
1: Rapidito, ¿no? Hablamos, dicen. 4:47 minutos, 4 de la tarde, 47 minutos.
4: Buenas tardes, William, amigo. Hola.
1: ¿Yo?
4: No te voy a familia, pero usted, no te puedo me poner la canción. Antonio Milán, me hace, me falta mi padre.
1: Sí.
4: Y la otra canción, me hace favor.
1: ¿La mula? ¿Ah?
4: Del intenso, John Rivera.
1: Sí, otra vez el intenso. Ah, bueno, listo.
4: Zapallina, Monterrón, de su amiga, en Barrio Los Parques.
1: Bueno, en el Barrio Los Parques. Listo, amigue, con mucho gusto. Ni más faltaba. El abrazo también para nuestro amigo Narciso Castañeda. Ya está preparando la foto, el hombre allí, en su panadería, en la panadería Patula, ¿no? O Pátula. No, Patula. O Pátula. Bueno, Patula. Bueno, en la panadería allá arriba en San Francisco. Dice por acá, escuchándolos desde la vereda de San Francisco, y para saludar y hacer la gran invitación, como todos los domingos, a la Santa Eucaristía a las 10 de la mañana en el Santuario del Señor de los Milagros, ¿sí? Para invitarlo a comerse una empanadita caliente. Uy, qué rico esta hora. Con una gaseosita bien fría, pero de la tierra, ¿no? Una cóndor, mi amigo, una cóndor. Don Gabriel Bonilo también por aquí dice, cordial saludo para usted y para todos los oyentes. Dice por aquí, aquí estoy, aquí me quedo, de viejo Vicente. Y que si puede enviar una foto de un gol de Cuca. Sí, hágale. Un gol de Cuca también puede ser, mi amigo, ni más faltaba, cuente con eso. Doña Esperancita Avilés, un abrazo especial para usted hasta ahora.
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1: Ahí en el barrio Luis Carlos Galán.
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1: Y sí, señores, con el charrito negro. Esto se llama así. Qué falta que me hace mi padre.
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1: Ok, mijitica, sí señora, de regreso al rancho por el caminito largo y ancho a las 4 de la tarde, 52 minutos. 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
1: Avanzamos a esta hora de la tarde mientras usted se prepara para irse para la casita, irse de regreso al rancho y a irse a descansar. Nosotros les decimos que ya tenemos las 5 de la tarde, un minuto, miércoles, mitad de semana, el ombliguito de la semana, 5, un minuto.
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1: Y les contamos las 5 noticias destacadas en este miércoles a esta hora de regreso al rancho. Bien, mi gente, les contamos que la CAN alertó sobre la crítica situación de las nutrias del río en el Huila. Tras reportar que solo 3 de 7 ejemplares rescatados este año lograron regresar a su hábitat, la autoridad ambiental advirtió que esta especie es clave para el equilibrio de los ecosistemas acuáticos y que su presencia indica buena calidad del agua. Frente a la posible llegada del fenómeno del Niño y sus efectos sobre la producción de la pesca en el departamento del Huila, productores piscícolas ya vienen implementando medidas preventivas. La preocupación se centra especialmente en el comportamiento de embalses El Quimbo y la represa de Betania. Oiga, se vienen tiempos de mucha calor, en especial para el departamento del Huila. 5 de la tarde, 3 minutos. Ya tenemos las 5 de la tarde, 3 minutos. La Policía Nacional, en coordinación con el CTI y la Fiscalía, realizó un allanamiento en el asentamiento del barrio San Carlos. Esto en la comuna número 8 de la ciudad de Neiva, donde fue recuperada una motocicleta reportada como hurtada el pasado 12 de mayo. Según las investigaciones, el vehículo había sido robado mediante atraco en la vía Neiva-Palermo. Les contamos a esta hora con noticias de Pitalito. El Hospital Departamental San Antonio de Pitalito realizará su rendición de cuentas 2025. La jornada permitirá conocer avances en servicios de salud, infraestructura y proyectos estratégicos liderados por la institución. La comunidad fue invitada a participar de este ejercicio de transparencia y control social. Avanzamos a esa hora. 5 a las 5. Les contamos también a esta hora. Mucha atención y ojalá así sea. Con un avance cercano al 70%, autoridades del Huila proyectan entregar en el mes de octubre el nuevo colegio de la vereda Las Juntas en Santa María. Según el funcionario, existe un compromiso firme de culminar este proyecto que beneficiará a más de 500 estudiantes con infraestructura moderna y adecuada para los estudiantes de la vereda Las Juntas en Santa María. Ya tiene un avance del 70% y se prevé entregarlo en el mes de octubre. 5 a las 5, aquí en HJWK. 5 minutos.
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0: Muy bien, 5:16 minutos, 5 de la tarde, 16 minutos. Llegó la hora de cerrar negocios aquí en HJWK. Venda, compra, alquile, regale. Con mucho gusto, HJWK le ofrece ese servicio. Muy bien, por acá tenemos negocios a esta hora. Nos dicen que se sigue vendiendo máquina fileteadora industrial. Se vende máquina fileteadora industrial, 4 hilos, ideal para talleres de confección, modistería o arreglos de ropa. Oiga, está en perfectas condiciones, lista para empezar a trabajar en esta fiesta de San Pedro. Se está vendiendo máquina industrial, sí. Informes al 311, póngale cuidado, informes al 311-249-2225. 311-249-2225 de oportunidad. La máquina se encuentra en buen estado y funcionando correctamente. Se vende máquina fileteadora industrial 4 hilos. A través de nuestra línea celular 320-327-5767. Buenas tardes.
1: Gracias, don William.
0: Sí, buenas tardes.
1: Es para ofrecer en sin de segunda.
0: Sí.
1: Bien elegante, porque la mayoría sin una caja y no tiene rotos.
0: Ajá.
1: También se venden canales, 10 metros de canales.
0: Ajá.
1: Y también se están vendiendo baterías sanitarias.
0: Sí.
1: Una tapa para un tanque de 500 litros a Hover de las Azules.
0: Sí, señor.
1: Mayor informe al 312.
0: Sí.
1: 577.
0: Sí.
1: 9747. Vuelvo y se lo repito. 312. 577. 9747. Muchas gracias, don William, muy amable, que pasen una feliz tarde.
0: 5:19 minutos nos dicen para acá, Willy, para que me haga el favor de publicar la venta de un caminador que está en buen estado. Comunicarse al 318-316-1024. Se vende un caminador en buen estado al 318-316-1024. Más negocios a esta hora con HJWK. 320-327-5767. 320-327-5767. A ver qué me dicen por acá a través de nuestra línea celular. Buenas tardes.
2: Sí, buenas tardes, don William Pamplona.
0: Sí, señora, ¿qué tenemos para ofrecer?
2: Don William, tengo una cama de 1.20 con un colchón nuevo en casa.
0: Sí, cama de 1.20.
2: Con el colchón también en casata.
0: Correcto. Cama de 1.20 con colchón nuevecito. ¿Dónde se pueden comunicar?
2: Y una cama de 1.20 también con el colchón.
0: Perfecto.
2: Y tengo un comedor de 4 puestos. Sí. En perfectas condiciones.
0: Correcto.
2: Y un lavamanos marca Corona Blanco con todos los accesorios.
0: Sí,
2: todo ese informe es 312.
0: ¿Sí?
2: 457.
0: ¿Sí?
2: 4531. Vuelvo y lo repito. 312 457 4531. 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
0: Ok, con mucho gusto, ni más faltaba. Por acá nos dicen que se vende casa en el barrio Oasis Oriente 2, por el lado de La Rioja, apta para 3 pisos y para negocio. Solo está construido el primer piso con plancha y pisos en cerámica. Muy fresca y amañadora. Comunicarse al 315-392-2756. 315-392-2756. Se está vendiendo casa en el barrio Oasis Oriente 2, por el lado del barrio La Rioja. A ver qué nos dicen por acá a través de la línea celular. Buenas tardes.
3: Buenas tardes.
0: Buenas tardes, ¿qué tenemos para ofrecer?
3: Para que a ver si la gente que nos así nos colabora con una rifa.
0: Sí.
3: Para la niña Ángela Lucía Fierro Santos, que ya es reina de Las Palmas.
0: Ajá.
3: Entonces, para que nos ayude, que juega con la lotería del Huila, con las 2 últimas cifras.
0: Sí.
3: Se rifa un marrano de 5 arrobas, más 2 medias de aguardiente y una cajita de cerveza Claudio.
0: Sí.
3: Precio 20.000 pesos. Juega el 2 de junio.

0: al celular 320-433-0044. 320-433-0044.
1: Bueno, 5:22 minutos. Se está vendiendo o se está alquilando traje de sanjuanero con el pollerín. Mayor información al WhatsApp 316-661-0193. Se vende o se alquila traje de sanjuanero con el pollerín al 315-661-0193. Último negocio. A través de nuestra línea, 5 de la tarde, 22 minutos. ¿Tenemos más negocios o todavía no? Bueno, listo, entonces aquí fueron los negocios.
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1: Sí, señores, soy pelado. Llega don Antonio Aguilar.

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1: Sí, señores, por el caminito largo y ancho con nuestros oyentes a las 5 de la tarde, 25 minutos.
2: Muy buenas tardes, HJWK.
1: Buenas.
2: Reportando sintonía como todos los días, 365 días. Pues quisiera, por favor, si de pronto alguien por ahí en el antejardín, en el balcón, o donde sea, tiene una chacita, que por favor me la pudieran facilitar a este número. Al 317-722-1480. Pues la verdad, soy una persona ya mayor, no me dan trabajo en ninguna parte y pues tengo algo de emprendimiento, pero me falta la chacita. No tengo dinero para comprarla, entonces si de pronto alguien la tiene por ahí estorbándole, empolvada, le agradecería. Muchísimas gracias, HJWK.
1: Bueno, muchas gracias a usted, doña Marianeri Palencia, ¿no? Marianeri Palencia, que ya nos envía la foto, oiga, participar ahí por la camiseta de la Selección Colombia. Doña Carmen Julia Vidal, buenas tardes.
3: Don William, buenas tardes. Aquí reportando sintonía a nuestra emisora HJWK y De Regreso al Rancho por el caminito largo y ancho. Don William, para ti, Dios te dice, muéstrame tu fe y yo te mostraré mi poder. Amén. Don William, muchas gracias por su maravilloso programa. Y también gracias por estar con nosotros de 4 a 6. Eres un gran personaje. Para saludar a todos nuestros fieles oyentes que están sintonizando nuestra emisora HJWK. Un resto de tarde maravilloso. Cierto, está fresco, gracias a Dios.
1: Oiga, sí, no hizo mucho calor.
3: Y que Dios y mamita María te acompañen al regreso a casa. Chao.
1: Chao, doña Carmenita, muchas gracias. 5:27 minutos de regreso al rancho por el caminito largo y ancho. A esta hora, el saludo especial. Bueno, ya lo teníamos, que era un negocio. Doña Carmen Julia, doña Esperancita. Bueno, están todos los mensajes ya listos, oiga. 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
1: Llega Alzate Papá, con Giancarlo Centeno.

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1: 5:31 de la tarde.
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1: Sí, señores, llegó la hora de la información deportiva. Aquí en De Regreso al Rancho, 5 de la tarde, 40 minutos. 5:40 minutos. La información deportiva cerrando ya esta tarde con Steven López. Señor, bienvenido. Buenas tardes.
2: Con las buenas tardes, compañeros. Buenas tardes a todos nuestros oyentes. Finalizó la etapa número 11 del Giro de Italia con un trazado de 195 kilómetros y cuatro puertos de montaña. El ganador fue el ecuatoriano Jonathan Narváez del UAE Team Emirates, quien se metió en la fuga y finalmente ganó el mano a mano contra Enric Mas del Movistar Team. Alfonso Eulalio del Bahrein Victorio sigue de líder, el portugués, y en la general Egan Bernal, el cundinamarqués, está en el top 15. Cambiamos de deporte para hablar de la Copa Libertadores. Hoy sobre las 9 de la noche, dos equipos juegan sus respectivos encuentros. Medellín en Perú frente a Cusco y Junior de Barranquilla recibe al Sporting Cristal aquí en Colombia, específicamente en el estadio de Cartagena. Junior no tiene posibilidad de clasificar ya a los octavos de final, mientras que Medellín se aferra a un milagro. Pasamos ahora a hablar del tenis, porque sigue dando de qué hablar Camila Osorio. La tenista cucuteña ganó nuevamente en Marruecos en el WTA y de esta manera llegó a su segunda victoria, avanzando a los cuartos de final de este torneo que se llevó a cabo en Rabat, Marruecos. Compañeros oyentes del sistema informativo INRAI, el imparcial, me despido, no sin antes informarles que faltan 22 días para que inicie el Mundial, informó Steven López.
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0: 6 y 1 minuto.
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0: Las 6:38.
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